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0: 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En Tropicana son las... En Tropicana, 7:57.
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0: 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En Tropicana, 758, 758.
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1: 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Son las 8 de la noche.

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1: Aquí estamos, bienvenidos, 8:06 en A Que No Me Duermo de Tropicana. Buenas noches, buenas noches, buenas noches, buenas noches, amiguitos, ¿cómo están? Muy bien, así tienen que responder, buenas noches a cada uno de ustedes. Bienvenidos a Que No Me Duermo de Tropicana, desde las 8 hasta las 12 de la noche los vamos a estar acompañando, vamos a estar hablando de diferentes temas, vamos a estar tocando diferentes cosas que yo sé que a mucha gente le importan. Así que bienvenido, mi nombre es Freddy, de Producer. En este momento, todas las tropicanas a nivel nacional se conectan para disfrutar de un show más. Es que no es un programa, es un show lo que pasa aquí. Ayer Karina se quedó en el baño, caballo, mejor dicho, yo no lo quería ni ver hasta que hoy hablamos y solucionamos todo. Pero bueno, saludo para todos los que se van conectando. Bienvenidos a Que No Me Duermo de Tropicana. Vamos a tener un programa de martes genial, martes 19 de mayo, por si usted necesita la fecha para algo. De pronto usted dice, uy, ¿cuándo me echaron? 19 de mayo. Uy, ¿cuándo me terminó mi novia? Uy, el 19 de mayo, ahí está. Les vamos dando la bienvenida a cada uno de los integrantes de A Que No Me Duermo de Tropicana. Empezamos por la costa, el sabor, la sabrosura y el calor. Mi querido caballo, bienvenido a Que No Me Duermo de Tropicana. Hoy sí está ahí conectado, venga, miramos.
2: Papi, ¿tú piensas que llegue todos los días son qué de fiesta, de farra? No, señor. Ayer fue ayer, ayer fue lo que pasó. Hoy estamos cero kilómetros, hoy estamos echando para adelante como siempre. Hoy estamos en otra onda, en otra tónica. Y ya estamos listos para no dejar dormir a Colombia. Y bueno, ya ahorita voy a hablar con ustedes, porque ayer pasaron vainas, pasaron cosas. Y de antemano, gracias a todos los oyentes, a las personas que nos escuchan, a las personas que nos ven. Gracias, de verdad que sí. Y ahorita les voy a decir por qué. Y bueno, aquí estamos, sin Guayacán Orquesta, papi, echando pa'lante como tiene que ser.
1: Eso me encanta, caballito. Bienvenido a Que No Me Duermo de Tropicana. Tan bonito que se vea usted así, vea, peinadito, juiciosito, sin tener ahí besos en el cuello de esas viejas desgraciadas que quieren sacarle plata.
2: Sabroso, no, pero eso sí te lo digo. Eso,
1: ¿cuánto se gastó ayer,
2: caballo? Sabroso.
1: ¿Cuánto
2: se gastó? El tema no es lo que me haya gastado, sino lo disfrutado, lo bailado, lo gozado. Sabroso, sabroso. Papi, es más, o sea, si tengo la oportunidad y se me presenta Aladín, le digo, papi, devuélveme al día de ayer.
1: No, yo no quiero Aladín hoy, no quiero.
2: Lo voy con lo que yo estaba.
1: Voy.
2: Los hipotes te voy con lo
1: es
2: que yo estaba.
1: Es que a mí
2: estaba.
1: No, lo que iba a decir de pronto suena raro, pues que a mí ya las mujeres como.
2: ¿Cómo hacía?
1: Ya aprendí.
2: Papi, ese
1: ya
2: gusto
1: aprendí
2: no se que puede perder.
1: Yo no le meto
2: hizo
1: plata.
2: Hizo Dios que existe, no. Y esa vaina no se puede perder jamás y nunca.
1: No, quiere alguien salir conmigo, me tiene que gastar. Así, de una vez. Yo sí no voy a meter plata ahí. Pero alguien que sí la apoya, como siempre, mi querida Karina Uribe, lo más lindo y delicioso que tiene Colombia y sus alrededores, le damos la bienvenida a Que No Me Duermo. Mi Cari, bienvenida. ¿Cómo vamos?
3: Buenas, buenas. La gente más chévere del mundo, ¿cómo les anochece?
1: Eso sí le gusta, ¿no? La guachapita y el desorden.
3: Yo no estoy en fiesta, pero no importa. Hay que ver la vida como una fiesta, o si no, qué aburrición. Eso. Usted no puede ser amargado siempre, pues, Freddy. Es no. Que siempre el amargado esa vuelta, no.
1: Ahora la borracha es Karina. No, lo que nos faltaba.
3: No, mi amor. Cero trago, cero vaina. Eso sí, buena actitud que hay que tener siempre. Qué pereza la gente aburrida, qué pereza la gente que echa cantaleta, qué pereza la gente que a toda hora está viendo la parte negativa de la vida. Hay que ver el lado positivo, el lado chévere. Obvio, como digo yo siempre, ¿qué culpa tiene entonces el martes de no ser sábado? O sea que, aproveche, mi amor.
1: Todos los días dice lo mismo, ¿qué culpa el lunes de no ser sábado? ¿Qué culpa el miércoles de no ser sábado?
3: ¿Qué culpa? No,
1: hay días que hay que ser muy serio, como en este programa de 8 a 12.
3: Puede
1: de la noche,
3: ser muy serio
1: favor.
3: Uno, lunes, martes, miércoles, jueves, viernes, eso sí, la actitud hay que tenerla siempre, mi amor, ojo pues.
1: Eso está muy bien. Bueno, aquí estamos arrancando este programa Que No Me Duermo de Tropicana. Bienvenido, un saludo para toda la gente que está ahí a través de YouTube, a toda la gente que está también por allá. Hay un eco, vea. ¡Eco!
3: ¡Hola!
1: Ah, gracias, Karina. Karina, como siempre, que ya tiene.
3: Yo no soy la del eco, es que tengo un amiguito aquí que se llama Eco.
1: Sí, no lo dudo, usted con sus amiguitos por ahí. Pero bueno, bienvenido a cada uno de ustedes, ya se puede conectar a través de YouTube. ¿Se vinieron en pijama, sí o no?
3: Co- como dice la Maru Freddy, qué culpa de que Freddy no tenga amiguitas para salir un lunes de festivo, ¿cierto, caballito?
1: Que mis amiguitas salen el viernes y el sábado. Yo hice salir con los días que son. Pero
3: suave.
1: Bueno, un saludo. Carito Molano, que está ahí conectada también. Un besito para ella, que la quiero mucho. También por ahí Duan.
3: Caro.
1: Está Urquijo. Dice que hoy, ¿qué va a pasar en este programa? ¿Por qué no podemos hacer un programa normalito, serio, tranquilo, relajado?
2: No. Y es que el programa va a ser así hoy. Pero de verdad, muchachos, ya que estamos reunidos, ya que estamos desde este momento.
1: Ya empezamos.
2: Yo sí
3: caballito,
2: quiero,
3: no.
2: Y de verdad, no. De corazón.
1: Usted sí se acuerda, caballo. Excusas. Usted se acuerda que usted se le declaró ayer a Karina. Pero
3: mentiras, caballito, dicho, eso no pasó. Caballo, no.
1: ¿Usted se acuerda de eso?
2: Aquí me lo han dicho.
3: Caballo, eso no pasó.
2: Me lo han recalcado, me han hecho memes, me han mandado notas de voz. Hoy estuve hablando con mi jefe, con Rafa Narváez. Hoy estuvimos ahí en la oficina más de media hora.
1: Yo voy a parar este programa, caballo, y qué pena con sus disculpas, Karina.
3: Hola, buenas noches, ¿cómo que lo va a parar?
1: Que no está conectada al enlace, me dijeron que Karina no está conectada. Dios mío, ore, caballo, mientras tanto.
2: Dios mío, Padre Santo bendito, Señor Jesús.
3: Sigue, yo lo sigo escuchando ya. Esperen que lo bueno se hace esperar, mi amor.
1: Bueno. Imagínate, pobre novio haciendo las. Si eso es con un programa donde le pagan, ¿cómo era el novio que va gratis? ¿Cómo era el pobre man? ¿Puede creerlo, caballito, de lo que lo estoy salvando, sí?
2: Papi, lo que nos queda a nosotros, las obras, nada que hacer. Bueno, muchachos,
1: la gente que está conectada en redes se acuerda que caballito ayer se le declaró a Karina.
2: Mucha gente está diciendo.
1: Vea, Leonardo dice, se le declaró con todos los juguetes, con todos los poderes.
2: Ya, Freddy, por favor.
1: ¿Usted se acuerda?
2: Sí, o sea, yo lo que quiero hacer es lo siguiente. Ya que estamos conectados todos, quiero presentarle excusas. Quiero decirle a mis compañeros que lo de ayer no vuelve a suceder más. Ayer, sí, está bien. Cuando uno la embarra, uno tiene que reconocerlo, uno es ser humano. Quiero excusarme con mis directores, con las personas que nos dieron la oportunidad.
1: Tan bonito.
2: Y de antemano, con Karina. Porque ayer de pronto, por el estado en el que estaba, ayer me mandaron unos videos, hoy también comencé a ver la transmisión ahí en YouTube. Y de pronto no fue la forma. Ella sabe que yo la aprecio, la estimo. Es una persona maravillosa, es un ser humano extraordinario y una profesional única. Sabes que, Karina, te quiero mucho. Si de pronto ayer te hice sentir incómoda, de verdad lo siento. No fue mi intención. Y eso es lo que yo te quiero decir. Y también a Freddy, a todos los compañeros, excusas. Y bueno, no volverá a suceder de mi parte. Pondré todo el empeño, como siempre, para que esto no vuelva a ocurrir. Y sí, la vida es una sola. La vida hay que disfrutarla. La vida hay que acomodarse a ella como venga. Y ayer me tocó, se me olvidó, se me pasó. Me fui de largo y vamos para adelante. Así que eso era lo que yo le quería decir. ¿Viste? Ahí está la mamadera de gallo. Esas son las cosas que yo digo. Yo disculpando a mi Freddy allá. Ayer me querías coger por el cuello y tirarme del quinto piso.
1: Son las canciones que coloca Ronald acá, que de verdad uno se le contagia esa vaina, pero bueno.
2: Ey, Ronald, si hay papi, se va a mi baile, Ronald, ¿qué está pasando?
1: Oiga, caballito, muchas gracias por sus disculpas, lo queremos mucho, usted es un personajazo. Lo que pasa es que yo lo entiendo, estando uno en Barranquilla con ese calor. Hoy no vamos a hablar de fútbol, caballo, hoy vamos a hablar del fútbol.
2: No
1: necesitamos hablar del fútbol. Está jugando por ahí Millonarios, pero vamos a dejarlo así quietito y calladito, que eso no pasa nada.
2: Mínimo ahí, porque lo van jodiendo.
1: No.
2: Entre otras cosas, ¿no me dijiste si me aceptaba las disculpas o no?
1: Pero con todo el cariño del mundo, caballito, usted sabe que es mi hermano, pero cuando lo regaño es por su bien.
3: Es que si quieres
1: no
3: que le diga algo.
1: Sacar plata de las viejas. No sé.
3: ¿Quieres que te diga algo?
2: Sí, mi amor, tú sabes que tú puedes decir.
3: Hubo una desconexión mientras que tú estabas diciendo las disculpas. Sí, necesito que otra vez las diga para poder aceptarlas.
1: Karina estaba desconectada. Bueno,
3: dímelo de nuevo.
1: Queremos saludar a toda la gente que está en A Que No Me Duermo. Otra vez hay un eco por allá gigante. ¿Quién será, caballito?
2: No, no sé.
1: No, no, no sabemos nunca, ¿no?
3: Yo no escucho eco.
1: No, eso nunca.
2: ¿Quién
1: nunca
2: puede ser maestro? ¿Seré yo?
1: Nunca, eso nunca pasa. Eso nunca pasa. Toda la gente que se conecta, que va en carretera, mis amigos tropiamarillitos, conductores y demás, pues bienvenido. Yo me puse la tarea, me voy a poner de pie. Porque yo sí me vine en pijamita. Vea, yo sí estoy en pijama. ¿Usted no vinieron en pijamita?
2: Juan, nada, Freddy.
3: No,
2: yo tengo
3: a mí no me llegó el correo.
2: Una pijama, pero no es.
1: Yo sí tengo pijamita, pero me toca bajar la cámara un poco.
3: A ver, yo miro.
1: Es que
3: ¡Uy!
1: No.
3: ¡Uy!
1: Ahí se ve mi pantalón de pijamita. Porque no nos vamos a dormir, nos vamos a disfrutar este programa el día de hoy. Es más, tengo una invitada el día de hoy, caballito, pero por favor necesito que controle, porque la niña es muy bonita y es muy linda, y después usted empieza con su vaina, con su costeñol, y empieza a hablarle de cosas que, pues, hombre. Bueno, un abrazo para toda la gente que está conectada, Ana, que no me duermo. Vea, ella, que es... pues una de las invitadas que tenemos para el día de hoy, o nuestra invitada, es psicóloga, psicoterapeuta, lo que le gusta a Karina hablar de todos estos temas. Tiene muchos seguidores en las redes sociales también, porque mucha gente la sigue con temas relacionados, vea, trastorno de ansiedad, desarrollo personal, gestión emocional, comunicación asertiva, relaciones de pareja. Ella le puede estar solucionando lo que le pasa a Karina, que no consigue hombre. Pues debe ser
2: Karina
1: por algo.
2: No es que no consiga hombre, sino es que Karina de pronto está mirando otro lugar, otro sector.
1: ¿Será? Sí, de pronto no. Por eso mismo debe haber algún problema ahí, porque pues una niña tan bonita, tan linda, uno dice, uy, deben caer muchos, pero uno dice, ¿pero por qué será? Le damos la bienvenida en este momento, atención, a Melisa, muchachos, vea, ahí la tenemos.
3: ¡Meli!
1: Para que ustedes la saluden. Meli, ahí está, ahí puede hablar.
4: Muy buenas noches a todos los oyentes de Tropicana. Estoy muy feliz de acompañarlos esta noche. Vamos a pasarla increíble. Vamos a hablar de psicología científica y de todos los temas que ustedes quieran proponer. Así que dispónganse, porque aquí lo que hay es mucho conocimiento por compartir. Y me siento muy feliz de estar aquí con ustedes.
1: ¿Qué tal esa voz, caballo? Ah,
2: Melisa, hermosa.
3: Los tiene erizados.
1: A mí también, Melisa.
2: Sí, sí. No, total.
3: Me hacen el favor y se juegan un poquito esa cara para que bajen ese fuego, listo. Dejen a Melisa hablar
2: nervioso,
3: tranquila.
2: Melisa, me pusiste nervioso. Melisa, pero no, bienvenida, qué bueno que estás con nosotros.
4: Y eso que hasta ahora estamos arrancando.
2: ¿En serio? Melisa, imagínate que ayer sucedieron cositas y yo tengo unas preguntas. A ver, ¿qué es lo que tú me vas a decir? Tú que eres una experta, que tienes un conocimiento... sobre todo eso, porque yo estuve con unas amigas, con unas chicas.
1: Entonces, ya va a empezar. ¿Sí?
3: Yo usted que estaba hablando ahorita de unas disculpas que no sé qué, y aquí viene con otra cosa.
2: Sí, por eso, bueno, ya lo que pasó contigo ayer, me excuso nuevamente, pero ya con mis otras amigas ya es otra cosa, otra cuestión, es otro cuento.
4: Ok.
1: Bueno, Melisa, bienvenida a Que No Me Duermo de Tropicana. Vamos a hablar de todo un poquito. Quiero hacerle una pregunta. Con una persona es tan bonita, tan bella, tan emocional, tan hermosa como Karina Uribe, ¿por qué no tiene pareja?
4: Es una gran pregunta, porque el hecho de que ella sea una mujer espectacular no quiere decir que eso sea un problema. Las personas que son espectaculares aprenden a ser selectivas con el tiempo, y es muy probable que Karina haya tomado la decisión de ser muy selectiva, si es una mujer tan increíble como la describes tú.
1: O sea, porque ella es muy selectiva a la hora de conseguir pareja. Ese es el problema de Karina. Sí, Karina, bájele un poquito al rango.
3: Ustedes son muy difíciles.
1: Bájele un poquito al rango. Bájele un poquito al estrato.
4: Ok, dice Karina.
1: O sea, es por eso que no consigue ella pareja, por ser selectiva.
3: No, pero no es por bajarle o subirle al estrato. No, es que uno es exigente con cosas que ustedes realmente no.
1: Vean, el estrato 2 y 3, habemos gente muy bella.
3: Pero ¿quién está diciendo que no?
1: Cierto, caballito, sí.
2: Mira, y no solamente personas bellas, sino que en el corazón tenemos los sentimientos cristalinos, puros. Sentimientos que solamente se entrega una persona como tú.
3: Usted lo tiene muy cristalino, pues, entonces.
2: Pero por supuesto, y eso yo sí, siempre lo defiendo. Yo tengo mi corazón con unos sentimientos puros. En mi corazón nunca vas a encontrar traición, nunca vas a encontrar esas cosas más negativas.
3: No, por favor, graben esto.
2: No, yo no soy traicionero.
1: Leonardo Sierra dice por acá, Karina está buscando un hombre de estrato 6 para arriba. ¿Sí?
2: No, y ella se lo puede conseguir, pero... ¿Qué está buscando ella? ¿Está buscando plata o está buscando que la amen?
1: Uy, uy, fuerte, muy fuerte, fuerte.
2: Oye, esa es la pregunta, y esa es la pregunta, y yo creo que Karina está buscando.
3: O sea, usted ya me está tirando a mí. Ayer me decía una cosa y hoy me está diciendo otra.
1: Sigue con el caballito borracho.
2: Yo lo que le estoy diciendo es que Karina está buscando una persona que la ame, porque para que la mantenga, no. Esa niña está viviendo sola desde los 18 años. Esa niña siempre vivió sola, ella vive sola en Medellín. Esa niña se costea sus cuestiones sola. Y si viene a alguien que de pronto le quiera dar algún tipo de detalle, listo, está bien. Pero nadie le puede tirar en cara a ella, yo te mantengo, porque ella se mantiene sola.
3: ¡Nunca!
2: Es correcto, eso es lo que yo estoy tratando de decir. Y por eso es que me encanta tanto.
1: Bueno, está bien.
3: Sí, veo cómo cambió la torta de un momento a otro.
1: Ah. Venga, Melissa, le quería hacer una pregunta. ¿Usted ha arreglado parejas? ¿Usted ha llegado a reconciliar parejas?
4: Arreglado, esa palabra está complicada, ¿sabes? Porque entonces tenemos que definir qué significa que una pareja se encuentre dañada o que una relación se encuentre rota. Usualmente yo trabajo en terapia individual, pero por supuesto que en terapia individual trabajamos mucho los temas de cómo me relaciono en mis vínculos de pareja. Y por supuesto que para que una pareja funcione bien, cada uno de los individuos de la relación tiene que funcionar bien. Y de hecho, uno de los motivos principales por los cuales las personas asisten a terapia es justo eso. Estoy teniendo problemas en mi relación de pareja porque, ejemplo, tengo problemas de celos, ejemplo, tengo problemas de inseguridad, ejemplo, no sé cómo comunicar esto que estoy sintiendo y necesito aprender a cambiar esto para ser una mejor persona o para poder mantener mi vínculo de formas diferentes. Así que podríamos decir que de una forma indirecta, por supuesto que sí se trabaja las relaciones de pareja en terapia.
1: Ahorita que usted está hablando del problema de celos, yo tengo siempre una teoría. A mí se me hace que los celos no es culpa de la persona que los siente, sino de la otra persona que los da a sentir. ¿Es verdad o no?
4: Voy a decir que es una verdad relativa, porque realmente...
1: Porque uno dice, yo no sentiría celos si mi pareja no me hace sentir celos.
4: Ah, ok. Entonces acá hay un problema, porque tú le estás transfiriendo...
2: ¿Y la inseguridad?
4: ...el problema a tu pareja. Y yo te voy a decir algo. Tus emociones, lo que tú sientes, es tu responsabilidad, es tu pedo. Tú eres el que tiene que aprender a gestionarlos. Entonces, tus celos, tu responsabilidad. El problema es tú cómo los estás gestionando. Y si consideras que el problema es tu pareja porque está teniendo comportamientos que te hacen generar esa inseguridad, entonces tenemos que aprender a comunicarlo, a llegar a acuerdos de pronto, saber qué es lo que está sucediendo dentro de la relación, pero tus celos, tu responsabilidad.
1: Exacto, y cuando uno siente celos, ¿puede dejar de un momento a otro dejar de sentir celos o no?
4: El problema no es lo que sientes, el problema más bien es cómo te relacionas con lo que sientes. ¿Qué significa para ti tener celos? El problema que sientas celos no es qué hago con eso, qué estoy sintiendo. El problema es cómo me comporto si siento celos. ¿Cómo gestiono mi diálogo interno si siento celos? ¿Cómo gestiono

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1: Te podamos aconsejar, ya que tenemos a Melisa acá, porque es buenísimo. Ahorita más tarde vamos a hablar también. Oye, de depresión, ansiedad, hay muchos temas que de verdad no sabe cómo manejarlo. No. Sí.
2: Y yo sí me voy de una, voy a preguntarle a nuestra hermosa invitada lo siguiente. Y esto no es para que se vayan a reír, porque no vuelvo a contar más nada.
1: Karina tiene eco.
2: Karina todavía.
1: Todavía.
3: Pero ¿cómo que tengo más eco?
1: Sí, le toca bajar todo al retorno porque se le filtra.
3: Ya lo bajé del todo.
2: Bueno, la pregunta que yo quería hacer es la siguiente. Resulta que yo tuve una relación, duramos aproximadamente seis meses. No, una relación ahí, duramos aproximadamente seis meses. Resulta que la chica, en algún momento de la relación, ella me decía, Edgar, ya, eso no es normal en ti. O sea, esa vaina es anormal, que tú todo el tiempo quieras estar encima de mí. Esa vaina no es normal. Y a mí eso me hizo sentir mal. ¿A qué se refería ella? Porque yo soy una persona, pues, activa sexualmente y me gusta, pues, pegarle al perrito. Yo te voy a hacer en la calle.
1: Porque con una mala hora. Que ser tan explícito.
2: Sí, caballo. Sí, no. Y es que las personas en Colombia hablan así. O sea, sin sí. Bueno, sé, la que tiene que hablar técnicamente es ella. Pero entonces yo te pregunto algo. ¿Es anormal eso en mí? ¿O es que ella de pronto es asexual? ¿De pronto es que no le gustaba tener tanta intimidad conmigo? ¿De pronto no le gustaba ya la cuestión?
3: Ay, molesté la cosa.
2: O sea, es que eso es lo que se me hace extraño. Que me decía así, oye, es que eso no es normal. Tú quieres estar encima de mí todo el tiempo y tal, que no sé qué vaina.
3: Ok.
1: Pero pegarle al perrito después de demandar ahí en la Asociación Protectora de Animales.
2: Ah, bueno,
1: yo le pegué al perrito.
2: Al peluche.
1: Okay. Ah, bueno, muy bien.
4: Aquí no, creo que acá es importante no hablar de comportamientos normales o anormales, a menos de que realmente sí esto sea problemático para tu vida. Es decir, que la única forma de vincularte con tu pareja sea por medio de la sexualidad. Y ahí ya estaríamos hablando de que, en efecto, tenemos un problema a la hora de relacionarnos. Pero si existen otros elementos que componen tu vínculo de pareja, que no solamente es la sexualidad, que también es la comunicación, que también es la confianza, que también es el compromiso, otro tipo de formas de vincularnos, no estaríamos hablando de un problema. Creo que aquí estaríamos hablando más de un tema de compatibilidad. Es decir, lo que yo quiero, lo que yo deseo y lo que yo necesito para estar bien es coherente con la forma de vincularse de la otra persona. Porque si para la otra persona es problemático, es difícil conectarse con la sexualidad como tú te estás conectando, no necesariamente es que seas anormal o no necesariamente es que seas una mala pareja. A veces se trata de que no nos conectamos de la misma forma. Ahora, esto se puede trabajar.
2: O yo no la conectaba a ella de la misma forma que ella quería.
4: Posiblemente.
1: Claro.
4: Ahí tendríamos que hablar con ella, ¿no? Es decir, cuando hablamos de pareja.
2: No. Esa guachafita de hablar con ella, no. Eso mejor vamos a omitirlo.
1: Usted no la conectó como es.
2: Seguramente. Claro. Muy seguramente no la conecté
3: como es. Le falló la señal en la conexión.
2: No, pero ojo, que esos son casos fortuitos. Esos son casos. No vayan a pensar que el caballito, ¿verdad? Mejor dicho.
4: Yo tengo una pregunta para ti. Y tú nos dices, ya que estás aquí como de confesionario.
1: Caballo terapia.
4: Corazones, como que quieres abrir tu corazón, porque creo que hay muchas personas que se identifican con lo que tú estás comentando, ¿sabes? Ajá. Entonces, me encanta que lo compartas. ¿Tu única forma de relacionarte y de vincularte con ella era por medio del sexo o habían otras formas en las que
2: no,
4: tú
2: sí,
4: realmente
2: sí,
4: te
2: sí,
4: vinculabas?
1: Solo se veían para eso,
4: al 100%, o sea, que tú digas, mira, de verdad,
3: la única conexión.
4: Al 100, yo quería estar con ella al 100, yo la apoyaba al 100, conocía su lado claro, su lado oscuro, me interesaba.
1: Todo. ¿Te le conoció el lado oscuro, caballo?
2: No, el lado oscuro muy seguramente no se lo llegué a conocer.
1: ¿Y el lado claro tampoco?
2: El lado claro más o menos.
1: Sí, sí.
2: Más o menos, porque imagínate con esas paradas en seco. Y yo dije, no, aquí no es. Resulta que yo con la muchacha hacíamos planes de piscina, de playa, de comelona. Hacíamos de pronto plancito que en la casa y viendo películas y tal. Y uno es así. Uno es así. Comenzaba yo a tocarla, a mamarle gallo, a morderla y tal.
3: Pero amor, tampoco tan seguido.
2: Pues, no. Y ella, mira, uno como hombre, y todo el mundo es así. Aquí el que diga que no es mentiroso. Resulta que yo quería estar con ella. Bueno, listo.

0: bien estaba. Entonces como que me reposaba un ratico, veíamos otra cosa y otra vez yo pues quería el segundo round. Y que anda, oye, nene, tú sí, ven, cógela suave, cálmate. Y yo me sentí, che, pero ven acá y entonces... O sea, ya tú quedaste bien, ¿no? Sí, ya bien. Y yo, pues yo no, entonces yo quedaba como que... O sea, no entiendo, o no le gustaba, o sea, sinceramente okay. yo no sé qué fue lo que pasó, lo que sucedió. Lo que sí es que cogí mis chócoros, cogí mis motetes y me abrí de ahí porque ahí no era.
1: Ok, yo sí creo que se trata también de un tema de compatibilidad, ¿sabes? Hay personas que tienen un ritmo sexual más leve o hay personas que separan mucho sus espacios. Ejemplo, si tú tenías un espacio de compartir con ella, tipo ver una película y tratabas también como de volverlo más coqueto, de volverlo un poco más íntimo, a veces las personas no se vinculan tan bien con esto, ¿sabes? No es que sea un mal comportamiento, no es que sea un comportamiento negativo, por decirlo así, o por ponerle una etiqueta, solo es un tema de compatibilidad. Si tú llegas y hablas con la persona, le comentas, mira, yo quiero esto, yo deseo esto, y la persona se encuentra renuente, lo intenta y definitivamente se siente supremamente desconectada con esto, creo que también es importante aceptar y entender que todos tenemos formas diferentes de vincularnos y no todas las personas tienen un deseo sexual tan amplio, tan excesivo todo el tiempo como con este deseo de conectar con su pareja de esa manera. Y eso no quiere decir que esté mal, o eso no quiere decir que tú estés mal, solamente somos diferentes y está bien reconocerlo, aceptarlo, trabajar en ello cuando se quiere trabajar en ello, y si no, pues tener la suficiente madurez y sabiduría que en su momento tuviste de aprender a reconocer que no es tu lugar, y creo que eso también está bien. No sé qué.
2: Yo tengo una pregunta.
0: Oye, Freddy,
2: si uno está, póngale cuidado, caballito.
3: Yo también tengo otra.
0: ¿Qué pasó? Para finalizar.
2: ¿Qué pasó?
0: Entonces, para finalizar con
2: la parte
0: con
2: de las salchipapas,
0: esta idea. A ver. Listo. Si yo quiero, si de pronto la persona me interesa muchísimo y yo quiero estar ahí, o sea, yo soy el que tengo que trabajar en que, bueno, listo, está bien, ella no le gusta estar tanto tiempo, a mí me gustan dos, tres veces, ella solamente le gusta una, tengo yo que concientizarme y trabajar en eso, o está bien que yo haya cogido mis maletas y me abrí del parche.
1: Depende de tú qué quieras para tu vida. Ahí es cuando uno tiene que hacer una relación de costo-beneficio. Ejemplo, hay vínculos que merecen el, ¿sabes qué? Necesito trabajar en esto porque me interesa demasiado esta persona y estoy dispuesto a cambiar esto de mí por mantener el vínculo, porque me interesa demasiado este vínculo y porque el peso de tener este vínculo es más importante que mantener este comportamiento. Sea cual sea el comportamiento, en este caso, el comportamiento que tú refieres sexual, ¿va? Pero eso es una decisión supremamente personal.
0: Okay.
1: Es decir,
3: lo hablo. Okay. Lo hablo, por ejemplo, yo como mujer, o sea, una persona está bien, que sea chévere, que quiera aquí, que quiera allá, pero cuando ya empieza a exigir siempre, en cada momento, en cada lugar, yo pienso que, uy, no, cansa también.
1: Puede llegar a ser agotador, pero todo depende de muchas cosas. Ejemplo, hay etapas de la relación, hay momentos de la relación que el libido está súper elevado. Usualmente las etapas iniciales en las que existe muchísimo el sentido de novedad, pasa mucho que hay una activación sexual altísima, capaz que en una etapa de enamoramiento, capaz que en una etapa en la que hubo una separación y de nuevo se tiene este reforzador sexual, entonces como que se busca constante a la otra persona. Todo depende como de la etapa en la que se encuentren, pero también depende mucho de la forma en la que las personas se vinculen con las relaciones sexuales. Por supuesto que también creo que hay que ser muy sabios en este aspecto y reconocer que para todo hay un espacio, para todo hay un tiempo, para todo hay un momento, y no necesariamente tiene que ser todo el tiempo si la otra persona no se
2: Pero yo
0: no sé, yo hago la pregunta. Conmigo es 90% ataca y el 10% lo otro.
1: Y hay muchos.
3: No,
2: yo hago una pregunta.
1: Es decir, está bien si encuentras una persona que se siente a gusto con eso, y hay muchísimas Melissa, personas así, y está súper chévere eso. Dime.
2: Yo sí, ¿cómo se podría decir esto? Yo opino otra cosa, por decirlo así. Si uno tiene una pareja para estar con la pareja, para disfrutar el sexo con la pareja, y si la otra persona no quiere, yo creo que ahí la relación ya se acaba. Porque la otra persona no quiere estar con uno. No tiene, y puede que sí, el día de mañana quiera. Pero entonces uno, ¿para qué tiene una pareja? Si cuando uno tiene deseo sexual y quiere estar con alguien, pues busca a su pareja. Y si la pareja no le da ese tipo de cosas y ese tipo de satisfacción, pues entonces yo voy y me busco a otra persona. Okay. ¿No?
1: ¿Sabes qué? no puede ser tan generalista. Yo estoy parcialmente de acuerdo contigo, porque por supuesto que si yo tengo una relación, ¿sí?, que tiene este condicional de solamente nos vamos a vincular sexualmente tú y yo, es decir, existe este compromiso.
2: Hagamos una pareja abierta.
1: Es importante reconocer que, ok, yo tengo este deseo y eres tú la persona con la cual yo espero poder saciar este deseo, por exacto, decirlo de alguna manera. Sin embargo, también es importante reconocer el estado en el que se encuentra el otro, porque existen ciertas limitaciones y ahí también viene un tema de responsabilidad afectiva. Ejemplo, hay momentos de la vida en los que tú emocionalmente no estás para sostener un vínculo sexual y es importante reconocerlo. Si nosotros solamente
2: ¿y esos momentos que los da? El estrés de la vida, el trabajo, la familia,
1: el contexto. Imagínate cosas tan comunes de la vida como que tuviste un pésimo día de trabajo, pero un día pésimo, o sea,
2: pues uno se desestresa y dándole.
1: De acuerdo.
0: No, y viste.
1: De acuerdo, y estoy de acuerdo.
2: ¿Cierto?
1: Tú. Y
2: Melisa,
1: si la otra persona no
3: siente, no siempre,
1: porque no tiene la energía, porque necesita un espacio para sí mismo, ¿está fallando porque necesita ese espacio? ¿O estamos fallando nosotros al no reconocer que el otro también necesita
2: ese
1: espacio?
2: Y si el que no quiere es uno, por decirlo de hombre, okay, uno no quiere, y la mujer viene y después le dice, es que cuando yo lo busco, por eso yo busqué un mozo, porque cuando yo a usted lo busco, usted no quiere.
1: Si es que nos ponemos,
3: pero no puede pasar siempre.
1: Estamos diciendo las cosas.
2: Claro, después uno ahí como le devuelve la vaina, no, ven un momento. O sea, el tema emocional que yo sentía no estaba dispuesto.
0: No, Melisa.
1: Porque está mal decir que no estoy dispuesto. Está mal decirlo. No es la relación de pareja, es el lugar seguro en el cual tú puedes decir. No,
2: sí, uno podría decir lo que uno quiera. Sí.
1: Claro, por supuesto. Y ahí está. De eso se trata. Que tú tengas la libertad de decir, en ese momento no quiero. Y que no seas juzgado porque en ese momento no quieras. Ahora, si esto se convierte en un patrón relacional en el que...
3: Eso, que sea repetitivo.
1: Evitando, escapando. Aquí ya estamos hablando de un problema, pero si estamos hablando de que esto de vez en cuando, de que no estás reconociendo que yo estoy en un estado emocional en el cual me cuesta vincularme contigo, o un estado físico, a veces uno está cansado y
0: Melisa,
3: señora, por eso cuando ya se vuelve repetitivo es donde es maluco, señorita. Si es de vez en cuando, no.
0: Imagínate, Melisa, que el estado emocional de ella, y eso yo lo entiendo, porque cuando tú tienes de pronto un día malo, de pronto tienes algún problema económico, algún problema en tu casa, yo esa vaina la entiendo. Lo que yo no entendía era que estábamos ahí en el cuarto hablando de una cantidad de maricadas y de bobadas y riéndonos, y uno comienza con el manicoletanteo, pim, pam, pam, pam, pam, pam, y resulta...
2: ¿Pero por qué tenemos que ser así, caballo?
0: Oye, pero yo
2: estamos en una terapia seria y usted viene con esas frases.
0: No, pero es que yo estoy hablando como yo hablo. O sea, yo tengo mi corazón abierto en este momento y así yo me siento.
2: Pero de una forma más tierna.
1: Ah, bueno, no, tú eres libre de expresarte como quieras, o sea, sin filtro.
0: Ah, bueno, sí. Entonces,
2: ahora sígale el juego. No,
3: tenemos oyentes.
0: Me voy otra vez. Espérate. No, pero espérate. Todavía no he terminado, porque esto me interesa.
2: Karina, la verdadera razón de yo traer a Melisa es que caballo necesita una terapia, entonces lo estamos metiendo ahí como de fondo.
0: Espérate, ¿vale?
3: Entonces, ¿qué haremos pues 50 sombras de Grey?
0: Eso me gusta porque yo soy muy caliente, yo soy más caliente que Bosconia. Entonces,
1: y eso es bueno.
3: Freddy.
1: Es bueno, porque bueno, tú entonces, vas a encontrar muchas mujeres interesadas en eso. Hay muchas personas que les fascinan.
3: Freddy,
1: y eso está bien.
2: ¿Qué
1: también
2: pasó?
3: Freddy, cuando hablas así, yo creo como que Freddy, vos sos mal.
2: Que no, a mí me ha ido muy bien.
3: Sí, amor.
2: Claro. Uf.
3: Ay, amor, yo no sé, pero estoy hablando de como que no.
0: Me responda la
2: uy, persona. No, a mí me ha ido muy bien en ese tema, ¿sabes?
3: Okay, tenemos que cambiar para que yo respire un momentico.
2: ¿Cuál es mi momento como de medir si me va bien o no? El repetir.
3: ¿Cómo, cuál?
2: Cuando me dicen repitamos.
3: ¿Cómo?
2: Cuando uno le dicen repita. Si a uno le dicen vamos para el segundo.
3: Al contrario, le pueden decir que repita porque todavía no funcionó.
2: No, porque usted sabe, usted es hombre sabio, usted dice, uy, si esta vieja no me vuelve a llamar, no vuelve a escribir, es que estuve mal.
3: Freddy, vos sos capaz de saber cuando una mujer está haciéndote creer que le gusta y no.
2: No, es imposible. Eso no he podido constatar. Es imposible. No hay forma.
3: ¿Puede que te haya pasado así?
2: No hay forma. No, por eso. Pero por eso uno dice, si repite, es que uno fue bueno. Si repite, le fue bien en el examen. Si no, no.
0: No, lo que pasa es que, papi, eso es como una entrevista de trabajo. El día que tú vas a llevar hoja de vida, si te llaman el día siguiente, el trabajo es tuyo.
2: Ya, claro, así de fácil, sí.
0: Ya, eso, tú tienes que ir con todos los hierros.
2: Sí, eso es verdad. Si no, usted no lo vuelven a buscar para nada, ni contestar, ni para...
3: Bueno, escuchamos, ni pa, oyentes. ¿o no?
2: Sí, por favor, tenemos a Melisa, vamos a aprovecharla toda la nochecita para que no me duermo. Ya estamos conectados a través de YouTube y estamos conectados a través de TikTok. Por si usted quiere ver a Melisa, váyase de una Tropicana Colombia, búsquenos. Ahí estamos hoy.
0: Oye, en Melisa, estas
2: terapias de pareja.
1: Dime,
0: ¿el Instagram de Melisa cómo es?
2: ¡Ay, ya empezó!
3: ¡No, caballito!
1: Okay, me pueden encontrar en redes sociales como @psicomelisa, tanto en TikTok como en Instagram.
0: ¿Psico se escribe S-I o P-S-I?
1: P-S-I.
0: P-S-I, psico...
2: ¿Y le quiere mandar plata por P-S-E también?
0: P-Psicomelisa con doble S.
2: Porque va a tocar, Melisa, que le cobre la...
1: Muchas gracias.
2: Va a tocar que le cobre la terapia porque esta hora ha sido solo caballito abriendo su corazón. Solo
3: que le mande unos pesitos. Sí.
0: Ya me la encontré aquí.
2: ¿Ya la encontró?
0: Sí.
2: A ver qué dicen, Cari.
4: A que no me duermo, muchachos de Tropicana, Karina, Freddy, de producer, caballito.
2: ¿Qué hubo?
4: Lo que pasa es que el caballo está borracho. Está borracho. Bueno, muchachos, aquí.
0: ¡Qué barro!
4: Hoy los puedo llamar, aunque sea para saludarlos, conocerlos, aunque sea por videollamado, por llamada de WhatsApp. Muchachos, me confirman. Gracias.
2: Gracias. Pero en este momento estamos resolviendo preguntas de pareja. Si en este momento usted tiene alguna pregunta que hacerle a Melisa acerca de su relación de pareja, de pronto que no esté funcionando o de pronto que vaya muy bien, es que yo digo, también es un problema cuando la relación va tan bien.
1: Ay, pero ¿cuáles son las ganas de encontrar problemas?
2: Porque
1: no.
2: Sí, ahora me dice que yo busco problemas todo.
1: Pero porque ¿cómo es posible que si la relación va bien, entonces eso es un problema?
2: Yo digo, vea, yo, ¿sabe por qué lo digo, Melisa?
1: Cuéntame.
2: Porque una vez yo conocí una pareja que iba muy bien. Muy bien, económicamente súper bien, viajaban, disfrutaban. El man se quedó sin trabajo y terminaron. Y ella me dijo, cuando yo me quedé sin trabajo, porque yo hablé eso, fue un amigo, ella nunca me supo entender y nunca hablamos de ese tipo de cosas. Y fue el problema más grande dentro de la relación. Y se acabó la relación de años por eso.
1: Ok.
2: Sí, entonces yo digo, cuando hay problemas dentro de la pareja y se solucionan, esas parejas van para largo. Van para rato, les va a ir muy bien. Pero esas parejitas de que no hemos tenido un problema, él siempre llega a las 5, ella siempre llega a las 5, entonces, y el día que llega ella a las 7 de la noche, se acabó la relación.
1: Ok, venga. Pues, no hemos desarrollado la habilidad de afrontar problemas como pareja. Necesitamos desarrollar la habilidad, creemos problemas donde no los hay, pues.
2: Es una buena solución. Pero es bueno.
3: Meli.
2: Y sabe también qué es lo que pasa, que pena, Cari, le digo aquí a Melisa, ¿sabe qué es lo que pasa? Que la gente también no sabe expresar lo que siente. Y la gente se calla los problemas. Uy, yo tengo celos, pero de pronto me los estoy inventando yo porque ella no ha hecho nada. Pero si uno está sintiendo celos, uno tiene que hablar y decir, oiga, qué pena, a mí me da celos que yo salga a bailar y venga un amigo mío y usted baile con él.
1: Ok,
2: y mucha... ¿qué piensas de eso? Exacto.
1: Yo quiero saber, ¿tú qué piensas de eso?
2: Yo digo que está mal.
1: ¿Por qué?
2: Porque no debe ser así, porque ¿quieres bailar? Pues baila conmigo.
1: O sea, tu pareja no tiene derecho a divertirse con otra persona.
2: No se va a divertir con nadie. No.
0: Esa vaina ¿cierto? Que salida de amiguita, salida. O bailar con el amiguito. ¿Dónde
3: normal?
0: La viste tú?
2: No, pero ¿cuál pues normal? Sí, normal.
3: Ah, entonces es yo también voy a divertir con mi amiguita. Cada uno si tiene libre albedrío de con quien disfruta en lugares. Es que no puede asegurar usted que es su mozo, que es el que sea. No.
0: O sea, ¿tú crees que yo voy a dejar que a la mujer mía le rayen la hebilla? No, señor.
1: Creo que es que para todo hay como un límite de respeto, ¿no? Es decir, sí, hay total. Formas de bailar también.
2: Porque qué tal entonces
1: pasar
2: yo
1: el límite del respeto y ahí puedo entender que eso te genera una inseguridad.
2: Claro,
1: pero,
2: qué tal.
1: Ay, te cuento.
2: Soy inseguro. No, necesito terapia. Necesito terapia.
0: Melisa, o sea, si vamos a bailar un reggaetoncito.
3: Un principio que le choca y que no le choca. Si usted aclara que no le gusta.
1: Creo que hay formas. Sí, es importante también que yo pueda identificar de qué manera puedo respetar a mi pareja. Sí, voy a bailar con alguien, ¿sabes? Pero también te voy a decir, parte de desarrollar una relación sana y parte de desarrollar una buena madurez emocional en una relación es entender y aceptar que mi pareja tiene derecho a divertirse por su cuenta, tiene derecho a ser un ser individual fuera de mí.
2: Pero es que eso yo lo digo, Melisa, y está perfecto si ella fuera sola a su fiesta con los amigos, vaya, vaya. Pero yo estoy ahí.
0: Melisa,
1: pero ¿cuál es el problema?
2: Yo hago una pregunta, entonces.
0: Oye, párale,
2: Freddy. Espere, caballito, ¿qué tal?
0: Le pegan cacho a uno estando ahí. Ahora imagínate tú no estando.
2: No, imagínate yo estar ahí en la misma mesa entre todos, con ella ahí sentada. Y yo voy y la de al frente, que es la amiga de mi amigo. Venga, bailemos. ¿Cómo se va a sentir ella?
1: ¿Quién? ¿Tu novia?
2: Claro.
1: tendríamos que preguntarle cómo se va a sentir. Tú y yo no podemos asumir ella cómo se va a sentir.
2: Vea, se va a sentir tan bien que va a dormir en el carro. Te lo puedo asegurar.
1: Mira, yo creo
3: por eso hay que dejar desde un principio claro que no te gusta, que te gusta y que no te gusta. Ya tú te atienes a las cosas. Si ella desde un principio te va a decir, ah, no, vea, es que a mí me gusta bailar. Vamos juntos, compartimos, bailamos, lo que sea, si me invitan, bailo.
2: Karina, ¿usted por qué no está conectada que no la estamos viendo en el live?
3: Ay, espere.
2: No, si es que todo esto tenemos que subir.
5: Muy buenas noches, Karina, y a todos los oyentes, buenas noches.
0: ¡Uy, buenas! Mi hermanito.
2: Se conectó gran hermano.
5: Yo no voy a continuar con el live porque la gente me está destrozando a mí que porque Karina no se ve.
2: Muy bien. ¿Qué, Karina?
1: Sí, Karina. Karina, tenemos muchas ganas de verte, entonces,
2: uy,
1: por favor.
2: ¡Uy!
1: Nos encantaría verte y que nos acompañes en el live.
2: Maluma está al lado de Melisa y no ha hablado para nada. Maluma, buenas noches, bienvenido.
0: Melisa.
6: Buenas, estoy
0: yo
6: escuchando.
0: Yo tengo una catajarra de preguntas para ti. Opinar.
2: ¿Qué? Hablen de a uno, por favor, gracias. A ver, hable Malumita. Buenas noches, Maluma.
6: Buenas. No, aquí escuchando y aprendiendo antes de opinar.
2: Muy bien, ya habla después de las 10. Caballito, siga con su pregunta, gracias.
0: No, que tengo una catajarra de preguntas y también una amiga me acaba de escribir muchas, algo. ¿No? Entonces, bueno, cuando tú me digas, de una te la voy a lanzar.
1: Ahí fue, dale, sin miedo.
2: Pero atención, porque vamos a hacer algo, Caballito lo tiene muy presente. ¿Cómo es el número donde pueden enviar la notica de voz? Para que si alguien tiene algún problema con su pareja, si alguien quiere alguna consulta, alguien dice, uy, yo la estoy pasando mal con mi pareja, ¿será que es culpa mía? No lo sé. Melisa lo puede sacar de esa duda. ¿Dónde puede ser esa nota de voz, mi querido Caballito, para que nos ayude?
0: Como dice Karina, 301-7422-989. 301-7422-989. Oye, Karina, tú pareces una entidad. Te vienes y te desapareces.
2: Se viene no como Caballito quiere.
3: Mientras que yo intento por acá conectarme visualmente, los oyentes me están preguntando lo siguiente para Meli. Dice así: ¿por qué después de varios años de casados o viviendo juntos, las personas perdemos la sensibilidad sexual con la otra pareja?
2: Uy, hay veces que pierde ese gusto, ¿no?
1: Excelente pregunta, me encanta esa pregunta. Hay un proceso psicológico llamado habituación. Y cuando ya estamos mucho tiempo vinculados con la persona exactamente de la misma manera, nos habituamos, que quiere decir que ese estímulo que antes me generaba una excitación o una respuesta desbordada, en este momento ya no me genera ningún tipo de novedad. Entonces es algo que sé que puedo acceder constantemente, que va a ser de la misma manera, que de alguna forma ya puedo predecir. Y por esa razón, usualmente no solamente nos habituamos y dejamos como de darle ese valor que tiene, sino que también empezamos a extinguir la conducta. Es decir, empezamos como a alejarnos de ello, como que ya no genera el agrado, el placer que generaba cuando tenía un sentido de novedad. ¿Cuál es la mejor forma de trabajar ese principio de habituación? Buscando un sentido de novedad, buscando que lo que hagamos no tanto sea constante, que la constancia también es positiva, sino que más bien sea algo diferente. Y en el gusto, en esa diferencia, en el buscar que no estemos haciendo exactamente lo mismo todo el tiempo, se encuentra también ese sentido de novedad, y ahí de nuevo vuelve a crecer el deseo sexual o las ganas de conectar con mi pareja.
6: Como disfraces, juegos de roles, cositas así.
3: Eso,
2: ¿Y si uno no tiene Rolex, si no tiene Casio y demás, no se puede? No hay. Ah, bueno. Dicen por acá, atención, ¿cómo hago para hacer que mi pareja se abra al ámbito sexual si ella es religiosa? Ella tiene sus lineamientos religiosos, por decirlo así.
0: Payo, ¿tú crees que las que están ahí en la iglesia no van a seguir?
2: Pero Caballito, tomémoslo de una forma seria, por favor.
3: No dañe los principios que tiene la gente.
2: Gracias,
0: Karina. O sea, yo sé que estoy dañando los principios.
2: Gracias.
0: O sea, ¿tú crees que las que van a la iglesia no hacen sentibilidad para con su esposa?
3: No la hacen.
0: No, pues sí. Ellas se arrodillan y no hacen nada. A ellas no les entra la calentura.
2: Melisa, ahí es donde uno dice, el que es no deja de ser.
1: ¿Por qué le dices? Por
2: la vaina. No, el caballo ya murió así.
0: No, el caballo ya. Mira, aquí, sé generoso contigo mismo. Aquí te estoy viendo y te estoy dando me gusta. Sé generoso contigo mismo. No eres suficiente. Amor, amor, Fati.
2: Ya, ya, acabaste.
0: Cada
2: ya,
0: día es ya. Una nueva no. oportunidad. Aquí te estoy viendo, estoy aprendiendo, Melissa.
2: No, lo digo porque la parte religiosa es muy difícil tocarla y contra eso uno cómo hace para pelear.
1: Es muy difícil y es muy difícil porque todos nos relacionamos con los conceptos de formas diferentes. Entonces,
3: Meli, perdón, ¿te ha llegado a consulta alguna vez una religiosa?
2: Pero déjela contestar, Karina, no la dejo contestar.
3: No, es que es importante.
2: Es que ella está respondiendo. Con eso. Es que ella está respondiendo ante lo de la religión. ¿Qué pasa cuando alguien no puede según su religión? Que le cohiben ciertas cosas. Así como las religiones que dicen, usted no toma café. ¿Eso puede cambiar a una persona o es muy difícil?
1: Depende, y depende de la forma en la que la persona se esté relacionando con sus creencias y con su religión. Ejemplo, si yo tengo el concepto de que tener relaciones sexuales antes del matrimonio está mal,
2: exacto,
1: creo firmemente en eso, entonces va a ser muy difícil que yo logre disfrutar y conectarme sexualmente con mi pareja porque lo va a asociar con algo malo, con algo negativo, con que me van a castigar.
2: ¿Es mejor salir de ahí corriendo o qué?
1: Yo te voy a decir que si no son compatibles a nivel religioso y si para la otra persona dentro de sus creencias está algo con lo que tú no puedes convivir, lo mejor es aceptar que no son compatibles y respetar esto, porque puede generar un efecto adverso y es que tenemos un vínculo sexual, pero te sientes mal, te sientes culpable, te sientes ansioso, te sientes cargado y en vez de verte a ti como mi relación de pareja, te estoy viendo a ti como la cruz que estoy cargando y te estoy viendo a ti como el problema más grande de mi vida y eso puede llegar a ser demasiado complejo, así que creo que volvemos a lo mismo, es un tema de compatibilidad y reconocer que es muy importante también aprender a respetar las creencias personales de cada quien.
2: Muy bien. Difícil. Ahorita vamos con temas que tiene y preguntas que tiene Karina ahí relacionadas con todo lo que tiene que ver hoy en la tema de relaciones de
0: no
2: pareja.
0: No te olvides de mí, que yo también tengo algo que me escribieron.
2: Usted
0: yo le voy a sacar terapia. El jugo hoy a Melissa.
3: Tengo audios larguísimos.
2: Usted necesita terapia, pero en minuticos volvemos con a que no me duermo. Nosotros vamos a quedarnos conectados. No, yo, ay, ya caballo, por favor, te voy a controlarlo, ¿sí, Ronald? Nosotros vamos a quedar conectados con la gente de YouTube y de TikTok. Si usted quiere seguir viendo toda esta transmisión mientras vamos a esta desconexión, puede ir a través de TikTok y puede ir también a través de YouTube. Ahí estamos conectados. Ya volvemos. Esto se llama A Que No Me Duermo de Tropicana.
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1: Qué pena si quedaron algo sordo ahí, es que estaba por el programa 2. 9:06 en A Que No Me Duermo de Tropicana y estamos conectados con cada uno de ustedes. Por acá dicen, uy, hoy Freddy sí está chévere y no está regañando. No, es que hoy está como bueno el programa.
2: Hoy oye, Freddy parece papá, bien, papá chévere, papá
1: Caballito se ha portado bien, Caballito ha portado bien. Karina sí no, Karina hoy sí colóquemele 5 porque no se ha conectado al live, no está ahí conectada a través de TikTok y todo el mundo la quiere ver, caballo. ¿Qué vamos a hacer con Karina?
2: Papi, no,
1: caballo,
2: con Karina no se puede hacer nada, tú sabes que Karina es una chica del otro mundo y ya nada que hacer. O sea, ya nada que hacer, o sea.
1: ¿Qué hacemos con
2: ya
1: Karina?
2: No, no, nos tocó así, papi, nos tocó.
1: Nos hay que tocó ya. Como ella es. Nos tocó sacar esta vaina adelante. Nos tocó
2: sí,
1: traer.
2: Sí, porque es no, que no. Pero ¿sabes qué? Bacano lo que nos está diciendo Melissa. Chévere que me ha sacado algunas dudas. Yo pensé en algún momento de mi vida, wow, ¿será que yo me voy a quedar así soltero como un hongo? Solitario como el llanero. Pero no, ya ella me dijo que en algún momento, así como hay personas que de pronto no les gusta del tri-tra, hay otras que sí les gusta en exceso, el en cantidad industrial. Entonces yo voy a esperar la mía.
3: Montones. De hecho, aquí en los comentarios del live de TikTok yo veo un montón de chicas felices.
2: Melissa, y tú sí, y tú sí, chévere, ¿no?
1: Sí, por eso digo que debe tener alguna terapia por ahí, alguna vaina que arreglar y que reparar en su vida, porque usted parece un man muy pinta, caballito.
2: ¿Sí o no?
1: Yo si fuera vieja le caigo.
3: Pero no tienes que ser vieja para caer.
1: No, sí, tengo que ser.
2: Sí, Freddy, como no nos pongamos serios, nos van a llevar para Teatrón, güey.
1: Sí, claro. Vamos a terminar con videos de la mano aquí. Bueno, en este momento tenemos video oyente. Para los que quieran de pronto ver a la persona, se pueden ir a través de Tropicana Colombia en TikTok y en YouTube también está nuestra transmisión. Y a través de todas las Tropicanas en Colombia, gracias por conectarse. Cada uno de ustedes que se unen a Que No Me Duermo de Tropicana, pues acá lo tenemos. Luis Eduardo, buenas noches. Ahora sí, ¿cómo vamos? A ver, ay, espéreme un momento aquí, qué pena, lo activo. Luis Eduardo, ahora sí, buenas noches.
4: Hey, pero Freddy, buenas noches, bien, estamos activos aquí.
1: Qué bueno, mi hermano, usted que estaba ahí esperando para la consulta con Melissa, que está en este momento. ¿Qué le quiere preguntar a Melissa?
4: Melissa, lo que pasa es que la relación que yo tengo con mi mujer es un poquito complicada, o sea, tengo una contrariedad entre, como la canción esa que dice la conciencia y el corazón, o sea, conscientemente sé que no quisiera estar en esa relación porque hay cosas que me limitan demasiado. Por ejemplo, es como que me cortaran las alas, ¿sí me entiende? Yo quisiera hacer muchas cosas, siento una chispa para hacer grandes cosas en la vida, pero estando con ella no se puede hacer porque de una vez, ay no, ese poco de viejas que te escribe, o sea, como te dijera, es como un talento que yo sé que tengo ya, pero si lo exploto, si lo saco a la luz, entonces que ella es un poquito, como te dijera, no me deja hacer algunas cosas que yo quisiera hacer.
1: ¿Y qué quiere hacer? Pero, ¿qué cosas? Diga, ¿qué cosas?
3: Eso suena muy comprometedor.
1: Sí, ¿qué cosas textualmente? Diga, fresco, que hasta ahora podemos hablar tranquilos.
4: No, sexualmente no, porque en eso nos va bien. ¿Sabes qué? Costeño va para adelante, ¿no? Eso no hay problema. El problema es como de convivencia, ¿sí me entiendes? No es nada sexual, porque allá esa parte está bien. Pero yo digo, yo quisiera hacer cosas diferentes en mi vida personal. Explotar mi talento, hacer cosas como me han dicho, hey, tú le metes mucho a lo que es la el canto, tú deberías ser cantante, lanzarte esa vaina. Yo estaba hasta en emisoras por ahí, bueno, jodiendo por ahí, y no puedo seguir con eso porque entonces eso es para peleas, es que ese enfoque de viejas con las que tú andas, que te andan llamando, que te andan escribiendo. Entonces me toca frenar todo y más bien dedicarme a trabajar, a llevar las cosas para la casa, a proveer, y así, me ha tocado dejar muchas amistades atrás, me ha tocado dejar hasta incluso familiares atrás para
2: no, papito, estás en la cárcel estando en la calle.
4: Exactamente, este más sabe que es una vuelta, chinza.
1: Claro. O sea, ella le cohibe todos los sueños,
4: pero,
1: hermano.
4: Pero para bola, por otro lado está el corazón, el que me dice que ya yo llevo ya 12 años con esa misma vaina. Y
1: esa misma vaina.
2: Papi, ven acá, yo te hago una pregunta, ¿ya la preñaste?
4: Esa es otra vaina. Esa
2: papi,
4: es otro problema.
2: Papi, no tiene nada que te amarre ahí. No, no tienen hijos. De pronto proyectos papi, no tienen porque tú quieres hacer niños, algo que es cantar y ella se pone rabiosa. Api, ábrete de ahí. Sí, ¿qué más vas a inventar? Lo pero que es mujererío, caballo, que es mujererío que te va a caer, caballo, cuando seas famoso.
1: Tiene una relación de 12 años.
4: Caballo, Pues caballo, papi, la conciencia me dice que la debo dejar.
1: Uy, pero no canta. Puedo. Pero vea que hay algo que pena, algo que de verdad me da miedo en una relación de pareja. Que la persona se quiera ir y no pueda hacerlo. Porque uno debería estar libre de poder hacer las cosas. Es lo mismo que la persona que dice, yo no me voy de ella porque amo a mis hijos.
2: Todo lo hago es por los pelados. Todo lo hago es por los pelados. Por el chiquito.
1: Ahí, Melisa, ¿qué le diría a Luis Eduardo?
3: Este tema, el tema que pone Eduardo, me parece un tema súper poderoso y pasa más de lo que ustedes se imaginan. Es decir, es una dualidad en la cual uno dice, emocionalmente yo quiero, deseo y no puedo estar sin esta persona, ¿sabes? Pero racionalmente, cada vez que yo me siento y lo pienso y lo hago con todos los argumentos, yo sé que no debo estar en esta relación. La respuesta es muy sencilla. Si nosotros le damos el poder a nuestras emociones de liderar nuestra vida, vamos a perder siempre. Nuestras emociones no son racionales. Si nosotros vamos a tomar decisiones de vida como ejemplo, con qué persona voy a estar o con qué persona no voy a estar, yo tengo que ser 100% racional a pesar de la emoción. Espero que esa respuesta te sirva, Eduardo.
4: Lo que pasa es que a veces las emociones le ganan a uno, porque ella tiene dos hijas que no son biológicamente mías y ellas también le dan mucho cariño.
2: Además, criado de bajero.
1: Hombre, pero déjelo. Pero esto, ¿por qué es así, caballo?
5: Va a salir peor de esta consulta.
4: No, sí. Y no, para hola.
2: No, la doctora te dice las cosas como son a su modo. Yo te las digo a mi modo. O sea, criatura.
1: Oh, no, pues para eso hubiera llamado al caballo entonces. Claro.
4: Luis Eduardo. No, la que me ha dado el caballo, lo que está diciendo él también, me lo ha dicho mucha gente. Ey, papi, fácil, ábrete. Pero una cosa es fácil decirlo y otra cosa es hacerlo.
2: Ya papi, eso es para la pelota. Que no quiere... yo también estaba hablando, papi, con un amigo que también le gusta la vareta. Yo le dije, papi, entonces, ese cuentecito, no, y tal, lo que pasa es que eso me tiene atrapado. No te tiene atrapado. El día que tú quieras salir de esa vaina, sale de esa vaina. Que te va a doler, te va a doler. Caballito, pero ya listo, no, fuera. No. Papi, venga, tú estás donde ya quieres estar. Tú te metes donde tú quieras meterte.
1: Pero ¿por qué? No. ¿Cómo van a destruir una relación de 12 años?
3: Lo que pasa es que uno tiene que aprender a tomar decisiones a pesar de que duelen y a pesar de que son difíciles, entendiendo que las cosas se hacen.
1: O sea, Melisa, en este momento esta relación está dañada.
3: Aparentemente sí. Y yo diría que si él racionalmente entiende que esta relación lo está limitando, que esta relación no le permite acercarse al tipo de vida que quiere tener y al tipo de persona que quiere llegar a ser, y solamente se encuentra aquí por responsabilidad, por un vínculo afectivo, sí, pero esto no va para ningún otro lado, no te voy a decir qué hacer, pero sí te voy a decir, toma decisiones racionales que te orienten al tipo de vida que tú quieres llegar a tener a pesar de la emoción.
1: Amigo, yo le hago una pregunta a Luis Eduardo. ¿Usted tiene, o sea, en este momento está obligado a estar con ella por algo?
4: Es que no me da el corazón para dejarlas abandonadas a ella, a las dos niñas. O sea, económicamente dependen, pues ella también trabaja, ¿no? Pero yo sé que al yo irme, las responsabilidades con las que yo cumplo va a ser muy difícil para ella sola, o si consigo otra persona. Además, esas niñas, las dos niñas ya crecieron conmigo, yo soy la figura paterna de ellas dos.
1: ¡Qué fuerte!
4: Papá.
1: ¡Qué fuerte!
3: Muy difícil, y justo esos son los retos de una separación, el entender que la separación tiene una consecuencia. Sí. De hecho, no tiene solamente una, tiene múltiples consecuencias, y ahí la pregunta que tú tendrías que hacerte es, ¿cómo se pueden llegar a solucionar esos problemas entendiendo que ya no vamos a ser una pareja? Muchas veces la mejor forma de resolver estos temas es resolverlos de forma progresiva. No puedo abandonarte ya porque sé que desaparecer me genera consecuencias graves y yo no puedo cargar tampoco con ese peso. Entonces, como progresivamente nos vamos separando, vamos haciendo las cosas de tal forma en la que pues salgamos lo eso, menos
2: lastimados. O sea, Melisa, lo que te estoy tratando de decir, papi, en pocas palabras, que tú le tienes que decir a la mujer tuya, quédate aquí, que yo me voy para mi casa y vengo de vez en cuando.
1: Eso yo le iba a preguntar.
3: Yo nunca dije eso.
2: Yo leí lo mismo que progresivamente. Y yo ya, le iba a preguntar. Llega el momento en que, papi, tú vas a hacer la del chino, te echas un polvito y te abre.
1: Eduardo.
4: Melisa, pero para hola. Lo que pasa es que en el momento que yo me quiero alejar un poco y distanciar, como darle a entender que no quisiera estar ahí, ahí es donde entran los sentimientos. Entonces ella me trae, o sea, me hace pasar algo especial, algo bonito, y ahí vuelvo y caen los sentimientos, el corazón otra vez.
2: Papi, eso no es el corazón, ella te tiene atrapado con unas cosas
1: ahí. Eduardo, ¿nosotros no podríamos llamar a su mujer y hablar con ella?
4: Ay, Dios mío, te va a
3: quedar. Está embalado.
4: Ahora sí. No, pero...
3: ¿Quieres que la llamemos?
1: Claro, y le hagamos una terapia también. De pronto ayudamos a esta relación.
3: ¿Quieres que le digamos que aquí rotundamente Freddy? Hemos tomado decisiones para...
1: ¿Qué pasó, relación? Caballo?
2: Y Meli, imagínate que yo el sábado aprendí algo.
3: Me encanta, cuéntame qué aprendiste.
2: El sábado yo aprendí que las mujeres vienen con 4 labios. 2 para mentirte y 2 más para hacerte creer que es verdad.
1: No, no diga eso. No diga eso, caballo.
3: Voy a fingir que
5: te amo, caballo. No, no. Te amo.
2: Esa vaina es verdad. Eso. Yo en este momento... los sentimientos y tal, papi.
1: No, no, no, no, no, no, no. Yo en este momento voy a hacer que no escuche eso, caballo. Por favor, qué pena con Melisa escuchar esa vaina. Es que,
2: mira,
1: no,
2: Melisa,
1: no, no, no, no.
2: Melisa, son mis sentimientos. Eso es lo que yo pienso. Eso es lo que yo creo. Y si yo estoy mal, pues tú me dices, caballo, estás mal por esto y por esto y tal.
1: Luis Eduardo, ¿usted cree que podemos llamar a su esposa y hacerle una consultica a ver? Y usted
4: imposible,
1: de pronto la escucha.
4: Problema. Yo sé que ella no está viendo el programa, espero.
1: No, pero ¿por qué para problemas? O sea, ¿le tiene miedo a su esposo?
4: Entonces, no, la importante no. Claro, porque tú no sé qué. O sea,
2: verdad, papi, además de eso te regaña. Amigo, usted es el que tiene que poner las condiciones en esa casa.
1: Vea, ¿sabes? Oígate,
3: pero ya en serio, no. En serio, uno como va a embalar a alguien así en una llamada. En
1: Luis
3: una
1: radio, Eduardo.
2: Oiga, acá no, eso se llama soldado caído,
3: Mel. Problemas de pareja, no.
1: Pero ¿por qué no podemos estar salvando esa relación en vez de usted estar viendo lo que acabe?
2: Podemos hacer soldado caído para que él se dé cuenta si es verdad que tiene que estar ahí o abrirse.
5: No, matamos a este hombre. No,
1: no. Ahí se le acabó el corazón.
3: Yo me pregunto qué tan beneficioso puede ser realmente eso para nuestro querido oyente.
1: Eduardo.
5: De una vez soluciona esa vuelta.
1: Eduardo, ¿usted haría soldado caído con su esposa?
5: No, Eduardo, no lo hagas.
4: No, Maric. No, se me forma un lío,
1: No, no, no, no, porque es que no. Espere, escuche. Nadie va a saber que usted dio el número. Simplemente nos da el número, la llamamos, caballo habla con ella, así, y si ella dice, vamos a salir juntos, usted ahí sabe con qué clase de persona está durmiendo todos los días.
4: No, parábola, no, ese pedazo sí lo tengo claro. Ella me ha dicho a mí, mira, no sé quiéncito, el vecino, una vez yo iba para la tienda, entonces el man como tiene plata, entonces él creyó que yo le iba a copiar algo, y te estoy diciendo para que lo pongas en su sitio. Yo he ido allá y he frenteado la vuelta, y le digo, ay, ¿cuál es la...? O sea, ¿sí me entiende?
1: O ella, sea, usted por eso, Eduardo, ¿usted está seguro de la mujer que tiene? Pongamos la prueba con nosotros en soldado caído.
4: Ella tiene dos vainas, tiene así, o sea, no puedo decir que ella es mala mujer porque no lo es. Ella tiene sus vainas, así como tiene vainas malas porque a veces es muy
2: explosiva. Papi, tú metes las manos al fuego por ella.
4: De carácter. Papi, ella es una mujer con la que no se puede estar jugando y que haciendo broma, a veces, o sea, sí tiene...
1: No, hermano, usted está dominado en esa casa.
2: Ah, sí.
1: Usted papi, no va a poder salir de ahí.
2: Papi, yo creo que tú tienes un GPS en el cuello.
1: Claro, yo usted mañana hoy reviso ese carro.
4: Ese es un avispero que es mejor dejarlo quieto.
1: Mañana va a revisar ese carro que por debajo tiene un muñeco con alfileres.
2: Papi, se están puyando el muñeco, ¿verdad? Sí.
1: Claro.
2: Una chuzada 5 lucas, 2 chuzadas 10,000.
1: Claro que sí. Oiga, Eduardo, sí, gracias, ¿no? Mi hermano, un abrazo y espero de verdad solucione las cosas. De consejo, yo de Freddy, de producer, ¿sabe qué le digo, hermano? Váyase alejando de esa relación de a poquito. No, no, no sea tan... Qué pena la palabra, miserable, decirle, oiga, me voy y la dejo tirada con toda. No, yo de usted abro su corazón de verdad, abra el corazón, hable con ella, exprésele lo que usted siente y dígale, mi amor, yo no me siento cómodo acá.
5: No le tengas miedo.
1: Así de una.
4: No.
1: Y yo no le estoy diciendo que me voy a ir. No, no, no, por eso. Pero
3: ¿saben que es muy sano?
1: Hermano, ¿sabe qué le digo? Le digo de corazón, la vida es una sola y es un ratico, hermano. En serio. ¿Y sabe qué le digo yo? Y qué pena, porque aquí siempre me funan por ser directo y por ahí, Freddy, es que usted...
2: No, y no está siendo directo, Freddy, no, me está censurando. Es a mí, no, que caballito, tienes que ser más directo que nunca que tenemos a la doctora ahí.
1: Le estoy diciendo, hermano, vea, esas dos niñas van a crecer y un día de esto se van a olvidar de usted porque no tienen la responsabilidad de hacerse cargo de usted.
4: No, esa sí, niña me ama,
1: el corazón. Siempre.
4: Cuando nosotros estamos ganando plata, nosotros lo vamos a ayudar usted en todo para apartamento, carro.
1: Ajá, sí, va. Eso va a ser muy bonito hasta que encuentren pareja, novio y gastos en la casa.
5: ¿Cuántos años tienen las niñas?
4: Ya no son tan niñas, ya la mayor tiene 18 y la otra 16, y la de 18 está en la universidad.
1: Espere si verá que consiga novio, que consiga apartamento y le van a decir, uy, no alcanza la platica para ayudarle. Espere si verá. Y qué pena ser tan directo, pero se lo digo así. Su vida, hermano. Se lo digo así. Nadie la va a vivir por usted. Y cuando usted en 15 años se dé cuenta y se mire a un espejo y diga, uy, yo por no tomar decisiones es que estoy donde estoy. Yo hubiera sido un buen cantante, yo hubiera sido un buen músico, yo hubiera cumplido mis sueños, porque la vida es una sola, hermano.
2: Papi, lo único que yo te puedo decir es que Freddy lo que te quiere decir hace rato es que primero tú, segundo tú, tercero tú. Lo demás es que espere.
1: Pero es la verdad, porque el día de mañana su mujer puede conseguir a otro y lo puede dejar. Y usted va a decir lo que todo el mundo dice. Mi amor, yo a ti te quería, di la vida por ti, pero ¿cómo me vas a hacer esto? Usted no controla los pensamientos ni el corazón de la otra persona. Nunca. Y uno tiene siempre. Y qué pena los que están escuchando Tropicana. Tiene que estar preparado para lo peor. En las relaciones, que es lo peor, que uno no esté con la otra persona. Eso es lo peor. Que uno le colga en cachos. Que la otra persona ya no sienta nada. Y va a pasar el tiempo, mi querido amigo. Va a pasar el tiempo.
4: Recuerda que viví la mejor parte de mi vida. Buscando ese noble empeño.
1: Entonces, ¿y de verdad?
4: ¿Por qué mis sentimientos dejaste por el suelo? Como algo que no sirve y que cualquier parte se tira. Y si en algo te sirve de consuelo, le pediré a mi Dios que te bendiga.
2: Hombre. ¡Vamos, joda! Sí. Opa, usted hubiese salido ayer y me hubiese pegado una chapetera con su disco.
1: Y déjeme decirle, no, usted hace 2 años hubiera sido cantante y hubiera pegado. Pero bueno, menos mal que siga trabajando y creando hijos ajenos.
5: ¿Cómo?
3: Bueno, yo quiero decir algo por aquí y algo que es demasiado sano también. A veces también puede ser muy sano tener esta conversación con la pareja en la cual uno puede decir, mira, esta situación es insostenible. Y si esto no se cambia, yo tengo que retirarme de la relación, poner las cosas también sobre
1: claro.
3: A veces eso no se hace, porque a veces las personas no somos capaces de comunicar, porque a veces las personas no somos capaces de decir, oye, esto es tan importante para mí, para mi bienestar, para que las cosas funcionen entre tú y yo, que si esto no cambia, yo voy a tener que irme. Y esto también es darle una oportunidad a la otra persona de darse cuenta que está pasando un límite, y que si ese límite no se respeta, entonces esa persona es la responsable de que la relación se termine. Y el ayudarle a la persona a reconocer esa responsabilidad es muy importante también para que se pueda dar la oportunidad de cambio. Muy probablemente no es el caso de nuestro oyente, porque me da la impresión de que el hombre ya lo ha hablado y ya lo ha intentado. Y
1: sí, es que es
3: importante
1: verdad.
3: También aceptar cuando definitivamente no es el lugar. Entonces, no sé.
1: Amigo, ya van usted la decisión que usted quiera tener. Usted verá. Nosotros nomás le damos consejos. Usted verá si quiere seguir ahí, si quiere estar con las niñas y con su esposa. Pero hermano, su vida es una sola. Es una sola.
2: Es verdad lo que dice Freddy. Y es una sola. Y lo que yo te voy a decir, porque todo el mundo pasó por ahí. A veces, lo que tú dices, que el corazón le gana a la razón. Y yo creería que debe ser al contrario. Y ya fuera de broma, fuera de mamadera de gallo, papi, sal de ahí. Y llegó el momento de... Tú eres un pelado joven, talentoso. Y si la persona no está contigo, cuando no tienes nada, y tú que tienes, además de tu talento, tienes hambre, tienes garra.
1: ¿Tiene hambre también?
2: Sí, ¿cómo decir? ¿Sí? Tiene hambre, tiene ganas.
1: No, que la esposa lo alimente, no sea desgraciada también.
2: Entonces, compañerito.

0: está atando a ella son los hijos de... O sea, es la responsabilidad de otro que te está atando a ella. O sea,
1: búsquese una Patricia Terán, alguna vaina que sea cantante y se van los dos recorriendo el mundo. Pero de verdad, si ella lo quisiera, lo apoya en sus sueños, créame. Le dice, listo, como sea, hacemos alguna vaina. ¿Estás cansado en el trabajo? Venga, busquemos otro, hagamos unos ahorritos, hablamos con mis papás o nos ponemos a vender una cosa y los fines de semana apoya tu talento y miramos en un año cómo nos va. Si no nos resulta, pues miramos otra cosa. Eso haría una persona y una pareja como responsable afectivamente, creo yo. No sé si estoy equivocado. Porque es que si mi esposa me dice en este momento quiero ser cantante, yo le digo, bueno, para ser cantante tenemos que tener unos ahorritos para mantenernos. Y segundo, ¿por dónde vamos a iniciar para ser cantantes?
2: Mi hermano.
1: ¿Qué plan de trabajo tiene usted?
0: Mi hermano.
1: Así.
2: A mí me pasó lo mismo que a usted.
1: También quería ser cantante.
2: Tenía una mujer que no menos me apoyaba.
1: Mal no. Menos mal no.
2: Tenía una mujer que no me apoyaba y me cuadré con un man.
0: Hombre, ¿cómo va a ser posible?
3: Que lo apoye, no, buenas, no. Buenas.
1: Uy, se conectó, Karina. ¿Dónde estaba? En el baño otra vez. En el baño otra vez.
3: Estaba intentando conectarme con los espíritus chocarreros de este... ¿Cómo se le puede decir a este sistemita de aparatico?
1: ¿La consola?
3: Me desconectan el aparato. A mí no me gusta que me desconecten el aparato.
1: Dios mío. Oiga, Luis Eduardo, gracias, mi hermano, por conectarse con nosotros, por ser video oyente de A Que No Me Duermo. Y, hermano, usted verá. Piénsela bien. Aquí nosotros le damos consejitos, pero ya usted verá.
4: Listo, papá. Gracias. La buena.
1: Cuídese, mi hermano. Gracias. Un abrazo.
3: Bueno, ¿escuchamos oyentes o qué?
1: De una, consulticas hasta ahora. Ahí tuvimos video oyente 926 en A Que No Me Duermo. Estamos en Tropicana, Colombia. Si le gusta el live, ayúdeme a darle tac, tac. Y si usted quiere, Karina, tenemos eco, por favor, gracias. Y si usted quiere que sus mensajes sean más relevantes, dele más tac, tac, por favor, dele corazoncito al live que hay en TikTok para que lo podamos ver y podamos leer sus mensajes, ¿vale? Pero dele, dele mucho corazoncito. Y a través de YouTube, suscríbase al canal de Tropicana Colombia, porque todas las noches estamos aquí en A Que No Duermo. Y hoy está de invitada Melisa, que es psicóloga y psicoterapeuta, y da toda esta cuestión de charlas a las parejas para mirar a ver si pueden seguir de todos estos problemas que tienen las parejas, que muchas veces no se hablan y se guardan, pues aquí lo puede hacer. Y a través del WhatsApp también de Karina, que lo tiene ahí presente, Cari, de su WhatsApp.
3: Sí, señor. ¿Cómo es? 301-742-2989 para que mande notica de voz, que cuenten qué les está pasando, qué les pasó, si quieren dejar por ahí como su anécdota, bien pueda. Escuchemos a esta oyente, que es la oyente de Manizales. Ayer se conectó con nosotros en video. Vean lo que dice.
1: Empató millonario.
5: Mi querido caballito, para que nos ayude. ¿Cómo dice Karina? 374.
6: Por acá con esta mensaje.
0: No, sí, yo sé que hablo bonito,
1: pero pilas, pilas.
3: No me canciona el otro, espere.
1: La gente que nos va a enviar su notica de voz, procure que le baje un poquito si nos está escuchando a través de las plataformas y demás, para que le baje un poquito a la transmisión que estamos haciendo al streaming y mande su notica de voz así normalita y muy bien, muy clarita para poderla analizar, ¿vale?
3: Bueno, escuchemos pues entonces esos oyentes que están por aquí súper activos. ¡Oli!
7: ¡Oh, vaya, callen ese man! ¡Vale, ese man lo que está dominado! Y aparte dominado, no canta ni no canta ni villancico en diciembre.
1: ¡No!
3: ¡Ay, tiradito!
1: No, sí. ¡Ay,
3: pero cómo ¡Oli!
0: Definitivamente, Guillermo Curramero, ese man que estaba hablando ahí.
8: Perito, parcero, cagado, weón, lo que le está pasando, porque... Está, si tienes un apego emocional, weón, usted no está enamorado ni siquiera. Usted está pegado a una persona, parcero, y es mejor que corra, weón, porque el día que esa persona le haga daño, weón, y le sea infiel o alguna cosa así similar, parcero, te va a ir mal, weón, vas a sufrir y vas a llorar lo que no está escrito. Aléjate ahorita que puedes, weón, de a poquito, de a poquitico, vaya sacando las cosas de su corazón, weón, lo verá, que le va mucho mejor, parcero. Y la buena, weón, no hay, o sea, discúlpeme las personas que tienen hijos y todo, y están solteras y, o en una relación que la persona no es el papá o algo, pero, parcero, criar hijos ajenos es complejo, complejo, porque en el momento que le peguen la puñalada a uno, weón, no se acuerdan de nada de lo que uno hizo por ellos, weón. Entonces, parcerito, más bien esa plata que invierta, perchese, plenas lociones, zapatillitas chimbas, weón, y para adelante mía.
0: Total.
8: Que solteras y sin hijos, ahí por todo lado.
1: No, pero no, yo no estoy de acuerdo, ¿saben? A allá hasta ese punto no estoy de acuerdo porque
3: son
1: los
3: opiniones
1: niños,
3: y hay que darles.
1: Por eso yo también doy la mía, a mí no me parece.

0: que los niños tengan la culpa. La culpa, Cari, no, va a tocar mutear a Karina porque tiene un retorno allá. Ahí está muteada.
1: No, la culpa es del hombre.
0: ¿Qué es usted?
1: Del hombre.
0: Porque yo la muteo aquí. Entonces, ¿qué le iba a decir, caballito y Karina? Póngale cuidado. Los niños nunca van a tener la culpa. Uno decide si les va a dar o no. Eso es normal como cualquier persona. Aquí el problema en sí es que ella no lo apoya en lo que él quiere hacer. Y él dice, me toca trabajar en esto porque tengo que mantener a toda mi familia. Entonces, yo digo, es de sentarse uno con la pareja y decirle, oiga, yo quiero hacer otra cosa, apóyeme, ¿y cómo podemos hacerlo? Y ya si la otra persona le dice, hermano, pero es que nos toca buscar plata para nosotros, preocúpese y cójase la cabeza, porque ahí sí su familia y su pareja no lo están apoyando. Porque no, es que la niña no tiene la culpa, caballito.
1: No, uno tiene que tener una persona al lado que lo apoye, claro, que lo sostenga, una persona que diga, ¿y sabes qué? Vamos a meterle, vamos a darle, tú tienes talento y de pronto si te hace falta algo, en el camino tú lo vas consiguiendo. Pero de pronto no, que el tema emocional, no, papi, primero uno, segundo uno, tercero uno. Como uno dice acá, papi, los culos están en cualquier lado, hay que darle.
0: Vea, así, caballito, bueno. Si alguien quiere hacer videollamada es al número que tenemos en la transmisión arriba en YouTube y TikTok, 310-206-3302. Ahí usted manda su número y dice, oiga, quiero videollamada con ustedes para charlar y hacer una consulta. Manda el número, yo se lo mando aquí a Ronald de una y nos conectamos, bueno, ¿vale?
2: Tengo por acá historia de oyente.
0: ¿Qué dice?
3: Hola, Dios Freddy, buenas noches, ¿cómo vamos? Hay una consultica ahí con la nuestra chica. Bueno, yo
0: Melisa.
3: Exactamente hace 4 días acabé la relación con la persona que tenía, la mamá de mi hija. Mi niña tiene 2 años y medio. Desafortunadamente, pues, no funcionaron las cosas con ella. Llevaba 6 años con ella, pero ella tenía una actitud muy agresiva. Se emberracaba por cualquier cosa, por cualquier bobada. Buscaba cualquier pretexto para pelear, para discutir. Se le pasaba la piedra de decir que no sé qué, y pues yo me aburrí de esa situación. Y entonces siempre que se emberracaba es que yo me voy a ir, es que yo ya no quiero nada con usted, que no sé qué, y pues ya aguanté mucho por la niña y eso. Y ya no di más y se acabó la relación. Entonces, es duro porque estoy bastante golpeado. Pero pues yo a ella sí la quiero. Quería a mi hija, quería una familia, pero pues tampoco puedo dañar mi vida por algo que no, que definitivamente no se puede.
0: ¿Vio? ¿Qué le podemos decir, Meli?
2: Difícil esa decisión, y creo que es una decisión no solamente de sabios, sino de valientes. Y es muy importante reconocer que cuando la persona tiene estas conductas violentas, cuando la persona tiene estas conductas que generan ese daño, que son irreparables, lo mejor que uno puede hacer es aceptar la realidad tal y como es, y reconocer que lo mejor que uno puede hacer también es irse de la relación, que es lo que ha hecho nuestro oyente. Ahora bien, acá hay algo de por medio, y es su hija. Y es importante reconocer que cuando tenemos un hijo, tenemos un vínculo de por vida con la otra persona, con el progenitor con el que estamos compartiendo esa vida. Es muy difícil lograr tener una relación sana, asertiva con la otra persona, pero creo que es lo mejor en lo que uno se puede centrar. ¿Cómo sí puedo ser un buen padre? ¿Cómo a pesar de la distancia puedo ser un padre presente? ¿Cómo puedo procurar tener un vínculo respetuoso con la otra persona, con todas las limitaciones y los retos que esto implica? Pero lo más sabio que uno puede hacer es reconocer que hay relaciones que no merecen la pena permanecer porque tengo un hijo de por medio, que es lo que por lo general sucede en el campo familiar.
0: Los
2: ¿no?
0: niños,
2: o sea, como
0: ¿no?
2: que no, total. Por mi hijo no me separo, por mi hijo aguanto lo que sea, por mi sí hijo me voy a esperar hasta que mi hijo cumple 18 años, por mi hijo, por mi hijo, por mi hijo, pero no se puede tener una crianza sana si no tenemos un matrimonio o un vínculo sano nosotros, porque los niños no son tontos, los niños se dan cuenta de absolutamente todo, y ese comportamiento violento se aprende. Entonces, lo mejor que podemos hacer cuando existe este vínculo violento es separarnos con la intención de que nuestro hijo aprenda límites y poder ser un padre presente a pesar de la distancia, que es todo un reto, por supuesto, pero que se puede. Decisión súper difícil, pero muy sabia y muy valiente. Creo que es lo mejor que podías hacer.
0: No, y hay que tener en cuenta que él va a estar ligado a la mamá por toda la vida,
2: para
0: ¿no?
2: siempre.
0: Para siempre.
2: Para siempre.
0: O sea, no. De verdad le toca sentarse a hablar con ella y decir, bueno, la relación de pareja se acabó, pero la relación de papás no.
1: No, esa vaina correcto no se acaba.
2: De hecho,
4: eso sigue.
0: Total. Además, Además, hay segundas oportunidades. Uno no sabe. Ahorita pueden estar peleados y después en 8 días, un mes, no volvamos.
1: No, va a ser.
2: Yo te voy a decir que no necesariamente es malo volver cuando la relación se ha terminado. Y no necesariamente es malo, porque justo esa consecuencia de la separación le permite a la otra persona interiorizar de la forma menos sana, ¿sí?, posible, ¿no? Porque no debería ser de esa forma. Pero muchas veces, ante la consecuencia, ante la pérdida, ante el reconocer que definitivamente mis acciones tienen una consecuencia, y no solamente tienen una consecuencia con el otro, tienen una consecuencia en mi hogar, con mi hijo, que puede llegar a ser lo más importante para mí, que me puedo dar la oportunidad del cambio. Y las personas, por supuesto que podemos cambiar. No creo que esa sea la mejor forma de hacerlo, pero por supuesto que también existe esa posibilidad.
0: Es decir, Meli, que tú estás de acuerdo cuando las parejas dicen démonos un tiempo.
2: Sí, por supuesto.
0: Porque es que yo también tenía una teoría y dije, cuando es el démonos un tiempo, es mejor terminemos cada uno por su lado, vaya usted, haga sus cosas que quiera hacer y nos encontramos más adelante, ¿no?
4: No, siempre.
2: Lo que pasa es que no es tan generalizable. Creo que no es tan generalizable.
0: Es que vea, yo le digo una cosa.
1: No, caballo, nada, pues.
0: Yo le digo una cosa, es verdad, caballo, lo que usted está diciendo. Yo le digo una cosa en este momento.
1: Ay, ven, vete un ratico por allá y
0: exactamente.
1: Yo te lo crío.
0: Entonces yo me voy y rumbeo, voy y me acuesto con otra persona, voy y hago lo que quiera porque estoy en mi tiempo. Y después, entonces, a los 8 días
4: también, o sea, se pueden poner
2: la mejor forma de
4: estar y darse ese tiempo.
2: Justo, vamos a poner el ejemplo, listo. Ajá. Pongamos el ejemplo de, tenemos una relación en la que nos estamos vinculando de una forma violenta y necesitamos un tiempo de separación.
0: Sí.
2: Y en este tiempo de separación yo no voy a estar buscando otros vínculos. Yo voy a estar buscando aprender a comunicarme asertivamente, aprender a gestionar mi ira, y tú también vas a aprender a
0: personarme. O sea que podemos decir que el tiempo no es una separación.
2: No necesariamente implica una separación. La pregunta es, ¿con qué propósito nos estamos dando este tiempo? ¿Los dos estamos de acuerdo con este tiempo? ¿Cuánto tiempo es? Tiene que existir esta norma clara.
4: ¿Cuánto
2: tiempo estamos hablando? ¿Y cuáles son las condiciones?
0: Es que en eso hay tiempo, o sea, tenemos que decir,
4: claro,
0: que nos separamos un tiempo de un mes.
2: No, es que no nos podemos decir, nos vamos a dar un tiempo y miramos qué pasa, y el tiempo para ti puede ser un día y para mí un año.
1: Exactamente,
0: caballito.
4: Tiene toda la razón, es, Melisa.
0: Caballo, ¿usted cree en eso?
1: No. Melisa es muy, muy, muy profesional, me parece.
0: Ya, dejen echar los perros.
1: No, me parece genial.
0: ¿Tiene novio?
1: Melisa, el que pide tiempo, pide olvido. Y yo,
2: No,
1: ay,
2: salgo con mis amiguitos,
1: entonces me rumbeo. O sea, le pega en callo uno, Melisa, estando uno ahí pendiente, llamando por videollamada. Le pega en callo, espérate, le pega en callo uno, y ahora que ya
2: es el mismo
1: pedido. Ve la guayaba, yo no voy para esa.
4: No, en ese tiempo.
0: Ya, Melisa, así se escucha, porque qué hijo de madre es para estar gritando.
2: Qué pecado.
0: ¿Será que pueden dejar hablar al caballito que estaba opinando acerca de su vaina?
2: Caballito, pues.
0: Caballito, por favor, su opinión.
1: Lo que yo estaba diciendo, que me parece genial a Melisa, y yo no lo voy a de pronto a contradecir. Pero imagínate, Melisa, uno estando ahí con la pareja, uno haciendo videollamada, uno telefoneando, ¿dónde estás? ¿Qué estás haciendo? Y le pegan los cachos a uno. Ahora te puedes imaginar cuando uno, y que distancia, y que sale con las amiguitas, sale con los amiguitos, porque resulta que nos dimos un plan. ¿Tú crees que la gente va a llevar ese manual así? Te vas a llevar cipoteca ayer. Ay, otra vez el caballito volvió. O ese caballito, mejor dicho, ya no es el caballo, sino una yegua. Yo no voy para eso.
2: Lo que pasa es que aquí estamos hablando de un tema de valores, ¿no? Y aquí estamos hablando de un tema de compromiso. Y vuelvo a lo mismo. ¿Con qué propósito nos estamos dando este tiempo y este espacio? Usualmente los tiempos se dan mal porque el tiempo se dice, estoy mamada de la relación, entonces démonos un tiempo para extrañarnos y volvemos. Ahí estamos jodidos. Pero si más bien tomamos el tiempo con la intención de reconocer que juntos en este momento, por la circunstancia que sea, no podemos trabajar por la relación, porque yo tengo un pedo personal, tengo un problema personal que lo tengo que trabajar por mí mismo, y tú también tienes que darme ese espacio para que la vaina funcione, con ciertas reglas, con ciertas con ciertos propósitos, creo que puede llegar a ser demasiado sano darnos ese tiempo, incluso en el extrañar al otro y en el aprender a darme cuenta que la vida sin el otro también pesa, también duele. Es excelente poderse dar ese tiempo.
0: Pero
2: ejemplo, mira, igual, ejemplo. Si yo tengo problemas con la ira.
4: Es el punto importante.
2: Si yo tengo problemas con la ira y digo, oye, ¿sabes qué? Necesito un tiempo, dame un mes, voy a terapia, aprendo unas cosas, aprendo las otras, tú también tómate tu tiempo porque sé que estás herido, pero vamos a comunicarnos, vamos a mantener este contrato que tenemos, tal cosa, tal otra, o sea, lo estamos haciendo con este propósito, la cosa cambia.
4: Caballo,
5: igual
4: aprende.
5: Puede ser.
0: Yo escuchando escuchando a Melisa,
1: no,
0: llamo a mi ex. Volvamos, mi amor.
2: Doctora Melisa, voy a recibirlo porque
1: usted me va a perdonar, doctora Melisa, pero yo le quiero decir algo a usted.
0: A ver, caballo, hable.
1: Con lo que dice la doctora Melisa, yo me siento como la oreja de la vaca.
0: ¿Cómo?
1: Yo me siento como la oreja de la vaca en este momento con lo que dice la señora Melisa. Cerca del cacho y lejos del jopo.
2: Pero o sea, mira, está muy bien que lo menciones, porque no todos estamos dispuestos a tomarnos ese tiempo. No, y está bien,
4: Meli, que tú reconozcas que no podrías hacerlo. Somos las que aceptamos más ese tiempo, los hombres casi nunca, porque los hombres creen que cada tiempo que se les pide es porque es para ser infieles, porque es para hacer un montón de
0: yo
4: cosas
0: sí,
4: que
0: es mentira,
4: no
0: van. Yo lo digo,
4: no, mentira, el tiempo que se pide es para eso, es que muchas veces juntos no se pueden lograr muchas cosas.
0: A mí me piden un tiempo y yo le digo terminemos y cuando quiera volver hablamos
4: muy suave,
0: y miramos y seguimos. Sí.
4: Tengo respuesta de la oyente que mandó el caso y la pregunta para Meli.
2: Va.
3: Doctora Melisa, no es esa, eso que tú dices, ya lo intenté. Me separé ya un tiempito, a ver si de pronto ya reaccionaba y dejaba esa actitud agresiva, porque era muy cansón eso, ¿sí? Pero no, ella no entendía las cosas y creía que todo es como ella, creía que las cosas se tienen que hacer tal cual como ella dice y como ella lo dice, y si no, pues hay problema. Entonces no, ya yo lo intenté de mil maneras para que ella dejara esa actitud, pero no lo hizo. Entonces sí me duele y me ha dolido y me ha costado, pero pues por el bien de mi hija, de que ella no vea nada de griterías de la mamá,
0: bien,
3: ni de peleas de la mamá,
0: muy bien,
3: ni de groserías de la mamá conmigo, pues tocó tomar esa decisión. No es fácil,
2: de acuerdo, es lo más sano
3: y mucho.
2: Es lo más sano, volvemos a lo mismo.
0: En este momento, Meli, el que debe hacer.
4: ¿Qué debe hacer?
2: Es muy difícil. Yo creo que lo primero en lo que él se tiene que centrar es justo lo que está haciendo, aceptar las cosas tal y cual son. Porque a veces nos aferramos a que puede ser diferente, pero él ya dio la oportunidad hasta donde la podía dar.
0: Ese es el problema de uno idealizar a las personas, ¿no?
2: Demasiado. O el imaginarnos un futuro mejor y aferrarnos a ese futuro mejor. Y no centrarnos en la realidad tal cual es. El ser objetivo es supremamente importante. ¿Qué es lo que él puede hacer? Vivir su proceso de duelo de la forma más sana posible. Este es el momento para sentir. Este es el momento para reflexionar. Este es el momento para reconstruirse. Pero sobre todo, en lo que él se puede centrar es en preguntarse cómo puede seguir siendo él el excelente padre que se nota que es, a pesar de la distancia, a pesar de que ya no va a estar compartiendo la misma casa con su hija absolutamente todos los días.
0: Uy, es que es muy fuerte todo, ¿no?
2: En aquello que sí está bajo su
4: control. Pero pues, toca aceptar así.
2: Total.
0: Es que es poner los pies en la tierra y decir dónde estamos parados y qué debemos hacer. Y tomar decisiones. Yo siempre digo que una decisión tiene consecuencias.
1: Sí, esas son las
0: consecuencias por las que él está pasando. El sentirse solo, el no tener a su hija, el ya no estar con alguien que le pregunte, oiga, buenos días, ¿cómo amaneció? ¿Desayunó? ¿Almorzó? Y eso es lo que él tiene que empezar a darse cuenta, de que la soledad es un proceso bonito también. Eso no es malo.
4: Bueno, tengo por acá otra.
1: A este mundo vino solo, se va solo, anda solo.
4: Tengo.
1: Compañero, caballito. Uno para crear imperios, uno tiene que andar solo en esta vida. Y sí, en algún momento te va a llegar esa mujer que va a ser como anillo al dedo. Mientras, papi, concientícese que usted solo va a camellar por esa personita que usted trajo al mundo. Así que dele para adelante.
0: ¿Qué dice Cari?
4: Que la vida se encarga de todo y Dios también se encarga de muchas cosas, que es muy teso intentar afrontar la vida ya con esta situación, pero nada, pa'lante. Que tenemos más oyentes con otras preguntas, otras opiniones. Buenas noches.
1: ¿Qué va a ser?
4: A ver, por acá, ¿qué dicen? Hola, Tropicana, hello.
5: Hola, Melisa, ¿cómo estás? Bueno, mira, te cuento. La situación es la siguiente, tengo una pareja con la cual ya llevo 3 años, nos vivimos juntos. Ella es una persona mayor que yo, tiene 33 años, yo tengo 29. Ella tiene dos niños, yo no tengo hijos. Y pues yo soy una persona totalmente independiente y ella pues aún vive pues en la casa de la mamá porque pasó por una relación muy dura con el papá de las niñas. Esta mujer es una mujer que vale la pena porque es una mujer que es juiciosa, es centrada, es estudiada. Jamás le he visto pues nada raro a ella, ¿sí me entienden? Me ha apoyado en los malos momentos y es una excelente mujer, o sea, somos un excelente equipo los dos. Pero resulta y pasa que pues estoy cansado de esperar a que se vaya a ir conmigo, a que formemos un hogar. Y eso, no sé, me hace pensar mucho en que, pues la verdad, no sé qué hacer, si soltar, dejar ir. Pero me existe ese temor de que de pronto en dejar ir a esa persona llegue de pronto otra persona que sea, digamos, más loca. O sea, usted sabe que una persona menor es mucho, bueno, loca en qué sentido, o sea, me da mucho miedo, digamos, sí, soltar la mujer que tengo, que conozco, que es una mujer centrada, juiciosa, de valores. Y pues aunque no me puede dar hijos, yo creo que podría vivir con eso. Y no, es que es difícil, porque la verdad siempre he soñado con una familia y nada, o sea, ella no entiendo por qué aún no toma esa decisión. Llevamos así varios años, yo estaba a punto de irme, pero pues no la dejo por lo mismo, porque me da miedo soltarle y conseguir una persona toda loca que no me apoye al 100% como lo hace ella. Pero pues, o sea, ella y yo somos un excelente equipo, ella es contadora, es una persona demasiado emprendedora, se va para adelante. Ella trabajaba de sola en una ferretería y un día pues iniciamos con un negocio y pues para resumir todo ese proceso de ese negocio, hoy en día pues ella ya digamos que trabaja independientemente para ella, maneja su negocio. El negocio pues es de los dos, es una idea que a mí me nació, que le metí mucho esfuerzo, pero pues que era para que ella lo trabajara, para que tuviera más tiempo para sus hijas y pues para mí. Pero pues eso ya no es tan así, ella solamente pues como que el trabajo, las hijas y la familia. Y pues a pesar de que me apoya muchísimo en mis ideas, en mis cosas, en que es una mujer centrada, la verdad ya no sé qué hacer.
4: Él tiene miedo de terminar esta relación y que encuentre una quizás peor, o que encuentre una con características que quizás no le interesen. ¿Qué se puede hacer en estos casos? ¿Ella de pronto no quiere tomar la decisión de irse a vivir con él?
1: Guau, qué nota de voz tan larga. Y Karina sale a decir Melissa, ¿qué es lo que está diciendo? Ya Melissa entendió. Yo casi lloro. O sea, quítenme la cadena, por favor. O sea,
0: nota de voz de este señor.
1: Melissa, o sea, ya Melissa entendió. O sea, traductora de un podcast. Esa nota de voz fue un podcast. El y Karina le traduce a Melissa, ¿no?
0: El señor nos mandó dos canciones de nota de voz y Karina tras del hecho viene a hacer el resumen. Esto no tiene contexto, de verdad.
4: Resumen antes de que nos vayamos a corte.
0: Uy. No. Ay, hombre, pero un breve resumen sí tiene dos minuticos antes de que Melissa venga y le conteste a nuestro oyente que está conectado en A Que No Me Duermo de Tropicana. Ahorita cuando nos vayamos a la desconexión, oye, muchachos, muy pendientes porque Melissa se va a quedar con todos nuestros oyentes de TikTok y YouTube para que le hagan preguntas a través de TikTok en nuestro live Tropicana Colombia. ¿Listo?
1: Hey, Freddy. Cuenta. Y tu amiga Melissa, ¿te acuerdas lo que te estaba comentando ahorita? Qué bueno también tocarlo con los oyentes que nos sintonizan en los radios. Porque resulta que aquí me está escribiendo la muchacha, oye, no le dijiste a Melissa, ya le dije a Melissa, sino que todavía no hemos tenido la chance. La cuestión de los juguetes sexuales, ¿te acuerdas?
2: Pero si lo hablamos.
0: Ya lo hablamos, caballo, ya
1: lo hablamos aquí en el TikTok, pero no en el radio.
2: Ok, va. Bueno, pregunto, ¿alcanzamos a resolver entonces lo del juguete sexual?
1: No, porque nos vamos a desconexión. En la
4: que ahorita le resuelve todo internamente.
0: No, ahorita lo resolvió internamente, entonces ahorita después toca de que nos volvamos de la desconexión, ready, pues ella va a estar hablando de la gran cuestión que tiene el caballo con presente, sus dueños y demás.
2: Lo tengo presente, ¿va? Ready. Y lo conversamos.
1: Cuéntame, no se caballo, se olvidar, si la mujer tuya te dice, Freddy, aquí tengo un dildo, tú vas para eso o no vas para eso. Freddy, chiste, rápido.
0: ¿Quieres Freddy chiste?
1: Sí.
0: Pero espere que no tengo los chistes de acá, hombre.
4: Rápido.
1: Que... Repite a uno, hombre.
0: Oiga, póngale cuidado que van dos amigos. Llega y le dice uno al otro, ya. Pila, escóndame que ahí viene mi moza y mi mujer. Y el otro dice, ay, yo le iba a decir lo mío.
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1: Aquí estamos en A Que No Me Duermo. Esto es un show, esto es de verdad un verdadero show. El día de hoy ayudando a muchas parejas que confrontan y que tienen problemas sentimentales y que muchas veces no lo demuestran ni lo dicen. Y estamos aquí con Melissa, que nos está acompañando el día de hoy, caballito y Cari, y nos está haciendo esta terapia de choque, por decirlo así, y consultándole: oiga, es que hay una vaina que no le gusta, no me gusta de mi pareja. Oiga, yo le vi una vaina rara a mi mujer, yo le vi una vaina como sospechosa a mi novio, ¿qué será? Pues aquí me
2: Le vi una tanga en el bolso a mi novio. ¿Será que de pronto?
1: Melissa los va guiando.
3: Cosas bueno. que pasan,
1: Vamos a hacer algo en este momento, mi querida Karina Uribe y mi querido caballito.
2: ¿Qué fue?
1: Porque ustedes se acuerdan que nosotros estamos realizando un sueño salsero.
2: ¡Claro!
1: Para todos los que están participando a través de tropicanafm.com.
2: Te la voy a tirar plena, Freddy, que yo elegí a mi participante. No lo voy a decir porque los votos son secretos. Si usted lo quiere decir, perfecto. Pero yo elegí a mi participante. Me parece una persona agraciada y, entre otras cosas, joda, se la vaciló con su video.
1: Bueno. Vamos a llamar a los participantes, mi querida Cari. Yo le envié ahí por ahí los numeritos para llamarlos y hablar con ellos. Y los vamos a ayudar para que toda Colombia empiece a votar por este gran concurso que tenemos con Marc Anthony. ¿De qué se trata? Que estamos realizando el sueño salsero de dos parejas que se van a ir hasta Las Vegas, hasta Estados Unidos. Van a estar en un concierto con Marc Anthony, van a tener un privado, van a estar compartiendo con él, van a estar conociéndolo, van a estar haciéndole preguntas. Mejor dicho, esto es de verdad un verdadero sueño para la gente que le encanta la salsa. Por eso le denominamos el sueño salsero de Tropicana. Mi sueño salsero es, y los vamos a llevar con todo pago hasta Estados Unidos, a Las Vegas, a que vayan y conozcan. ¡Qué delicia! ¡Qué envidia!
3: ¡Obvio!
1: Qué envidia. Y muy seguramente irán acompañadas de alguien de Tropicana, de alguien
3: bueno,
1: de...
3: Bueno, vamos a llamar.
1: De todas estas ciudades, hombre, que
2: qué
1: nos acompañan.
2: ¡Qué vaina linda!
1: Vamos a llamar para la gente a ver...
2: Que el caballito las acompañe, si son mujeres, si son machos, que se vayan solos.
1: Exacto. Vamos a ayudar para que se motiven bueno. y voten por ellos. Ahí está sonando. Numeral mi sueño salsero es...
3: Johansi. ¿Se dice así?
2: Claro.
1: Johansi, sí.
3: ¿Aló?
4: Hola, hola. Hola.
3: ¿Con quién hablo?
4: Hola, hola.
1: Hola.
4: Habla con Johansi.
1: Johansi Aguirre.
4: Sí, señor, Johansi Aguirre.
3: Ahora
4: de Pereira.
3: Sí, es que lo siento como con pena, como asustado, como con sueño.
2: De Pereira, mi hermano, Cuyabro.
4: Con ganas de irnos para Las Vegas.
1: ¡Eso! Sí. Oiga, mi hermano, una preguntita. ¡Qué bueno, mi hermano! Usted tiene su video ya posteado a través de tropicanafm.com. Cuéntenos un poquito cómo hizo el video, de qué se trata.
4: Bueno, pues es un video muy chistoso. Queremos que los oyentes de Tropicana vayan a la página y lo vean.
1: Sí.
4: Además de ser chistoso, es una historia real, la historia de mi futura esposa y mía, que queremos casarnos en Las Vegas. Ha sido un sueño.
1: Uy, qué bien.
4: Y cuando llegó el concurso de Tropicana dijimos: vamos a hacer el video, vamos a hacerlo súper gracioso. Y pues nos salió, colaboraron mi hija, la familia, y fue todo muy divertido.
1: Qué bacano.
4: Esperamos que puedan votar por él.
1: Vean, A Que No Me Duermo le estamos dando la oportunidad a cada uno de los participantes, mejor dicho, que postearon sus videos a través de tropicanafm.com para que se promocionen, para que sean ellos los que le digan a toda Colombia cómo deben votar y cómo lo deben encontrar, en qué parte, cómo aparecen en Instagram. Le voy a dar 20 segundos, Johansi, para que usted promocione ese video, para que la gente vaya y vote por usted.
4: Bueno, pues, hay que entrar a la página de tropicanafm.com y en el link de Marc Anthony votan por el video número 4, ¿sí? En Instagram nos pueden seguir como Angie Loro y como JCJ Johansi, pero en la página de Tropicana, video número 4, nuestro sueño salsero, ir a Las Vegas con Tropicana y Marc Anthony.
1: ¡Ah, hombre, qué bacán!
5: Si no, no me caso en Las Vegas.
1: ¡Qué bacano, Johansi! ¡Hombre, pues
5: y no,
1: ojalá!
5: No nos casamos.
1: Eso. Sí, vio, Johansi, se la pusieron de para arriba.
3: Y o lo tienen, pero allá, le digo, pues, con los pelos de punta.
1: ¿Cómo la ve, Karina? O sea, la esposa
5: si no,
1: le dice...
5: Si no, vemos el anillo. Nos toca volver el anillo.
1: Si no es en Las Vegas, no nos casamos. Así le dice.
2: ¿Y el anillo para cuándo?
5: No me caso.
1: Johan, sí, gracias.
3: No importa.
1: Gracias por confiar en nosotros, gracias por estar conectado con Tropicana. Esperamos de verdad que ganen y nos vemos en Las Vegas.
4: Nos vemos en Las Vegas con Tropicana. Gracias, Tropicana, que no me duermo. Uy. Tropicana es la más bacana.
1: ¡Eso!
3: Chao, mi amor, bacano, cuídense, bacano, que bacano, les bacano. Vaya bien y ojalá puedan lograr ese sueño.
1: Eso está
4: chao,
1: muy bien.
4: Chao, y nos vamos a ir con uno de ustedes.
2: ¿Qué? Sí, señor.
1: Téngalo por seguro, que no sea el caballo porque toma todo el trago en Las Vegas. Pero bueno.
2: Papi, ¿el trago para qué se hizo? Para tomárselo. Botalo no se puede.
1: Vamos a darle la oportunidad, Cari, a otro oyente de podernos comunicar con él también y darle la oportunidad de que voten por su video y que muy seguramente, pues mucha gente que está ahí conectada con Tropicana lo va a buscar, se va a ir a tropicanafm.com. Recuerden. Promocionen su video. Este concurso es de ustedes, de la gente que ¿listo? Está votando en toda Colombia.
3: Estamos llamando a Fernando Carreño.
2: De un Fernando Carreño.
6: Tropicana, vamos, bacana.
3: ¡Eso! ¡Eso!
2: Bacano, bacano.
3: Muy bien. ¿Cómo vamos?
6: Bien, bien, bien, bien. ¿Cómo están?
3: Excelente. Bueno. ¿De qué ciudad?
6: De acá, de Bogotá.
3: Listo,
1: de Bogotá, de Fernando Andrés Carreño Rodríguez. Fernando, ¿cómo vamos en esta noche, mi hermano?
6: Bien, bien, bien, excelente. Acá escuchándolos mientras trabajo acá en mi casa.
1: Eso está muy bien, nos encanta. Bueno, ya sabe que usted está participando por ese sueño salsero para que lo lleven a Las Vegas con todo pago y vaya para el concierto de Marc Anthony. ¿Qué hizo usted en el video para participar?
3: Cuente a ver.
6: Bueno, pues es que el video... lo pensé mucho para hacerlo y también pues con la ayuda de mi hija y de mi esposa, pensando ¿sí? para que fuera gracioso. De hecho, bueno, piano no sé tocar, tenemos el piano, les queríamos hacer como la dramatización. La voz no me sale igual, entonces fue muy gracioso hacerlo, pero pues dijimos no, vamos a participar.
2: Brother, ¿pero qué canción escogiste tú para hacer la dramatización? Karina, por favor, si eres tan amable, repítele la cuestión.
6: Ya.
3: ¿Escuchaste el caballito?
1: Sí, escuchó, Fernando. Le está preguntando que qué canción utilizó para hacer la dramatización.
3: Fernando.
1: ¿Se le cortó la comunicación?
2: No, nada.
3: Fernando.
1: Hola, Fernando.
6: Sí. Los escucho diferentes acá.
2: Fernando, un ratito pide el otro caminando.
3: Pero devolvámosle la llamada.
1: Vamos a marcarle de nuevo, a ver si de pronto es que la señal de pronto se entrecortó o algo, no nos sabe. Pero ahí está Fernando Andrés Carreño, que está participando por este sueño salsero. Viaje a Las Vegas. Fernando.
6: ¿Aló?
1: Se le está entrecortando, Fernando.
6: Ya. Ahí me escuchan.
1: Ay, Fernando, perdón. Le damos 20 segundos para que le hable a toda Colombia y promocione su video y le diga cómo entrar y participar.
6: No, pues primero muchísimas gracias a todos los que me apoyaron al principio, me motivaron a hacer el video, los que me han estado apoyando, mis amigos, los de la oficina, mi familia.
1: Eso.
6: Y de verdad les agradezco a toda Colombia que entren a apoyar. Es muy fácil, simplemente ingresan a tropicanafm.com, buscan el banner del concurso y entran a votar por el participante número 6. Es muy fácil, de verdad les agradezco que me ayudan a cumplir ese sueño para ir a conocer a Marc Anthony.
2: Eso, mi hermanito, la buena, bacano. Y ojalá que sea usted uno de los ganadores para irse a disfrutar de ese tremendo conciertazo, que es un íntimo para que Marc Anthony le diga, papi, ¿qué? Lindo, bacano con Tropicana.
1: Así es, con Tropicana. Ahí están los participantes. Vamos a seguir llamando muchos más. Ahorita de pronto en una horita llamamos a otros dos que están participando con Tropicana en A Que No Me Duermo. Y por supuesto con Tropicana en ese sueño salsero de ese concierto con Marc Anthony en Las Vegas. Y volvemos.
3: ¿Quién no se quiere ir para Las Vegas con Tropicana en Marc Anthony? O sea.
1: Qué delicia. Y ya están ahí votando. Ingrese tropicanafm.com.
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1: Bueno, volvemos a Que No Me Duermo. Aquí estamos con Melissa pasando la buena en esta noche.
3: Tengo
1: con
3: una
1: muchas
3: pregunta.
1: Consultas. Claro que sí, Cari. ¿Cuál?
2: Oye, Karina,
3: pero espectacular. ¿Viste tú? Caballo. Primero la pregunta para este oyente. que nos tiene en ascuas para el oyente que mandó ahorita la carreta larga. Un resumen, Meli, para ese oyente, porfa. Y después, para que no se te olvide, hay un oyente que dice: tengo 47 años.
2: Oye, pero
3: velo,
2: y entonces, pero tienen mochilado el cuento de la amiga mía. Entonces, amiga mía, ni ninguna más, no mande notas de voz que a mí no me quieren prestar atención.
1: Espere, caballito. Vamos a tomar esto, vamos a hacerle un orden a esto. Karina, rápidamente, en 20 segunditos, 30 segunditos, ¿qué fue lo que dijo el oyente que le tiene que responder Melissa?
3: ¿Qué dijo el oyente? Que él está enamorado de una mujer con la que está saliendo desde hace más de 3 años, pero el problema es que la mujer vive con sus hijas en la casa de la mamá de ella, ¿cierto? O sea, no ha salido de la casa.
1: Sí.
3: Que a él le da miedo terminarle y que no encuentre a alguien así igual de chévere que esa señora, que esa mujer, con esas características tan espectaculares. ¿Qué puede hacer?
1: Ahí está, Messi. ¿Qué le podemos decir a nuestro oyente?
7: Bueno, vamos a hablar de un concepto y lo voy a describir rapidísimo, que es la dialéctica, ¿listo? Hola,
1: sí.
7: Hola, va.
1: Ahora
7: ¿qué
1: sí
7: es la dialéctica? Es aprender a convivir con que existen dos verdades que pueden ser opuestas, ambas son igual de válidas y ambas conviven en la realidad, ¿listo? Entonces, ¿cuál es la realidad? Estoy con una excelente mujer. Una mujer maravillosa. Sin embargo, esta mujer excelente, maravillosa, con la cual nos amamos, también en el otro lado hay una verdad opuesta, y es que no podemos construir un futuro juntos porque ella no está interesada en asumir este compromiso, ¿va? Las dos realidades existen. Aquí la pregunta para nuestro oyente es, ¿tú qué quieres para tu vida? ¿Tú estarías dispuesto a vivir una vida con una persona maravillosa que no está dispuesta a construir ese proyecto de vida que tú quieres para ti? ¿Y estarías dispuesto a modificar ese proyecto de vida para poder estar con esta persona? Que eso es válido y esa decisión también está bien. ¿O estarías dispuesto a aceptar que esta persona, que es excelente y es maravillosa, no está dispuesta a construir eso que es tan importante para ti, llamado proyecto de vida? ¿Aceptas eso tal cual es? Porque no tenemos que ver al otro como malísimo, el peor ser humano del mundo, para aceptar que no es una relación para mí. Y me doy la oportunidad de terminar esta relación sin que esta relación sea mala, solamente aceptando e interiorizando que no podemos construir proyectos de vida similares, que no podemos llegar a ese pacto. Ahora, yo noto aquí algo muy importante y es el temor. No suelto por temor a no volver a encontrar un buen ser humano, una persona con la cual pueda conectar, una persona con la cual sea feliz, una persona que sea juiciosa como lo es ella. Y este temor es totalmente racional porque entiendo que las personas no vienen como con todos estos checklists de perfección que está cumpliendo ella. Pero no podemos vincularnos por el temor a. Es lo peor que podemos hacer. Así como existe este excelente ser humano, existen cientos de excelentes seres humanos que muy probablemente sí pueden estar, ¿sí?, interesados en construir este proyecto de vida que tú quieres, ¿va? Ese concepto de que a veces necesitamos que el otro sea una mala persona para terminar la relación es una creencia que nos ata mucho a relaciones que no son para nosotros. El otro no tiene que ser malo para terminar. Y no me puedo quedar por el temor a que no encuentre algo mejor. Eso por lo general es un error. No sé, ¿tú qué piensas, Fey?
1: Bueno, está muy bien, es verdad.
3: Está bien.
1: Es verdad. Uno sí nunca puede estar atado a una persona que a la que uno le tiene miedo. Yo digo, que es tan difícil que una persona diga, yo quiero salir de esta relación y no puedo. Es un problema.
3: Es que, hay un como eco, dice la canción de Rocío Dúrcal, la costumbre es más fuerte a veces que el mismo amor. Entonces, usted salir de un lado donde está acostumbrado a muchas cosas, se vuelve también caótico intentar buscar algo diferente o intentar de pronto encajar con algo diferente, ¿ya?
1: Es verdad, es complicado, pero bueno, para eso estamos acá.
3: Mire lo que dice por acá.
2: Ajá, y Meli, entonces,
3: Espere, caballito, usted un momento.
2: Espérate, y entonces la cuestión es aquí, porque aquí rapidito. Resulta que la amiga mía dice, lo que pasa es que cuando el marido mío se va, a mí me deja como la cuestión no saciada, entonces yo comienzo a coger los juguetes sexuales. ¿Eso es bueno o es malo?
7: no es ni bueno ni malo, ¿va? Voy a volver a dar la respuesta que de ahorita, porque no estábamos online y solamente estábamos por TikTok. Sí. Entonces, los oyentes que no nos estén viendo por TikTok se están perdiendo información muy valiosa. Nos tienen que ver en el live.
1: Sí.
7: Conecten, o sea, tienen que estar en todas partes. Sean omnipresentes con Tropicana.
1: ¡Eso, bien!
2: Ah, no, Melissa, ya puede ser locutora también.
1: Contratada.
7: Súper metida en el cuento, obvio.
1: Muy bien.
7: Yo sabía
1: encanta.
7: Que venía acá para hacer la rico.
2: En Cartagena
7: nos
2: está escuchando nuestra amiga Eliana, que siempre está pendiente a Tropicana, pero ahora mucho más porque llegó Melissa y ella tiene muchos inconvenientes con su pareja.
7: Va, pero vamos a resolver tu duda, porque es que no nos podemos quedar con la duda ahí, ¿va? No, o sea, claro, esa duda es valiosa, esa duda tiene mucho peso.
2: De una.
7: Bueno, pues vamos a sintetizarla, porque es que creo que ya quedó el tema tan atrás que no queda claro de qué voy a hablar y qué es lo que va a resolver. ¿Listo?
1: Sí,
7: entonces,
1: por favor.
7: Vamos de nuevo.
1: Tenemos contexto, aquí todo tiene contexto.
3: Un resumen, por favor.
7: Caballito, ¿haces el resumen o lo hago yo? ¿Tú qué quieres?
2: Lo que tú quieras, yo quiero. Yo me
7: lastimosamente tienes más novio, sazón. Pero bueno. Es que tú tienes más sazón para narrarla. Dale, pues, y yo respondo.
2: Ah, ok.
3: Mira, lo tiene. Entonces más
2: resulta.
3: Sazón.
2: No, que
3: lo que una...
1: Hoy no ha molestado a Karina para nada. Es increíble.
2: ¿Qué
3: vamos a hacer con las personas que
2: Ya está bueno. Lo que pasa, en resumidas, la amiga mía me dice: caballito, pregúntale a Melissa lo siguiente. Yo tengo muy buena relación con mi pareja, pero resulta que yo me tuve que comprar un vibrador, porque resulta, caballito, que cuando él se va, nosotros estamos, ya me entiendes, ya. Él se va y yo me quedo con mi juguetico. Ay, yo no sé si de pronto él ya no me satisface como tal, porque a mí también sí, me dan ganas de estar con él, pero hay otra cosa, que hay días que yo no quiero estar con él, pero si quiero estar con mi amiguito.
3: Se acostumbra el amiguito.
7: Complejo. Ahorita lo narraste diferente. Conste que ahorita lo estabas diciendo diferente, entonces voy a mover un poquito la respuesta.
2: Sí, mira. Lo que pasa es que no estábamos en la radio, entonces la gente en la radio se escandaliza, como yo lo digo en redes sociales.
1: Caballo.
2: ¿O quieres que lo diga igual?
1: Todas tus versiones cambian.
3: Igual.
2: Bueno, a ver. La cuestión.
3: Van 5 resúmenes.
2: No, dila.
1: ¿Qué
2: tú,
1: pregunta tan larga la del
2: caballo? Caballito, que no sé cuánto.
1: 2 horas el caballo y no hemos podido resolver su duda.
2: Sí, no, y ni siquiera es mía, sino de la muchacha. Bueno, ya. La muchacha dice que ella a veces no quiere estar con el man, sino que saca su vibrador y se da bisuaca.
7: Ok, entonces aquí ya sí tenemos un problema, ¿listo? Entonces vamos a hablar de las cosas.
1: Pero yo le puedo decir una cosa, Melissa.
2: Eso es como Karina también.
1: Yo les puedo decir una cosa, y de verdad, de todo corazón se los digo, a mí no me parece un problema.
7: A mí no me parece un problema. Vamos a decir lo mismo, pero dale, conectamos las ideas.
1: Ah, bueno,
7: me encanta.
1: Bien,
7: dale, conectamos las ideas.
1: Qué pena, caballito, estoy hablando así directo con Melissa, pero usted no se molesta en ningún momento.
3: No,
1: es que yo no quiero pisar en la manguera, mi hermano. Entonces,
2: No,
1: nunca. Entonces, yo qué estoy pensando.
7: Auxilio. Me está poniendo raro.
3: Melissa, ve lo que yo me aguanto aquí diario.
2: Freddy.
7: Extraño.
2: No. Melissa, esa vaina a mí no me gusta. Macho con macho da calor.
1: Atención, oyentes, a partir de este momento es para mayores de 18 años, porque vamos a tocar temas sensibles.
3: Pero va a decir lo que va a decir.
7: Dale, pues, Freddy.
1: Póngale cuidado. Yo digo, no veo nada de malo, porque muchas veces el autoestimularse y encontrar placer en uno mismo es lo más rico y bacano que hay. Y muchas veces
3: que se saca
1: la persona.
2: O sea, que tú disfrutes el 5 contra 1.
1: No, es que no hay ningún problema. Porque no,
2: no
1: me
2: yo
1: puedo,
2: sé que no hay ningún problema, porque, pero tú disfrutas más el 5 contra 1 que está de pronto con la hembra.
1: Es decir, si uno no se puede estimular solito teniendo novia y teniendo pareja.
2: Sí se puede.
1: Ah, bueno, por eso yo lo disfruto.
2: Pero a mí me gusta más el andar, estar con la hembra.
1: Pero es que muchas veces esa persona no sabe dónde le gusta a uno, o uno le gusta fantasear haciendo ese tipo de cosas.
3: Venga,
1: Ahora voy a dejar.
2: Y de producción, Freddy, tú tienes que decirle a la hembra: mami, así Freddy, me gusta a mí. No hagas así, que me carraspela. A la CIA.
3: Es que me carraspela.
7: Bueno,
3: vaya,
7: muchachos.
3: Si su novia se acaricia aparte de usted, sí me dicen.
1: Sí, se autoestimula, es verdad.
3: Se autoestimula, ¿a usted les daría rabia?
1: Nunca, yo la aplaudo.
3: ¿Y a caballo?
7: Caballo, espere.
1: Caballo está pensando
3: la mucha risa la cara de caballo.
1: Caballo está pensando en este momento. ¿Cuántas veces se ha estimulado la exnovia?
7: Definamos autoestimular.
2: Bueno, no,
7: frecuencia,
2: no, no, tal. Mira, es más, y si puedo ser sincero. Puedo ser sincero.
1: A ver, dígalo.
7: Te damos la oportunidad de ser sincero, dale pues.
2: Ok. Resulta que a mí me han pedido, y eso yo lo he hecho bacano.
1: ¿Quieres ver a estimular?
2: No, me han dicho. Ay, eso es muy mal, de hecho, yo voy a hablar como yo hablo.
3: ¿Pero qué ha pedido qué?
2: Hazte, mastúrbate para mí. Y yo lo he hecho.
1: Autoestimular. Gracias.
2: Sí, pero estando ahí la persona.
3: Pero es que una cosa es estando ahí, otra cosa es que usted allá en la casa, como que ay, qué pereza, ¿no? Con esta novia, que tenga.

0: Eso no le están poniendo impuesto, dele.
1: ¿Hace cuánto no se autoestimula, caballo?
0: Usted le da eso ya, ahí está, bacano.
2: ¡Caballito, dele!
1: Bueno, ¿hace cuánto no se autoestimula,
2: pero esa
1: caballo?
2: Información no la necesitábamos para resolver la pregunta, Freddy, pero ¿qué
1: pero
2: está pasando aquí?
1: ¿Pero por qué
2: aquí?
1: No? Es que Melissa me escribió aquí en un papelito y lo estoy leyendo.
2: No sea fastidioso, Freddy, con Melissa. Meli, papi, ahora
0: ayer cuando estaba con
2: respuesta.
0: Las amigas mías muchachonas aquellas.
2: Vamos a resolver esa pregunta de una manera muy profesional, ¿listo? Vamos pues, serios. Entonces, yo quiero que veamos el tema de la siguiente forma: objetividad. Es muy positivo que exista la autoestimulación porque eso nos permite conocernos y reconocernos. Y de hecho, el acercarnos al placer sexual nos permite también tener mayor deseo sexual. Entonces, usualmente el uso de juguetes sexuales está vinculado con el aumento de la libido. Entonces, eso es muy positivo, ¿va? ¿Dónde puede llegar a ser problemático? Primero, cuando... ¡Ay, Cari!
1: ¿Qué está haciendo Karina?
2: ¿Karina? ¿Qué es eso?
1: ¡Karina!
3: ¡Qué sexual que tengo!
1: ¡No! ¡Ay, Karina! Y ustedes lo que están viendo a través de TikTok,
2: de lo
1: perdónenlo.
2: Que se pierde el que no está en TikTok, o sea, el que no está en TikTok no está en ningún lado.
1: Por favor, perdónenlo, la gente que está en TikTok, en Tropicana, Colombia, Dios, y en YouTube,
3: continúa,
1: Karina.
3: Continúa.
2: Va, continúo.
1: Ya vengo, me voy a estimular con eso. Que acabo de ver de Karina.
2: ¡Uy! ¡Cari!
1: ¡Karina!
2: Bueno, ¿Karina me deja concentrar?
1: Karina.
2: Ay, no, Karina, es justo.
4: Bueno, no. Solamente estoy dramatizando lo que está diciendo Meli. Meli,
2: oh, me encanta. Listo, vamos. Voy a meter entonces en el juego. Listo.
1: ¿A qué?
0: ¿A qué? Melissa, pero si te vas a meter. Ay, entonces, ¿qué es la cosa, Melissa?
2: No me busquen que me encuentren. Y después,
0: Tropicana se está poniendo como me gusta.
2: Va. Bueno, dale, sigamos con la respuesta, porque la respuesta es importante. ¿Listo? Entonces, ¿qué es importante? Entender que la autosatisfacción es valiosa, me ayuda a acercarme al autoconocimiento, pero si yo estoy en una relación de pareja, no puedo priorizar la autosatisfacción para evitar tener relaciones sexuales con mi pareja, porque aquí yo ya estoy afectando al otro. Si yo te digo a ti, oye, hoy no quiero tener sexo contigo, pero entonces elijo el juguete sexual, aquí ya estamos teniendo un problema. Por lo general, yo te diría que una muy buena solución es que juntos compartan el juguete sexual y que mientras tienen relaciones sexuales también aprovechen el uso del juguete sexual. Creo que es una excelente alternativa.
0: Sí. Pero Melissa, eso me parece genial porque a mí me pasó y es espectacular.
1: ¿Lo cogieron de juguete sexual?
0: No, es que yo tengo un juguete sexual aquí. Pero imagínate que uno se pone así, Melissa.
4: Ahí, caballo, nosotros aquí compartimos este juguete, vea.
0: Y ella con el vibrador.
1: Cambia el power, se controla.
0: Eso se pone ahí. Es una sensación espectacular.
1: ¿Qué te puso dónde el qué?
2: Y es importante reconocer, ahora, también es importante reconocer algo, ¿no? La estimulación que genera un juguete sexual no es la misma estimulación que genera un ser humano. Y eso tú lo puedes ver como una desventaja o como una gran ventaja. Ya depende de tú cómo quieras asumir esa situación, ¿no? Pero creo que
1: le hago una pregunta, Melissa.
0: Me gusta.
1: Ahora
0: me gusta,
1: ya ustedes hicieron preguntas. Yo, ya que vamos entrando más a la noche.
2: Mamá, mami, ya no escuchas más el programa. Mami, acuéstate a dormir.
1: Por favor.
2: Porque esto se puso muy complicado. Ay, mamita, perdón.
0: Ya
2: mamá,
0: eso es lo
2: te
0: que
2: amo,
0: me gusta.
2: Pero acuéstate a dormir, mamita, porque esta gente puso pesada. Te amo.
1: Esto es para mayores de 18 años.
3: Que escuchen mi audio, que escuchen
1: fresca,
3: mi audio.
1: Fresca, que ya lo vamos a poner. Todavía tenemos hora y media.
2: Vamos por partes.
1: Melissa, si está la pareja y uno de los dos quiere un trío y el otro no, ¿hay qué se debe hacer?
2: ¿Tú qué crees?
1: Pues yo primero diría que hablarlo y convencer a la que no quiere.
0: Yo creo que esa vaina se da. Eso se da.
1: Lo que pasa es que, vea, Melissa. Con este ejemplo se lo voy a decir todo.
2: A ver, pues.
1: Caballo, ¿usted haría un trío?
0: Es rico, yo la avisé.
1: Claro, con dos mujeres.
0: Sí, claro.
1: ¿Usted compartiría su pareja con otro hombre?
0: No, nada.
1: Ahí está.
0: Eso sí yo lo dije. Es más, yo te puedo compartir mi experiencia. La vez que yo lo hice, yo compré un dildo.
1: ¿Cómo?
0: Yo compré un dildo.
1: ¿Cómo así? Uy, caballo con su vaina pansexual. No más. No,
4: qué peligro, caballo.
1: Ahora se dildió.
0: Yo lo compré y mientras estábamos ahí en la cuestión, O sea, ella tenía su vaina y lista, y estábamos ahí interactuando y me pareció chévere. Y por eso
1: te lo puedo decir. Que te dildearan te pareció chévere.
0: Que se dildearan, o sea, no.
1: Disfrutaste tu dildeada.
0: Sí, no, y es chévere, eso es rico, eso es chévere.
1: No, pero yo sé.
0: Pero yo, que me preste de pronto para que mi novia, mi mujer o la.

0: o mi pareja esté con otro macho así, no. O sea, la serie no. Pero si de pronto un pelito ahí, ay, ven acá, vamos a hacer esto y lo otro, un dos para dos, vamos para adelante.
1: Un dos para dos, pero su mujer sola con dos, no.
2: No, señor.
3: Eso es ser egoísta, eso es machista. Señor.
1: Egoísta, claro, sí, muy egoísta.
0: Claro. A esa muchacha le destaca solamente la del caballo.
3: Karina, usted ha hecho un trío. Digo, Karina, ¿usted haría un trío?
0: Ya lo hizo.
1: ¿Cómo?
3: ¿Usted ha hecho trío? Digo, ¿haría un trío?
1: Lo haría si no lo he hecho, qué rabia.
3: ¿Otra mujer o dos hombres?
1: Las dos.
3: ¡Uy, bien! Ahora, Melissa, si uno quiere y el otro no, ¿qué debemos hacer?
4: Yo pensé que me iba a preguntar a mí. Yo...
3: ¡Ah, Melissa sí lo ha hecho!
0: Sí.
1: Melissa,
3: quiere que le cuente. Melissa, ¿lo ha hecho?
5: No, y honestamente, vea, no me llama para nada la atención.
3: ¿En serio? ¿Compartir tu pareja nada?
5: Lo que pasa
3: es que... ¿es el problema donde su pareja le diga...?
5: No, mi problema no es compartir, ¿sabes? Lo que pasa es que yo no me imagino... O sea, mira, a mí me encanta mi pareja, lo amo, él sabe que me fascina con todo mi ser, me encanta. Sin embargo, yo soy bisexual, a mí también me gustan las mujeres, ¿va? Pero yo nunca jamás me he imaginado en un trío. ¿Por qué? Porque la idea no me agrada. O sea, a mí me gusta el vínculo sexual.
3: Pero Melissa estaría con otra mujer.
5: Pues claro, total, o sea, ya he estado con otras mujeres.
3: ¡Uy, cómo! ¡Uy! Caballo, ya no va a poder dormir.
0: Eso me parece lo más genial. Eso me parece lo más genial del mundo.
5: Pero eso es puro morbo.
0: Disfrutar a dos mujeres en el acto, eso es lo más espectacular.
5: El mero morbo.
3: Caballo no. Ya no va a dormir esta noche, se va a divertir.
5: Espérate ahí. Porque en parte, Melissa, a mí no me trama la idea de un trío. Melissa, en parte, Tacho.
0: Melissa.
5: ¿Qué?
0: Ya te seguí, que por favor no devuélveme el follow.
3: Ya no le grites, no le grites, tranquilo.
5: Estoy ocupada aquí.
1: Bueno, Meli.
5: Me tiene el cuento.
1: Meli.
3: Esperé que Melissa iba a responder la pregunta.
0: Melissa aparece en Instagram como P. Sico guión al piso Melissa con doble S. Sico guión al piso Melissa con doble S. Gracias. Ustedes la siguen, ahí Melissa tiene esto que dice.
3: Karina, otra vez con eco.
1: ¿Qué?
0: ¿Dónde está?
1: Yo no soy la del eco.
3: Sí.
1: Bueno, ya me pueden dejar hacerle esta pregunta que un oyente me tiene que hacer.
3: Espere, que es que ella no ha respondido.
0: Sí, ¿cómo sería tu primera vez conmigo como tu psicóloga? Y tiene una carita así tan bonita.
3: Ya, caballo, ya.
5: Bueno,
3: ahora
5: vamos
3: le olvidó,
5: a resolver la pregunta, ¿listo? Entonces yo estoy de acuerdo aquí con mi compa. Y es que uno tiene que aprender a vender la idea. O sea, si yo realmente quiero un trío, parce, yo te convenzo. O sea, yo hago lo que sea porque tú también quieras esa vaina.
3: Sí.
5: Pero el consentimiento es muy importante.
3: Obvio.
5: Si mi pareja me está diciendo no y punto, y es un no negociable, y me ofende la propuesta, y es un no cerrado, hombre, yo tengo que aceptar también que estoy vinculado con una persona a la que no le interesa.
3: El juego realmente es convencer a la otra persona de que la experiencia puede ser chévere.
5: Por supuesto.
3: No obligar a la otra persona a saciar los deseos de uno.
5: Claro, sería un acto supremamente odioso. Imagínate lo traumático que puede ser para el otro tener un trío cuando realmente
3: cuando
5: no lo quiere tener y lo está haciendo solamente para complacer a su pareja. Oye, tenaz. O sea, eso puede ser supremamente traumático para esa persona. No, tenaz. Si tú realmente quieres a tu pareja, si tú realmente amas a tu pareja, también tienes que aprender a reconocer el no. Lo podemos intentar, lo podemos negociar, puedo persuadirte porque realmente deseo, pero no es no. Y esto se llama consentimiento y respeto. Si amo a mi pareja también, debo aprender a reconocer cuáles son sus límites personales. No, no voy a hacer algo para satisfacerme a mí que te haga daño a ti. De eso se tratan los vínculos sanos también.
3: Muy bien, Meli. Ahora sí, Cari, ¿qué es lo que nos iba a contar? Karina se mutió y todo.
5: ¡Cari!
3: Está ya sola.
1: No, relájese, oigan.
3: Está ya sola hablando.
1: Ahora sí.
3: ¿Qué pasó?
1: Como usted dice que tiene puro eco, entonces
3: sí,
1: ya no
3: suena
1: hablar,
3: eco,
1: ¿no?
3: Suena eco.
1: Ah, bueno, ¿ya puedo decirle?
3: Claro que sí, ahora sí.
1: Que primero vamos a escuchar la nota de voz de un oyente que está opinando sobre lo del juguetico de caballo. ¿Listo? Y la otra se la hago ya para que después no me...
3: No, espere. Una por una. Va primero entonces la nota de voz del juguetico del caballo. ¿Qué dice?
1: Ay, pero ¿por qué dónde?
3: Tranquila. Listo. Tranquila, ahorita tiene todo el tiempo.
1: Escuche.
6: Qué rico que se... Qué placer a sí misma. Porque experimentar el cuerpo de uno mismo es muy bacano. Y uff, qué rico. El único problema que tiene la chica y o el pelado es de que ya prefiere el muñeco que a la misma persona físicamente. Y eso suele pasar cuando el hombre se preocupa más por sí mismo que por el placer de la mujer. ¿Qué pasa con muchos de nosotros los hombres? Tenemos relaciones sexuales, vulgarmente nos venimos y ya, relajados. Y la mujer como que, bueno, ¿y qué? ¿Usted llegó y yo qué? Entonces por eso busca placer en un juguete. Y complicado, amigo.
1: Complicado, complicado, ¿escuchó?
3: Sí, sí, sí, ahí complicado. Está perfecto.
1: Ahora sí puedo preguntar.
3: Pero por supuesto, ahora sí.
5: Claro que
1: bueno,
5: sí.
1: Vea lo que dice. Buenas noches, Tropicana. Por favor, esta pregunta para la doctora. Tengo 47 años, nunca he tenido pareja, solo me gusta es estar con alguien sin compromiso de nada y solo por la parte sexual, o sea, solo encuentros sexuales. Así he estado siempre y no me motiva a conseguir a nadie. ¿Qué consejo me da? ¿Me está pasando algo?
5: Depende, eso es problemático para ti o te sientes a gusto con ello, porque tenemos un imaginario social, ¿no? Hay como ciertas reglas sociales y una de esas reglas sociales es que para que estés bien, tienes que tener una relación de pareja y satanizamos mucho la soltería, satanizamos mucho que tengamos una libertad sexual, satanizamos demasiado que las personas disfruten de su soledad porque estamos acostumbrados a esta idea o esta regla impuesta a nivel social de que tenemos que estar en pareja. La pregunta es, ¿eso es problemático para ti? ¿A ti te está afectando esto? ¿Tú sí quieres tener una relación de pareja, pero el problema es que no te puedes vincular emocionalmente con las personas o sientes muchísima ansiedad al momento de vincularte o de intentar tener una relación? Y si eso sí es problemático, por supuesto que sí tienes que trabajarlo. ¿Cómo lo trabajamos? De muchas maneras. Primero, identificar qué es lo que te genera esa ansiedad. ¿Es una inseguridad personal? ¿Es la creencia de que la otra persona te puede juzgar? ¿Es que también te estás buscando personas en el lugar equivocado? Ejemplo, hay personas que buscan relaciones serias.
3: Sí.
5: En lugares donde usualmente solo encuentras vínculos sexuales. Ejemplo, aplicaciones que están destinadas por lo general a encontrar un vínculo Tinder. Sexual. Ejemplo, sí, podría Tinder. Ser. No necesariamente quiere decir que... No necesariamente quiere decir que si estás en esa aplicación no vas a conocer a una persona o no vas a conocer el amor. No necesariamente Melissa, quiere decir eso, ¿va?
3: Pero todas hay las que personas saber encontrar dónde. Que están en Tinder buscan sexo.
5: Yo te diría que es muy difícil generalizar y de mí jamás vas no. a escuchar una respuesta generalizable, ¿va? No sé, no sé
3: yo digo, respuestas. Yo digo que el 90% de las personas sí.
5: Pero yo te diría que sí. Usualmente,
3: yo digo que sí.
5: Usualmente las personas que se conectan a esta aplicación tienen este interés. Otras personas usualmente tienen problemas para socializar y su forma más sencilla de conectar emocionalmente con el otro es por medio de la sexualidad. Porque se entiende que si tú estás aquí, no me vas a rechazar, que es lo que usualmente sucede. Y se convierte en un ciclo de frustración, ¿no? Porque yo conozco esta carta para conectar contigo, que es la sexualidad, pero cuando intento algo más, se me cierra la puerta. ¿Por qué razón? Porque estoy buscando en el lugar equivocado.
3: Es verdad.
5: Total. Entonces ahí se genera un círculo vicioso en el cual no me considero suficiente, pienso que tengo un problema gravísimo, no sé conectar con las personas y vuelvo a lo mismo. A veces el problema no eres tú, o quizás sí, hay que revisarse, ¿no? Pero
1: yo.
5: A veces el problema es que estoy buscando en el lugar equivocado.
3: Y una relación que empieza en Tinder, ¿puede seguir o tiene futuro?
5: Por supuesto.
1: Puede ¿sí? seguir, normal.
5: De hecho, hay muchas personas que...
3: Pero es que desde la idea de... Uy, esta persona estaba buscando sexo en una aplicación.
5: Y tú también estabas ahí buscando sexo.
3: No, pero yo estaba con otro... Yo estaba con otra meta. Yo estaba con otra meta. Era... No. Pero puede haber futuro en la relación.
5: Claro. De hecho, es muy bonito. Y hay muchas relaciones que funcionan muy bien cuando inicialmente existe un vínculo sexual y cuando orgánicamente nos damos cuenta que tenemos conexión para algo más que lo sexual. ¿O qué opina Cari? Cuéntame, ¿qué también me querías decir?
1: Se entiende. Si se entienden, va.
5: Va, claro, y se puede descubrir eso en el camino. Uno dice, oye, esta persona solo me atraía sexualmente, pero mira qué pila, oye, mira qué persona tan increíble en su trabajo, oye, esta persona tiene estos hábitos, oye, esta persona me gusta, y cada vez que nos reunimos, ahora no solamente nos interesa tener un vínculo sexual, ahora nos interesa hablar. Dime.
1: Dice una oyente por acá, muchachos, ¿tener relaciones sexuales todos los días es malo?
3: Si es con el caballo, sí.
5: Depende, ¿no? Depende de cómo te encuentres a nivel físico, pero yo creo que puede ser muy sano si los dos se encuentran a gusto, si los dos se encuentran bien, pues bonito, chévere, bacano. Hay etapas de vida en las que eso es súper natural.
1: Que le peguen a eso.
5: Normal. hay momentos en los que uno tiene como el libido súper alto.
3: Sí, sí,
5: y
3: sí, claro, eso pasa.
5: Permite, ¿no? Y que la vida también lo permite. Hay momentos en la vida en los que uno dice, parce, estoy aquí en la casa, no tengo nada que hacer, estamos aquí, pues, ¿por qué no? Pero hay momentos de la vida en los que definitivamente complicadísimo darse esa oportunidad. Mientras la vida lo permita, mientras todos queramos, fabuloso.
1: Pregunta acá un oyente. Mirando al de 47 años que dice lo siguiente, oigan.
2: Va a llegar al oyente que siga así, que me marque, si es hembra.
3: Dios mío.
1: Que le marque. Que
3: dice
1: le marque,
3: un oyente acá, hacerlo 7 veces al día es malo. Atentamente, Freddy de Produz. Ay, qué pena. Ah, no, qué pena. Qué pena. Estoy revelando cañero. Aquí cosas que qué pena. Oiga, escuche. Pero sí quería. Ah, bueno, a ver.
7: Karinita, vea, si uno quiere que un trabajo salga bien hecho, tiene que hacerlo uno mismo. Entonces, ese aparatico no funciona.
5: ¿Cómo? Uf, yo aquí veo un problema.
3: No,
5: yo aquí veo un problema
3: sí,
5: de ego
3: sí.
5: gigante.
3: Eso
5: mira,
3: sí no.
5: Uno no puede luchar en contra de la realidad.
0: Sí,
5: y si uno se pone bravito
0: amenazado.
5: Porque, sí, total, si uno se pone bravo, si uno se enoja, o si uno se relaciona negativamente con el hecho de que la otra persona disfrute de su propio cuerpo.
3: Sí.
5: Mira, el que sufre, el que va a sufrir ahí eres tú. Y el que va a tener conflictos complicadísimos de resolver, vas a ser tú. No lo recomiendo. Tú decides, pero no lo recomiendo. ¿Qué dice Frey?
3: Hago esta pregunta, Meli.
0: Voy a hacer otra.
3: ¿Uno en las parejas debería tener una cuenta en común o cada uno debería manejar su plata y hacer de pronto
1: cada
3: una conciliación
1: uno.
3: De gastos?
1: Cada uno.
5: Vuelvo a lo mismo, es que para mí dar una respuesta generalista es muy compleja.
3: ¿Por qué lo digo? Porque si una de las dos personas gana más, ¿por qué tiene que irse 50 y 50? ¿No debería ser así? ¿O sí?
5: Mira, yo digo que no puede existir una relación 50-50. Es muy complejo que exista una relación 50-50. Usualmente no es posible dar una relación 50-50 porque los dos no contamos con las mismas condiciones para llegar a ese 50-50.
3: Sí, es muy difícil. Son dos personas completamente distintas.
5: Total, con realidades diferentes.
3: Es verdad.
5: Con formas de ver la vida diferentes.
3: Sí.
5: Yo te diría, pero no es una regla genérica, ¿va? Yo te diría que cuando uno está viviendo de forma independiente a su pareja, lo más sano es que los dos construyan su economía de forma independiente. Pero cuando uno ya tiene un proyecto de vida con su pareja, es demasiado sano que se hable con honestidad de finanzas, que yo sepa tú cuánto estás ganando de una forma transparente, que tú sepas cuánto yo gano de forma transparente.
3: O sea que en la pareja deberían haber 3 cuentas.
5: Uf,
3: la de él, la de ella y la de nosotros.
5: Yo considero que es lo más sano. Por supuesto que sí. Una cuenta que esté destinada a nuestras responsabilidades como pareja y a nuestros propósitos personales, en los cuales se puede identificar, oye, ¿con qué tenemos que cumplir sí o sí? Y no necesariamente tú y yo vamos a pagar el arriendo 50-50. Ejemplo, yo gano 5 veces más de lo que ganas tú, Freddy. Ejemplo, ¿no?
3: Qué chévere, ¿qué hacen los fines de semana?
5: 50.
1: ¿Cómo así, cuente qué hacen?
3: Uy, voy a volver terapeuta, voy a volver el psicólogo.
5: Es un ejemplo.
3: Estoy perdiendo plata.
5: Lo que pasa es que es un ejemplo porque me quería reivindicar.
0: Ejemplo,
5: no quería decir
0: no,
5: que
0: ya estaba viendo por acá y tú cobras 300 por cada consulta.
5: Me va a espantar.
3: Ah, ya cotizó.
5: Me va a espantar a mis posibles consultantes.
3: No, pero
5: hombre,
3: déjeme decirle a todos los que están escuchando
0: Tropicana,
3: que si necesitan una consulta, háganla, porque de verdad, mire, vamos 3 horas del programa.
0: Y al gratín, que baila linda.
3: Dios mío, Melissa, habla delicioso y le soluciona un mundo de problemas a uno y lo deja pensando con otra.
5: Muchas gracias.
3: Si alguien quiere una consulta, si alguien quiere buscarte, ¿dónde lo pueden hacer?
5: Muy sencillo, me pueden ubicar en mis redes sociales como @psicomelisa, psico con P al inicio, Melisa con doble S,
3: ¿sí?
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3: Bueno, ahí estamos en la que no me duermo.
1: Debemos jugar algo con la...
3: Uy, qué rico, eso siempre lo he
0: qué
3: pensado,
0: rico,
3: pero... No,
0: ¡Qué chévere!
3: ¡Qué rico! Y que se caiga lo que
1: ¡Uy!
0: ¡Qué rico, Melisa y Karina! ¡Karina Melas! ¡Karina Melas!
3: ¡No, qué rico!
0: ¡Karina Melisa, qué rico, chévere!
1: ¡Caballo, vamos a jugar cosas que hay!
0: Por ejemplo, a mí, ese dúo me encanta.
3: Sí.
1: No.
0: Melisa, Karina.
3: Vamos
0: Karina,
3: a jugar
0: Melisa.
3: Cosas eróticas que hay en nuestra mente.
0: Por ejemplo, cosas eróticas que hay en el consultorio de la doctora Melisa.
5: No, cero. Cero.
0: ¡Sí!
1: No, tiene que ser erótico. Mentes sucias tienen ustedes.
3: No, vamos a jugar.
0: ¿Por qué?
3: Hoy sí estoy con caballito, bien caballito. Cosas que hay
0: en
3: cosas eróticas
0: de la doctora Melisa.
3: Que hay en la mente del caballo.
1: Oigan.
0: En este momento. En este momento.
5: No, por favor, siguiente pregunta, por favor.
0: En este momento, las voces de Tropicana Femenina.
1: Ay, no, qué pereza Cari, con usted.
5: Cari, toma el control, por favor, toma el poder.
1: No, Melissa, sí veo cómo es de difícil tomar el control con esos dos muchachos.
3: Quiero que
1: un
3: todo
1: día
3: el mundo...
1: se agarran, otro día se las agarran.
0: No, ¿cómo así?
3: Todo el mundo vaya a TikTok, por favor, y le vea la cara a Melissa y todo, que está... No se sonroje, Melissa.
1: Tengo gente que trae una super historia.
3: Melissa, pero le voy a hacer una pregunta aquí a Melissa. Melissa, usted hace gimnasio, me imagino, y todo eso.
5: Esto resuelve tu duda. ¿Ves esto?
3: ¡Ay, ah. Oh, muy bien!
1: ¡Ay, no, qué humillación!
0: ¡Ay, que Melissa!
3: Es verdad.
0: Mira, cipote bollito que tiene ahí Melissa.
3: ¿Es verdad, Melissa, que las mujeres en el gimnasio no utilizan ropa interior?
5: Hay mujeres que no usan ropa interior y hay
0: no, pero es que Melissa siempre habla en tercera persona. ¿Por qué no habla en tercera persona?
5: Yo sin duda. Sin duda.
3: Sí, tú utilizas.
0: No utiliza.
1: Vamos. Toma vista.
3: Vamos con oyentes hasta ahora. Dios mío, 10:46. Las preguntas siguen subiendo. Vamos hasta las 12 de la noche en la que no me duermo. Ahí estamos conectados en YouTube y estamos conectados en Tropicana, Colombia. ¿Tiene audios, Cari, hasta ahora?
1: Tengo un montón de audios. Tengo una cantidad de audios. Hay un oyente que trae una historia. Pues no sé, vamos a ver cuánto nos da para ponerla acá. Pero es interesante, a ver qué dice.
8: Tropicana, ¿cómo están? Equipo de trabajo, el tema de hoy está muy hermoso, la verdad, me cayó como anillo al dedo. Tengo una gran historia para contar y me gustaría un poco de asesoría. Resulta y pasa que yo voy a cumplir 11 años con mi pareja, menor que yo, 12 años, y... Bueno, los primeros años estuvieron buenos, tanto fuera de la cama como dentro de la cama. Pero bueno, de un momento a otro, pues empezamos a subir los kilitos y empezaron a disminuir las actividades sexuales, discusiones, problemas. En el 2019 nos separamos como por 6 meses, luego volvimos. Mi pareja tenía, desde que nos metimos, una obsesión con quedarse embarazada. Bueno, en nuestro caso toca por inseminación artificial, ¿no? Bueno, sobrepeso, un problema, la actividad sexual muy baja, y el cuento era que no se sentía a gusto con su cuerpo, que sí tenía ganas, pero le daba pereza. Bueno, finalmente se sometió a una cirugía bariátrica, bajó de peso, las relaciones empezaron a subir un poquito. Pero bueno, seguimos con el proceso del embarazo. Se embarazó y en el 2024 se tuvo la primera bebé. Después de eso, las relaciones... estuvieron bien intentándolo. A los 5 meses de haber tenido la bebé, pues hicimos el intento para el otro bebé. ¡Ay, qué suerte! Enseguida quedó el embarazo otra vez y actualmente el bebé tiene 6 meses. Pero después de este último parto que tuvo, puedo contar las actividades sexuales como 3, 4, no sé. No sé si es un trastorno hormonal después del parto, no sé si es que porque subió de peso. También hemos tenido muchos problemas, muchas discusiones por tonteras, porque, no sé, a sus 27 años siento que tenemos caminos equivocados o pensamos diferentes. Ella quiere solo estar viajando. Yo sí quiero estar viajando, pero soy responsable con mi trabajo, con mis cosas. Tuvimos una pequeña separación, como de 3-4 semanas. Se fue a Colombia y yo me quedé aquí en Canadá. En ese tiempo pasó que eran discusiones por si yo comía, por si no comía, que si salía.
1: Ya volvemos con la historia porque vamos a un corte.
3: ¡Muy bien, Gaby!
0: ¡Oye, Karina, te
1: ¡Ya regresamos! ¡Téngamelo ahí!
3: quedamos, póngale cuidado, que dice el niño, dice, mamá, mamá, mamá, esto es un Freddy chiste, Freddy chiste, mamá, mamá,
0: todos tenemos... Oye, pero tenemos... que también la invitada ha hecho un chiste, Freddy.
3: No, no, no, ya te consulta, llega y dice, chiste, chiste, chiste, llega y dice, mamá, mamá, mamá, todos tenemos dos papás y dos mamás. Ese no, solo usted que es bizco.
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1: Tropicana, y estábamos conociendo de pronto por interno un poquito de la vida de Melissa. Nos estaba contando a través de TikTok para toda la gente que está conectada ahí. Qué bueno, bienvenidos. Tenemos invitada hoy, ella es Melissa, es terapeuta, la hemos pasado muy rico, ha resuelto muchas de las dudas de todos los oyentes de Tropicana, en A Que No Me Duermo, acerca de diferentes problemas que tenemos en las relaciones sexuales y relaciones de pareja también, porque hay muchas veces, mi querido caballo, que uno en las relaciones de pareja se queda callado, uno no dice las cosas, uno como que, ah, bueno, dejemos que esto pase, si a ella no le gusta, pues mañana se contentará. Y yo siempre he dicho, Melissa, que uno en las relaciones de pareja tiene que hablar. Si no hay comunicación, si no hay para decir, oiga, a mí no me gusta que usted me haga el tinto con dulce. Así, de verdad.
2: A mí no me gusta cómo estás haciendo porque ese es que, últimamente, mami. ¿Sí? Mejor échale cilantro, échale auyama, échale batata, échale esa vaina. Uno tiene que hablar porque esa vaina te va aburriendo. Otra cosa también, Freddy, lo que tú dices es cierto, es verdad. Hay gente como el muchacho, ahorita le tiene un temor, un pavor a esa muchacha, a la mujer. ¡Mierda! Compa, cuando usted se deja montar el caballito, de ahí no lo baja en nadie.
1: Exactamente, uno siempre tiene que decirle a la persona, oiga, vea, a mí no me gusta esto. Y así, sin pelos en la lengua. Ah, ¿usted no le gusta cómo cocino? No, realmente no me gusta, mi amor. Pero si quieres, entre los dos buscamos la manera de que a los dos nos guste cómo cocinamos. O hagámoslo juntos, hagamos un plato, yo te digo cómo te gusta mi comida. Y hagámoslo, porque es que la comunicación en una pareja, yo digo que es 100% toda la relación. Porque de eso depende la convivencia, de eso depende los celos, de eso depende las mentiras.
2: Depende todo. Claro. Todo, absolutamente todo. Y yo soy de las personas que creo que uno a la cama, bueno, si estás rabioso y no has cruzado una palabra con tu pareja, cuando ya tú te vas a la cama, eso dormir espalda con espalda, nalga con nalga, esa vaina me parece lo peor.
1: Dice Miguel, vas a la cama,
3: nalga Andrés, con nalga.
1: Miguel Andrés sagrado, y tú tienes Morales.
2: Que, tienes que decirle,
1: póngale cuidado.
2: Y entonces ya, vamos a acostarnos y vamos a dejar esta vaina clara.
1: Póngale acá, cuidado que Miguel Andrés beso, Morales.
2: Te beso y ya, listo, chao.
1: Oiga, dice por acá, no veía a Melissa desde Hustle. ¿Qué es Hustle, Melissa?
4: Una empresa española.
1: Ah, espere, qué pena, ahora sí.
4: Una empresa española para la cual trabajé hace muchos años.
1: Si esto le llega a todo el mundo, aquí nos enteramos de todo.
3: Me dice por acá,
1: no hay nada oculto.
3: ¿Por qué no le terminamos de contar la historia del audio que estaba sonando?
4: Por supuesto, favor, por estamos favor. Atentos. Toca volvernos a conectar con esa historia.
3: Entonces, volvemos.
1: ¿La repetimos? Sería bueno.
3: No.
1: ¿O es muy larga?
3: Es muy larga. No, más bien, vamos hasta donde ella tuvo bebé.
2: Que Karina le haga un resumen.
4: Eso, Karim.
3: Vamos hasta donde ella tuvo bebé. Tuvo la segunda bebé, que la tuvo por inseminación. Y de ahí para adelante.
2: ¿Metamos la vaina, hombre?
3: No ha tenido más opciones en su sexualidad con ella. ¿Qué dice?
5: Siento que tenemos caminos equivocados o pensamos diferentes. Ella quiere solo estar viajando. Yo sí quiero estar viajando, pero soy responsable con mi trabajo, con mis cosas. Tuvimos una pequeña separación, como de 3-4 semanas. Se fue a Colombia y yo me quedé aquí en Canadá. En ese tiempo pasó que eran discusiones por si yo comía, por si no comía, que si salía, si no salía. Ella salió, no me lo notificó porque no tenía que pedirme permiso, solo tenía que notificármelo ya que se llevó los dos bebés y yo necesitaba saber, pues, a ver con quién había dejado los niños. O notificarme simplemente porque somos pareja. Bueno, por ahí empezaron las discusiones y durante esas 3 semanas todo fue discusiones, anteriormente discusiones por todo y por nada, con decirte que las cosas, las expresiones, todo muy caótico, la verdad. Para no alargar tanto la historia,
2: no,
5: yo
2: más.
5: Me siento insatisfecha porque no es que quiera coger como conejo,
2: señora,
5: pero
2: resuma.
5: Por lo menos 3 veces a la semana y eso que yo tengo actualmente 38 para 39 años, pero no sé, por lo menos yo pienso que se debe tener una vida sexual activa. Resuma. Pero ella dice que no, la actividad sexual no es necesaria, que me ama, que me adora, pues ella se porta muy bien conmigo, me atiende como pareja, en el sentido de mis cosas, los alimentos, me ayuda económicamente, pero yo en la cama siento que, no sé si es que algo le pasa a ella, bueno, pues le problemas está pasando de mucho lo mismo tiempo, que a mí, se metieron los bebés, no sé qué hacer, porque yo había tomado la decisión de separarme a raíz de esa inactividad sexual. Por tanta discusión, por tontera.
2: Bueno, ya sabemos
1: el contexto.
2: Le está pasando lo mismo que a mí. Ella quiere más actividad sexual, más acción sexual.
3: No, pero acá hay una gran diferencia y es que existe como la depresión y algo posparto que afecta también la libido. ¿Cierto que sí, doctora?
1: El que quiere puede.
4: Por supuesto. Bueno, acá hay un tema, ¿va? Una cosa es que a mí me esté sucediendo algo y otra cosa es que yo me agarre de esta etiqueta para no querer modificar o trabajar en este algo. Ejemplo, lo que dice Cari es muy importante. Gracias, Cari, por lo que dices. En efecto, usualmente cuando damos a luz, nuestro cuerpo cambia, nuestras hormonas cambian y a veces también nos metemos tanto en el rol de madre que nos separamos un montón del rol de pareja, ¿va? Esto es natural que suceda. Pasa más de lo que las personas
1: creen. Eso es muy común, es verdad.
4: Total. Y de hecho está bien que pase de alguna u otra forma porque yo no puedo seguir siendo exactamente la misma persona que era antes de tener un hijo. Y es importante entender que todo cambia a partir de tener un hijo. Ahora, el hecho de que las cosas cambien y el hecho de que yo tenga que asumir mi maternidad y el hecho de que mi cuerpo se encuentre en una transición no quiere decir que está bien naturalizar que yo descuide mi vínculo de pareja. Volvemos a lo mismo. Tenemos una insatisfacción y es una insatisfacción que se está convirtiendo en algo permanente, ¿sí?, en la normalidad. Ah. ¿Y dónde está el problema? En que no quiero asumir la responsabilidad de cambio, reconocer que esto es un problema que nos está fragmentando, sino simplemente me quedo con esto. Y volvemos a lo mismo que estábamos hablando ahorita, Freddy y Cari y Caballito, con nuestro anterior oyente. Si tú tienes una insatisfacción, lo has trabajado con tu pareja, lo han hablado un montón de veces, ¿sí?, y esto se convierte en un tema de que no va a cambiar, la pregunta es, ¿esto es algo con lo cual tú puedes ser flexible? ¿Puedes vivir tu vida plena aceptando esto tal cual es? ¿O es un no negociable para ti y tú definitivamente necesitas tener una pareja con la cual también tengas un vínculo sexual? Que es lo natural, diría yo, ¿no? O sea, lo natural es que yo quiera tener un vínculo sexual con mi pareja. Lo natural es que mi pareja reconozca que tenemos un problema y que es importante que quiera trabajar.
1: Hay que tratarlo.
4: Por total. Supuesto, pero yo noto que por parte de su pareja, ella no está interesada en esto, ¿sabes? Como que ella en todo este super audio que nos envió, que es demasiado específico, nunca dijo, oye, ella ha hecho esto.
1: Ha tratado como de solucionar el problema. Exacto. Nada, no le importa.
2: Nunca. Que es
1: como
2: me dice nunca que en el super audio que ella no mandó.
1: En la nota de hoy, en la canción.
4: Estoy segura que incluiría los intentos de cambio que hubiese hecho sobre esto. Estoy segura que
1: pero no se ve intención de nada, ¿no? No se ve intención de
4: nada. Y entonces acá también es importante cuestionarme, oye, ¿yo qué hago en una relación en la cual lo que yo quiero, lo que yo necesito para poder estar bien, no está siendo
3: visibilizado? Bueno, pregunta técnica.
4: Dime.
3: Pregunta técnica. ¿Los bebés se quedarían obviamente con el título de madre y madre a las dos? ¿O quedarían solamente de la mamá que los tuvo, obviamente, su cuerpo, tal cosa o la otra? ¿Quedaría de las dos o quedaría solo para ella? Por si llegan a terminar la relación, porque recordemos que...
1: Pero es que dos mujeres no pueden tener hijos, empecemos por ahí.
3: Pero me refiero a que quedó por inseminación, ellas lo quisieron juntas.
1: Por eso, pero para que haya pasado tiene que haber esperma de un hombre.
3: Pero escúchame, ellas hicieron algo pactado en medio de su relación.
1: Una sola. Claro, es que una sola, es que es lógico.
3: Pero si las dos tuvieron como ese rollo,
1: No, espere.
2: Una es la mamá y la otra la acompañó emocionalmente.
1: Exactamente.
3: Vea, dice por acá, legalmente los bebés son de las dos, dice ella misma.
1: No.
3: Dígame
1: por qué.
3: Sí, que tiene papeles.
1: Pero no. Pero dígame por qué.
3: Puede que hayan sacado. No, la mamá.
2: Él. ¿Y quién es el papá? Ella.
1: Él, claro, no hay más. No hay más.
3: Dice aquí, tienen con registro civil. Tiene, dice por acá, tienen registro civil las dos.
1: ¿Pero Freddy, por cálmese. Qué? ¿Pero por qué?
4: Porque legalmente Freddy, porque así funciona. Que, así se Freddy, puede configurar es que, legalmente exacto. cuando el matrimonio es legal.
1: O sea, ¿las dos pueden ser mamá?
4: Claro que sí.
3: Sí, señor.
4: Que han registrado las dos como madres.
1: Biológicamente mamá uno y
4: mamá
1: no.
4: Sí. No, pero es que sí, tú no puedes señor. Combinar el biológico con el legal.
3: Con lo legal.
4: Son dos temas
3: son
4: totalmente
3: dos cosas.
4: Diferentes.
1: ¿Y qué pesa cosas. Más, el biológico o el legal?
4: Pero ¿por no, qué las quieres dos cosas? Ponerlo sobre la mesa?
2: Sí, claro.
1: No. Yo sí, yo podré ser lo más cuadriculado del mundo, pero sí, para no, tener no. un hijo se necesita una mujer y un hombre.
2: Y un mayor.
1: Freddy. Claro, no hay
3: Freddy
1: más.
3: Freddy dice acá, es uno no es negando. De ella de sangre y el otro mío. O sea, implantaron un óvulo de ella, de la otra chica, en ella. Y ahí se produjo entonces el embarazo.
1: ¿Y por, qué no, ¿y por qué no lo hacían con la pareja de, o sea, la persona que tiene el óvulo?
4: Porque llegaron a ese acuerdo.
3: Porque llegaron a ese acuerdo.
4: Cuestionar eso no me parece con mucho respeto.
3: Freddy.
1: No. Sí, es que aquí estamos no para opinar y es muy bueno.
3: Sí, no, pero eso no se puede cuestionar porque, o sea, es una decisión de ellas, porque es que es una pareja que quiso tener bebés de una manera diferente.
1: Espere, yo trato de captar eso.
2: O sea, aquí en Barranquilla, para lo que Karina quiere decir, es que cada loco con su tema, ella es en su cuento y nosotros en nuestro cuento.
1: No, total, pero es que yo también tengo mi punto de vista y lo puedo decir. Es decir, sacaron el óvulo de una mujer para implantarlo en la otra mujer.
3: Sí.
1: Y así tuvieron después un implante de semen y fecundaron el óvulo y así nació el niño.
3: Sí.
1: ¿Y por qué eso tan raro?
3: ¿Cómo que por qué? Ay, no, Freddy. Ciencia, le saco aquí ciencia, pues el libro
1: claro,
3: de cómo se hace.
1: ¿Por qué no dejaban los dos óvulos en cada mujer?
3: Porque quisieron. porque quisieron. Exacto, quisieron. O sea, solamente quisieron. ¿Cuál de las dos se va a embarazar, usted o yo? Usted, ah, bueno, vea, páselo de aquí para allá.
1: ¿Quiere que
3: listo,
1: les diga
3: usted?
1: Una cosa: la película de Junior cada vez se va a poner más real. En cualquier momento van a implantar un hombre y van a salir los hombres con barriga en la calle.
3: Mi amor, hay relaciones de personas trans, trans hombre, trans mujer, y quedan en embarazo al contrario. Y usted ve como un chico con su barriga embarazado y normal.
1: Ahora, si los niños, hay? Si los niños siempre se los lleva la mamá.
2: Imagínate.
1: ¿Por qué ríe?
2: Imagínate
1: ¿por qué
2: que el man sea barbón, operado y tal.
1: Porque
2: y si pote, papi, ¿qué? Estás mamando bastante fría. No, señor, estoy preñado.
3: Normal.
1: Pero ¿por qué se ríen?
3: Normal.
1: O sea, ahí sí hago la pregunta, ¿qué mamá se queda con los niños?
3: Las dos tienen los mismos derechos.
1: ¿Por qué? Aquí ¿por dice que se quedan con los niños Dora.
3: No. Señor, las no, dos yo, tienen derecho, no. las dos tienen derecho y yo admiro también lo que hicieron ellas.
1: Por eso, pues, pero esa es la pregunta, en una separación, ¿con qué mamá se van los niños?
4: Pero es que
3: se comparte
4: no
3: el tiempo por
4: acá.
3: Igual. Vea ella lo que me está diciendo, ella me dice, se comparte el tiempo por igual con la una que con la otra.
4: Mira, tan fácil que llegar a acuerdos a veces, uno se complica más la vida.
3: Me encanta, ¿cierto?
4: Total.
3: Cierto.
4: Yo creo que hay que aprender a aceptar y entender que existen mundos diferentes y que dentro de
1: esos mundos. Eso sí es verdad, yo no puedo con eso. Es verdad.
4: Sí, o sea, yo no te digo que te cuesta. Sí. Pero el hecho de que te cueste no quiere decir que no sea válido que no esté bien también, ¿sabes?
3: Ajá.
4: Es decir, hay muchos tipos de familia y ellas son un tipo de familia diferente y eso también
3: y
4: está bien.
3: Y se puede,
2: lo que yo siempre he dicho.
1: Y cuando el niño pregunte por el papá, ¿qué le van a decir?
3: Se le explica también desde un principio y listo, usted tiene dos mamás.
4: Yo te diría que muchas veces para los niños es eso mucho más fácil de entender y de configurar que
1: ¿será?
4: Para uno que ya tiene este chip como tan absolutista, ¿sabes? Como
3: es
4: que,
3: más difícil para la gente que ya tiene mucho tiempo y le ha tocado como vivir este cambio en la sociedad.
1: Sí, es que yo soy
3: es difícil entenderlo, por eso es difícil entenderlo, pero yo diría, no, amor.
2: Mira, yo creo que cada quien tiene sus verdades y lo que yo ahorita dije y lo que yo sigo sosteniendo. Que de pronto para lo que Melissa es bueno, para mí es malo y viceversa. Y cada loco con su tema. O sea, esos son dichos. O sea, esos son dichos, pero cada quien tiene sus verdades, tiene sus razones. Y hoy estamos en un mundo donde todo es valedero.
3: De pronto, donde para todo mí, se puede.
2: Para mí, de pronto no es bueno, pero para la otra persona sí. Y yo lo respeto. Eso es como el día que estábamos hablando de Juan Gabriel. Juan Gabriel es Juan Gabriel y él vio que hizo con sus nalgas. A mí esa no me interesa.
1: Oiga, caballo. Deja a Juan Gabriel descansar en paz. Bueno, nos vamos con más preguntas. Vea, tengo una por
3: Oiga,
1: acá que quiero hacer.
3: Oiga, un jueguito para que descanse Meli.
1: Ella quiere jugar con Melisa. Jueguen las dos.
3: No,
2: me encantaría.
4: Jueguen las dos. ¿Cómo fue el jueguito? Yo escucho.
2: Dale.
3: Meli, el jueguito es cosas que hay. Un oyente nos dice cosas que hay, no sé, en un carro. Entonces, tenemos que decir hasta no repetir. No podemos repetir
1: la
3: palabra.
1: Se lo juro que nunca hemos pagado la primera ronda. Dios mío.
4: ¿En serio? No, entonces póngala más difícil.
1: Es que, sí,
3: pongamos la más difícil.
1: O si no, caballo responde atrás, o si no, después el otro adelante. No, nunca hemos podido. nunca hemos podido. Pero bueno, lo vamos a hacerlo. Entonces, que los oyentes pongan el tema.
2: Mujer, hombre.
3: Eso, oyentes, cosas, o sea, que hay en donde,
2: Karina,
3: manden.
2: Mi persona, Frediciño, y la doctora, o la doctora Freddy.
1: No confunda la vuelta. Karina, caballo, Freddy y Melisa. ¿Listo?
4: Okay.
1: Caballo, Freddy y Melisa. ¿Listo?
2: Me gusta ese dos pa' dos, rico.
3: Bueno.
1: Listo, dice Brian que en un motel.
4: Bueno, Karina, tómala batuta,
3: por favor. Bueno, listo, entonces, cosas que hay donde.
2: En el consultorio de la doctora, hombre.
1: ¿Pero qué vamos a saber nosotros?
4: No conocemos la
3: historia. Oye, te mandé notita de voz.
2: ¿Qué debe tener allá?
3: ¿Qué? Porque las ponga ella, que la
4: conexión
3: ponga
4: a internet.
2: Mínimo una batería de este grande.
4: ¿Qué?
2: Que mínimo unas baterías de este grande.
1: Cosas que hay en el cuarto de un niño con dos mamás. No, respete.
3: Freddy, respete usted, haga el favor.
1: No, ustedes se ponen aquí los oyentes que dicen unas cosas.
3: Bueno, mientras que un oyente por acá nos escucha vía internet desde Guatemala, nosotros vamos a jugar cosas que hay. ¡Listo!
4: Va.
3: A ver. Espera a ver que cargue por acá.
1: ¿Pero por qué no ponen cosas? Un tema ya.
3: Relájese. Bueno, Malumita, tira el tema. Ah, no, espere, ya un oyente por acá. Ya me cargó.
6: Cosas que hay en un festival de verano.
3: No, festival de verano.
1: Imagínese, usted pone a los oyentes a lo que debemos hacer nosotros.
2: Cosas que hay en un sex shop. Droga tutti plen.
7: Aprovechando el tema, cosas que hay en un sex shop.
3: En un sex
2: shop.
7: El caballo sabe bastante, yo creo que gana.
3: No, Dios, me gana caballo.
2: Ya, de una. Dale, Karina, salto.
3: Bueno.
1: Entonces, Karina, caballo, Freddy, Melisa. ¿Listo?
2: Dale.
1: ¿Saben lo que estoy diciendo? Karina, caballo, Freddy, Melisa.
2: Dale.
1: Arrancamos a la cuenta de tres. ¡Viene!
3: Condones.
2: Dilatador anal.
1: Dildos.
4: Vitrina.
3: Panties.
2: Disfraces.
1: Bombillo.
4: Lencería.
3: Aceites.
2: Anillos vibradores.
1: Espejo.
4: Lubricante.
2: Karina, rápido, me.
3: Daditos.
2: Luces.
1: Techo.
4: Revistas.
3: Pastillitas azules.
2: Arnés, allá no venden esa vaina, porque eso no,
1: sí,
2: es droguería.
1: Eso no es droguería.
3: ¿Y usted qué va a saber?
2: Ay, porque yo he ido, no te estoy diciendo que el día que yo iba a hacer el trío lo compré.
3: ¿Quién quita que vendan?
1: Me tocó otro, Karina.
3: ¿Cómo que otro?
1: Otro.
3: Venden... Ay, no sé.
1: Sí, de tanto que le dio. Tanto que le dio y perdió.
3: ¿Pero por qué ponen el más difícil?
1: No,
4: muy difícil.
2: Ay, arnés.
4: Arnés.
3: Esposas.
1: Puede creerlo, Melisa. Esto me lo aguanto todos los días, yo aquí.
3: Esposas.
2: Un arnés.
4: Muy difícil tu vida. Te tocó
1: sí,
4: difícil.
1: Sí, no tenás.
4: Durísimo.
2: Un arnés.
3: Ya.
1: Zapatos.
3: Siga.
4: Vibrador.
1: Oh, no.
3: Sigue.
1: Nos vamos con otro tema. Cosas que hay. Atención. Cosas que hay en un motel. Ya, empieza, Karina.
3: Una silla.
2: Agua.
1: Cama.
4: sábanas.
3: Barra de pole dance.
2: Una Emmy no precisamente de Movistar.
1: Espejo.
4: Ventanita chiquita.
2: ¡Sí! Bastante que te has confesado, ¿verdad, doctora?
3: Una neverita chiquita.
1: Jacuzzi.
2: Ay, que yo no, me vas a volar, mi Freddy.
1: Ah, qué no, ya.
2: No,
1: ah,
2: no,
1: mentira, perdón, sí.
2: Champú para el jacuzzi.
1: Listo, jacuzzi.
4: Jabón chiquito.
3: Papel higiénico.
1: Toallas.
2: La verdad, Freddy, entonces.
1: ¡Ah, qué pena! No, pero, sí. No, es que ahí pasó algo porque era hombre mujer.
3: No, Freddy se metió.
1: Ah, bueno, sigue caballito.
2: Control.
1: Tapete.
4: Teléfono.
3: Películas.
2: Lista de precios.
1: Televisor.
4: Ay, no, ¿y ahora qué digo? Seguridad, chapa de seguridad.
2: Chapa de seguridad.
3: Inodoro.
2: Allá lo que hay es una puerta con cerrojo.
3: Inodoro. Inodoro.
4: ¿De cuál estamos hablando?

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1: Sí, puede haber, sí.
2: ¿Cómo
1: sí,
2: puede haber un parqueadero en la habitación de un motel?
1: Sí, puede.
3: Equipo de sonido.
2: Aro de luz.
4: Ay, pero ¿a qué motel hay? Ventilador.
1: Luces neón.
4: Uy.
3: Ah, ya sé. Control de aire acondicionado.
4: Mesita. Perfecto.
2: Mesita de noche.
4: Ay, claro que sí. Cortinas.
1: Un menú de las comidas del día.
2: Menú de las comidas.
4: Sí, se vale.
3: Ya yo te dije, carta de precio, esta es lo mismo.
1: No, son diferentes. No, son diferentes.
3: Ah, bueno. La agarradera para el trin.
5: ¿A qué?
3: La agarradera que tú te agarras y comienzas a tocar.
2: ¿Eso dónde se ve con la agarradera?
3: ¡Oh, papi! Yo conozco un motel que se llama aquí Casanova, que esa vaina la tiene. ¡Raca, raca, raca! Eso es como para que tú no te resbales.
2: ¡Seguimos, Karina!
1: ¿Que yo? ¿Yo?
2: Ah, sigo yo.
1: ¿Sigue usted?
2: Bueno, ducha.
4: Muebles eróticos.
1: Tienen la chapa desde la puerta.
3: Ya también la dijo la doctora.
2: ¡Ya la dijo!
1: ¡No!
2: Claro, ella dijo la seguridad, la chapa.
1: Ella, no.
2: Claro,
1: ¿sí?
2: Claro.
4: Ah. Ay, Cari, lo siento.
2: No, pues ahora doble chapa la
1: tiene la chapa
2: de
1: arriba.
4: Extra seguridad.
2: Bueno, atención a esta historia que tengo por acá.
1: ¿Qué pasó?
2: Ya. Póngale cuidado la historia que le tengo por acá. Ella quiere seguir, dice que es jacuzzi,
1: el más fácil y ya se dañó.
2: Bueno, atención. Vamos a resolver dudas de los oyentes. Saludo. No digan mi nombre. Una pregunta. A mí me gustaría tener relaciones mucho más frecuentes con mi esposa, pero ella es mucho más apagada. Nosotros tenemos cada dos semanas. Imagine, cada dos semanas.
3: Búsquese otra.
2: Y eso me pone a pensar en buscar algo por un lado. Me encantaría probar nuevas cosas, pero mi esposa es de lo clásico y todo lo ve mal. ¿Qué puedo hacer si quiero tener relaciones más frecuentes o tratar algo nuevo con una tercera persona? A ver si de pronto yo soy el del problema. ¿Qué consejo me pueden dar? La Jorge, que... A ver.
4: Ok. Bueno, es importante entender que hay personas que llegan con ciertas condiciones, ¿va? Ahora, siempre con estas condiciones uno tiene que poner sobre la mesa, yo quiero esto, yo deseo esto, me encantaría que manejemos las cosas de esta manera, ¿va?
2: Sí.
4: ¿Existe la posibilidad de que la persona acceda, de que la persona tenga este interés en generar como este vínculo sexual con el otro? Pero también es importante preguntarse si la otra persona definitivamente no está interesada en compartir este vínculo sexual. Ahora, aquí ya se viene también un tema de valores. Entonces, él dice, entonces esto justificaría una conducta de infidelidad porque no estoy siendo satisfecho en mi relación de pareja, porque es una pregunta indirecta, ¿no? Que viene como, yo quiero probar, yo quiero explorar, pero mi mujer no es esa persona. Pero ella dice que no, pero ella lo sataniza, ella no se vincula con esto de la misma forma.
2: No, y si ella no quiere, de pronto es ahí para que termine la relación, ¿no? También.
4: Ok, entonces acá podríamos hablar de muchas posibilidades. Posibilidad número uno, oye, ¿por qué no vamos a terapia de pareja? ¿Por qué no intentamos algo diferente? ¿Por qué no encontramos un lugar en el cual de pronto, de alguna forma, nos puedan orientar a que nos vinculemos de maneras diferentes? Usualmente, la persona que considera que está cometiendo el error, que sería la pareja, puede estar muy cerrada. Sin embargo, este es el tipo de temas que se trabajan en terapia de pareja. Sexualidad es uno de los temas más trabajados. Y estaría excelente la terapia de pareja, ¿va? Segundo, acá hay un tema de valores, y yo voy a decir, si tú consideras que para ti tu relación de pareja es muy importante, pero la única alternativa que tú estás encontrando es una infidelidad, priman los valores. ¿Qué sería lo mejor? Que te desvincules para tener otros vínculos sexoafectivos. Porque por lo general esto sale mal. El buscar complacer todo lo que no encuentro en mi relación de pareja en otro lugar, ¿va? Tercera posibilidad, que también es válida, que también está bien, reconocer que no somos compatibles. Es que la compatibilidad no siempre es en

0: proyectos, no siempre es en valores. En sexualidad también está.
1: Claro, en química, eso es lo que llama uno de química.
0: Por supuesto.
1: Es atracción sexual.
2: Por supuesto. Eso es lo que yo estoy diciendo, el tema de la química. Cuando ella no quiere nada contigo es porque está haciendo experimento con otro tubo de ensayo.
0: Pero mira que no necesariamente. Hay personas que simplemente no sienten deseo sexual. Y eso es normal que suceda. Es decir, no podemos satanizar que la persona que no tiene deseo sexual es porque está con alguien más. No necesariamente eso.
1: ¿Usted qué opina de las personas que son pansexuales?
3: ¿Qué son? Explícanos más claramente.
0: Lo que pasa es que yo creo que esas opiniones se pueden dar para malos entendidos.
1: No, la opinión de Melissa, normal. Nosotros aquí no vamos a decir nada.
3: Okay, sí, solamente la opinión. Explícanos.
1: Y después le vamos a decir por qué.
0: Ok. Yo considero que una persona, bueno, conozco que una persona pansexual es una persona que puede estar abierta a un gusto o un vínculo emocional y sexual con una persona de cualquier orientación sexual y de cualquier género. ¿Estamos bien? ¿Estamos hablando de lo mismo?
1: Está perfecto, sí.
3: Súper bien, súper bien.
0: Necesito que menos mal tenemos del mismo idioma. Menos mal que siento que me están troleando.
2: No, menos mal. No, estamos hablando del mismísimo idioma, doctora. Siga que estamos hablando bien. Estamos en el mismo idioma. No se preocupe.
0: Menos no mal, sé es porque que yo siento que me están jodiendo.
1: No, queremos saber tu opinión.
2: Yo lo voy a decir, pasa, es que yo lo dije aquí en este programa y yo lo digo. Soy yo.
1: Es que soy yo.
0: ¿Qué pasó?
1: Es que
0: ¿qué pasó?
1: Caballo nos reveló que él era una persona pansexual.
0: Ok.
1: Entonces yo le estaba diciendo, uy, usted lo hace con panes. Y él dijo, no, es que puede tener una orientación sexual hacia cualquier cosa.
0: Ajá.
1: Eso es pansexual.
0: Ok.
1: Entonces, él se puede casar con un árbol y no hay problema.
0: No, eso no es ser pansexual. Pansexual es personas que sienten gusto, atractivo e interés por otras personas. Aquí no se incluyen objetos ni animales.
2: Solamente
0: cualquier género y cualquier orientación sexual, ¿va? Eso es una persona pansexual.
2: Es correcto.
0: Correcto.
3: Ok.
2: Yo voy para esa.
1: O sea, ¿Caballo le va al Junior y a Millonarios?
0: En ese orden de ideas
4: y a Santa Fe y a Nacional.
0: ¿Sí? En ese orden de ideas, eso es correcto. ¿Qué dice Caballito?
2: Sí. Es que aquella vez yo les estaba contando la historia del por qué yo lo dije. Resulta que yo tengo una amiga que también ella le gusta a las mujeres. Espérate. Déjenme hablar porque ustedes nunca me hablan. Resulta que una amiga es muy bonita, está muy buena.
3: Y le da miedo que le hagan la prueba de la próstata. Buena.
2: A ella le gustan las mujeres y ella probó con los manes. Ella dice, ya yo estoy aburrida de los manes y tal. Y hace algún tiempo salió del closet y está probando a mujeres. Entonces, como ella siempre me apareció súper linda, yo qué día le dije, ¿sabes qué? Yo soy pansexual. A ti te pueden gustar las mujeres que yo voy a espesa contigo. Y se echó a reír. Yo le dije, pero en serio. Y después yo comencé a seguir investigando. Entonces, Si X mujer tiene su orientación hacia las mujeres, a mí también me gusta ella porque yo soy pansexual. Y no precisamente que me esté gustando un macho. No, señor.
1: Usted dijo que era de Millonarios y Junior. No, venga aquí a decir otra cosa.
0: A mí me gusta mucho las brechas. Es sexualizar la conducta sexual de las mujeres, que es otra cosa.
1: ¿Cómo es sexualizar la conducta sexual de las mujeres? ¿Qué es eso?
0: Ejemplo. Hay hombres que se sienten muy atraídos a una mujer que siente atracción por otra mujer. Y eso los atrae demasiado y les encanta y les fascina, ¿va? O hay hombres que se sienten atraídos a que una mujer tenga relaciones sexuales con otro hombre. Y eso les encanta y les fascina. Entonces, se sienten atraídos a la sexualidad que explora o que expone otra persona, y hay personas a las que eso les encanta, les fascina, y me parece pues muy interesante. De hecho, hay muchos eventos que se tratan justo de eso.
1: ¿Podemos llevar al Caballo a un evento de esos, por favor?
0: Yo creo que a Caballo le fascinarían, ¿sabes? Hay muchos shows, muchos eventos que se tratan, doctora, de justamente eso.
2: Imagínate, doctora, que yo le dije a estos pelados que yo fui a una fiesta swinger. Ay, es súper espectacular. O sea, ellos tienen que vivir esa experiencia. Mira, a mí se me gusta toda esa vaina. Ajá. A mí todo eso me gusta. Resulta que yo les dije a ellos que había otra.
0: ¿Y por qué Brain se burla de que a Caballito le guste eso?
1: Porque fue una fiesta swinger solo de los esposos de las esposas.
2: No.
3: Que él se quedó como un hongo por allá.
2: Fui con una amiga porque ella me dijo, mira, Edgar, y me mostró en el WhatsApp. Y esa vaina no va a todo el mundo. Tú tienes que apartar tu cupo. Y hay unas reglas. Y me pareció súper bacano. Y yo creo que ellos deben darse la oportunidad de ir y vivir esa experiencia. Porque si yo miro los toros de la barrera, muchas personas van a decir, ese caballito es raro, ese caballito le gustan esas vainas diferentes. Lo que pasa es que muchos, esos que dicen y te señalan, ellos les gustaría estar ahí. Entonces hablan desde una perspectiva que nunca han vivido. Pero si tú no vives algo, ¿cómo vas a decir que es bueno, malo o feo? Tienes que ir, vivir esa vaina y después hablar. Pero yo sí lo digo.
1: Yo viviría esa vaina, pero no voy a decir que son pansexuales. No. Yo soy normalito, ya, hermano.
2: Yo sí. ¿Por qué se lo dije?
1: No, yo sí voy a un bar swinger,
3: pobre,
1: pero
3: caballo,
1: no voy a decir
3: está
1: eso.
3: Mal, no sabe ni qué decir.
2: No, y es verdad, y es cierto. Yo le dije a ustedes, es más, hay otra fiesta, y yo muy seguramente voy a ir.
1: Si él quería...
3: ¡Joda! ¡A la fiesta que fue ayer!
2: ¿Cómo?
3: En la fiesta que fue ayer estaba involucrado. No.
1: Con decirle a Melissa que él quería ir a Teatrón, y dijo, uy, yo voy para esa. Y diga que no.
2: le voy a decir, pero no me la monten. Le voy a decir una vaina, pero no me la van a montar.
1: Dios mío, no más.
2: Resulta.
1: Oigan. No más.
2: No. O mejor caballo. No voy a decir nada porque después comienza la gente.
1: No, tranquilo, mejor este programa es de opiniones. Tú puedes revelar todas tus opiniones.
3: Entrega las respuestas y a las preguntas. Dice un oyente por acá: hay personas que tenemos más deseo sexual de lo normal. ¿Qué se hace en ese caso? Y si tu pareja tiene de pronto un límite. Por ejemplo, dicen por acá que un jugador estuvo con su ex esposa todos los días sexualmente y dice así. Tenían relaciones 4 veces todas las noches sin parar en todo el tiempo de pareja. ¿Eso es malo o no es malo?
2: Mentira, hombre.
0: Depende. Volvemos a lo mismo.
3: 4 veces diarias.
0: ¿Va? Volvemos a lo mismo y es yo cómo configuro lo que es bueno y lo que es malo. Si la relación es consensuada, si esto no tiene ningún problema biológico, es decir, no nos está generando un daño a nivel biológico, pues todo está perfecto y todo está excelente. El problema está cuando yo tengo un libido sexual altísimo y someto a otra persona que no tiene ese libido y que no tiene ese interés a sostener vínculos sexuales o relaciones sexuales al mismo ritmo que yo quiero sostenerlas.
1: ¿Sí?
0: Y ahí es cuando ya puede llegar a ser problemático. Algo que uno también tiene que aprender a trabajar es reconocer algo, y es que yo tengo que aprender a manejar algo llamado autodominio. El hecho de que yo sienta el deseo de algo, en este caso un deseo sexual, no necesariamente quiere decir que ese deseo se tenga que complacer el 100% del tiempo. Ejemplo, yo puedo sentir deseo de fumar todo el tiempo, pero no necesariamente tengo que complacer este deseo de fumar. Yo puedo sentir un deseo sexual altísimo de hacerlo aquí todo el tiempo, en todas partes, pero no puedo complacer.
1: Hay que controlarse también, ¿no? Eso es importante.
0: Por supuesto.
1: ¿En la cama todo se vale?
0: Si hay consentimiento,
1: sí.
0: Y si no se están pasando ciertos límites biológicos que le hacen daño al otro, consecuencias graves. Que
1: cuando
0: que
1: uno va a tener intimidad con la persona, ajá, se debe preguntar qué le gusta y qué no.
0: Yo creo que a veces es válido
2: que se explore. La vas horcando de a poquito. Sí,
0: porque creo que también se rompe.
2: Tú la sueltas.
0: Yo creo que se rompe mucho la magia también. Se rompe mucho el vínculo. Cuando uno hace una encuesta, ¿no? Entonces vamos a hacer un checklist. ¿Te gusta por acá o no te gusta por acá? ¿Te gusta? Se rompe la magia, se rompe también el suspenso. Yo creo que es muy positivo que a medida que se vaya evolucionando en la relación, se vaya escaneando. ¿Te gusta? ¿No te gusta?
2: Doctora, lo que usted está tratando de decir, en pocas palabras, que el cuerpo de la mujer es un mapa. Y usted con el dedo va tocando. Por aquí. Orinoco, Caquetá, está cerca.
0: Pues que quiero.
2: Ay,
0: explorar,
2: sí, me gusta.
3: Va ensayando, va explorando.
0: El consentimiento nos tiene que como que hablar de una forma tan directa. ¿A ti te gusta esto? ¿Estarías de acuerdo con esto?
1: Ahí
0: hacemos esto.
1: ¿No? Hay eco, Cari, hay eco.
0: Sí.
3: Uno le dice que no.
1: Cari, hay eco, hay eco.
3: Mor, pues aquí no tengo nada.
1: Sí, porque aquí la muteo y suena.
3: Ay, no, muy raro. Entonces yo no soy de acá.
1: ¡Suena! ¿Sí ve? Ahí está el eco.
2: ¡Karina!
1: ¿Sí ve?
3: ¿Qué quiere?
1: Ahora mire.
2: Que le baje esa vaina.
1: Mire. ¡Eco! Ahí está la prueba. Todos estén ahí conectados.
3: Bien, entonces no me voy a volver a conectar porque bien. Entonces como les jodo tanto
1: con el eco. No, le toca con audífonos.
2: Oye, sí,
3: audífonos. Que míralos aquí, que los tengo aquí, ve. Ahí sí.
1: No, ahí no suena.
2: No, ahí no suena.
3: Ah, ahí sí no tiene eco.
1: Sí, ve, es que los tiene, entonces sí que tienen los oídos.
2: Oye, doctora. Imagínate que nosotros los costeños siempre nos han jodido la vida con el tema de la burra, de la burra, de la burra, de la burra. ¿Tú qué piensas de las personas que les gusta tener relaciones con la burra?
0: Me estás preguntando.
3: Eso es verdad, caballito.
2: ¿Cómo?
0: Me estás preguntando a mí, ¿verdad, caballito?
2: Claro, doctor. Obvio, doctora. Usted. ¿Tú crees que le voy a preguntar eso a Karina, doctora?
1: Yo nunca pensé. Todo un año. Nunca pensé llegar a este programa de que un caballo hablara sobre una burra.
0: Ok.
1: O sea, estamos a un nivel que no se imagina.
2: Dicen, y que los costeños son
3: burreros.
2: Esa vaina.
3: Pero
2: sí. Bueno, yo después te cuento, pero yo sí quiero saber.
0: Mi opinión es supremamente radical en ese aspecto. Y para mí es algo totalmente
1: antinatural, ¿no?
0: Detestable. Es algo que condeno demasiado. Creo que la forma en la que se ha naturalizado en diferentes culturas el hecho de abusar, porque es un abuso sexual.
1: Claro, porque ¿cómo dar el consentimiento a un animal?
0: Por supuesto.
2: Sí, es cierto. Mira, aquí en Barranquilla se cogieron uno y que mamá perra.
0: Lo condeno por completo, me parece. Mira, si hay algo que yo pueda detestar en esta vida y que yo pueda condenar en esta vida, sí, es eso. Es la
1: eso zoología. Es maltrato animal.
3: Maltrato.
0: No solamente es un maltrato animal, que es pesadísimo.
2: No, y esa
0: o sea,
2: vaina
0: las
2: es,
0: consecuencias que es esto repugnante. Genera en la vida de las personas. Cierto. A partir de, ejemplo, lo que estábamos hablando ahorita. Mi pareja no solo se vincula conmigo, se vincula con una gallina, se vincula con el perro. O sea,
3: uy, no,
0: Dios. O sea, estamos hablando de temas que cómo me afecta a mí como ser humano, como uy, persona, no, no, como no. Individuo en mi naturaleza, darme cuenta que mi pareja tiene estas conductas. Es algo terrible. Yo lo condeno mucho. O sea, mi opinión sobre esto es supremamente radical y es que es asqueroso. O
2: sí,
0: sea,
2: yo también bueno, digo lo mismo. Ahora yo le voy a decir algo. Resulta que en nuestra región eso se ha popularizado en Colombia, uh-huh, porque solamente aquí en Colombia, que a nosotros los costeños nos gusta el tema de mamar burra.
0: Uh-huh.
2: Eso es algo cierto, y que me desmientan si no es así, y me voy a debate con el que sea.
4: Conmigo, a mí no me gusta, yo soy costeño.
2: Caballo. Eso es en los pueblos sí es popular.
0: Resucitas.
1: Uy, salió Maluma.
2: Malumita, que es cartagenero, yo que soy barranquillero, la gente que está en Santa Marta, la gente que vive en zona rural, que vive en las fincas, que vive.
1: Pero venga, caballo, yo le hago una pregunta.
2: En las zonas rurales.
1: Yo le hago
2: papi,
1: una pregunta.
2: Siempre, y eso es así, sí con la burrita. El
1: pero venga.
2: Es la burrita.
1: Venga.
4: Pero yo falta, ¿pero es por falta de cultura,
2: exacto,
4: y educación.
2: Exacto. No, pero venga, es correcto, pero entonces no generalicemos, porque yo nunca mamá burra.
4: Ey, tú eres el que está generalizando.
3: Pero venga, eso sí
2: no, no, no, la zona rural, la zona rural.
1: Por eso, pero rural. Entonces lo que decimos acá es que eso es un maltrato animal.
2: Sí, claro.
1: Que lo normalizaron allá es otra cosa.
2: Es correcto.
3: Pero ¿por qué lo hacen?
2: Pero ojo, exacto, Karina, no te estoy diciendo que somos los que estamos aquí en la ciudad, sino los que están en la zona rural. Y eso es así.
1: Claro, claro.
2: Pero está mal, eso está mal.
3: Pero ¿por qué lo hacen? O sea, ¿se dice de algo del por qué lo hagan?
1: Claro.
2: Eso hay, mira, eso es una mal llamada cultura. Eso no es ninguna cultura, eso es maltrato animal.
3: Por
2: eso. Eso va pasando de generación en generación, de ancestro y ancestro. Y tú escuchas en los pueblos, ven acá, compa María Caquito, ya te fuiste a poner María Caquito, viene lleno de pelo. Viene lleno de pelo, oíste tú.
1: Que viene lleno de pelo. Alfabri, respeta a Melissa, que no es. Oiga, no sea sí, así.
3: Venga, pero caballito, o sea,
0: a lo que yo me refiero, algo, no quiero decir que sea correcto.
2: Una a la vez, hombre, que no les escucho.
0: Cari, dale, perdóname, dale.
3: Ay, perdón. Que, o sea, yo lo que quiero preguntar, o sea,
1: por ¿cuánto vale una
3: generación
1: burra?
3: En generación, o sea, es que se siente diferente, lo bautizan con eso, creen que es, o sea, yo qué sé.
0: Yo tengo la respuesta, ¿va? Hay algo llamado conducta aprendida y hay algo llamado aprendizaje vicario, y es que si en este lugar, este sistema al que yo pertenezco, veo que esto es una conducta natural, normal, lo más básico y natural es que yo aprenda a naturalizar esa conducta también. Ahora, el hecho de que se naturalice no quiere decir que es correcto.
2: Que es correcto.
0: Y el hecho de que esto se haga y que se replique no quiere decir que no se puede cambiar. Es algo supremamente condenable. Por supuesto que tiene posibilidades de cambiarse, pero la respuesta es esta, aprendizaje vicario. Si veo, ejemplo, soy un niño y esto es una conversación que se da en casa y se naturaliza y no se condena como algo negativo, sino es el chiste, sino es la pendejada y todo el mundo habla de eso y es la cosa más normal del mundo. ¿Qué es lo más natural que haga un niño cuando empieza su exploración sexual?
1: Claro, sigue el ejemplo.
0: O sea, aprendizaje vicario, esto es una conducta aprendida. Todo se naturaliza, todo lo que yo veo de mi entorno lo absorbo. Ahora, que se naturalice no quiere decir que sea correcto.
1: ¿La infidelidad se hereda?
0: No. Volvemos a lo mismo, ¿no?
1: O sea, porque el niño vio al papá con varias mujeres, puede coger el ejemplo.
2: El mal ejemplo. De
1: tener varias mujeres.
0: Es que hay una diferencia entre decir heredar, porque acá ya estaríamos hablando de filogenética, es decir, como que hay algo de, dentro de mi ADN, que genera que yo haya heredado esta conducta. Y
1: por eso,
0: no
1: por eso, pero es lo que yo quiero saber, ¿la infidelidad puede ir en la genética?
0: No, jamás, jamás.
1: No, no es genética.
0: No es una conducta genética, filogenética, que se herede filogenéticamente.
2: Es una vaina aprendida por el
0: para nada, es una conducta aprendida. Y por supuesto, que se naturaliza.
1: Entonces, yo veo que esos hombres que dicen, es que yo no puedo estar con una sola mujer porque no puedo. No puedo, o sea, realmente no puedo entregarme a una sola mujer porque tengo que estar con varias o por, no sé. De pronto no es infiel, no es infiel, porque uno dice, bueno, y usted está con una y luego con... No, yo estoy con una, le termino al mes o a los dos meses y tengo la necesidad de estar con otra persona.
0: Ok.
3: Acostumbrado.
0: Doctora. Esto es complejísimo porque acá estamos hablando de un problema y el problema es no me puedo sostener en un único vínculo a lo largo del tiempo. Y ahí es donde está el problema. Pero esta creencia de que yo no puedo ser fiel o no puedo ser leal es simplemente una creencia que se configuró por las experiencias del pasado, pero eso no quiere decir,
1: es decir que la fidelidad es una decisión, más no un sentimiento.
0: Correcto, es que de hecho la fidelidad es una decisión supremamente difícil de respaldar. De hecho, tú te vas a dar cuenta que ser fiel puede llegar a ser supremamente complejo, porque sí, la vida te va a estar poniendo a prueba constantemente.
3: Y es mucho más, como dicen por ahí, la carne
0: más fácil ser infiel que ser fiel.
2: Doctora, dos preguntas.
0: Dime.
2: Usted, escuchándola, ha fantaseado con otras personas, pero usted decide ser fiel.
0: Define fantasear, es que esa palabra fantasía, es como muy fantasía, abierta.
2: Estar con otras,
3: o sea,
2: personas,
3: como que solamente te imaginar, con otras imaginar, personas.
1: Pensar, okay. Tener imaginar relaciones con otra persona.
0: Es que yo pero configuro fantasear como ya imaginar el acto sexual, así una cosa súper explícita, entonces yo diría que no. Pero por supuesto que yo sí he sentido atracción por otras personas. Hay personas que me parecen guapas, que me parecen atractivas.
1: Y esa es la decisión que uno dice, bueno, aquí no me voy a meter.
0: Tengo mi relación. Uno tiene el poder de decisión. De hecho, uno configura cómo quiere vincularse con la persona que genera esa atracción, porque uno alimenta la atracción también.
3: En sus manos está el portarse bien, el aceptar las cosas o el no hacerlas.
1: Entonces, según lo que ustedes dicen, el amor no es un sentimiento, sino una decisión.
0: El amor es la configuración de muchos elementos, ¿va? Depende de cómo tú quieras definir el amor. Yo lo voy a definir.
1: Porque el amor se transforma ya a decisión de querer estar con alguien. Uh-huh. Porque el amor ya cambió. O sea,
3: se va a acabar esta vaina.
1: El enamoramiento. Doctora. Oiga, sí, ya estamos en
3: caballo, no hay más preguntas ya.
2: Sí, sí, cierre, la última,
3: por favor.
2: Facilita, facilita, cortica, no vayan a dejar pedir.
0: Vamos, vamos.
3: Una que cortica no me deje empreñado. Como la suya.
1: Rápido, 10 segundos, 10 segundos, doctora, caballo.
2: Doctora, entonces, usted sabe que yo soy bastante fogoso. ¿Qué me recomienda a mí?
1: Consigas
0: una
1: burra.
0: Consigas una persona que tenga ese sentido sexual igual de alto a ti y los dos van a ser supremamente felices. Y las hay por montones. Mírate los comentarios de ahí de nuestro live de TikTok.
2: Bueno, las personas que de pronto deseen algo así con, bastante fogoso conmigo, que me sigan a Instagram ya rápido, caballito, castillo, ya rápido.
1: No. Caballo, por ahí. Dios. Ahorita 5 burras y ya la caballo. Bueno, Cari, mil gracias, de verdad. Ah, bueno, voy a despedirme primero por acá de Melisa. Melisa, Dios te bendiga, gracias por aceptar esta invitación.
3: Melisa, gracias.
0: Doctora, ay, ya muchísimas te seguí. Gracias, yo estoy muy feliz de haber participado en esta noche, de haberlos conocido a todos ustedes, de haber escuchado a los oyentes. Muchas gracias, Jorge, muchas gracias a todos, de verdad, me siento muy feliz de haber estado aquí esta noche.
1: Qué bueno, mi Cari hermosa, como siempre, las mujeres divinas acá de este programa, y mi Cari que siempre está ahí conectada desde Medellín. Que pase una gran noche.
3: Picos para todos, picos para todos. Yo aquí, mientras tanto, estoy ensayando. Mentira, no.
1: No, no, no. No,
3: no. Se les quiere un montón. Feliz noche, que descansen. Besos por allá, Karina Uribe, 28 en todo lado. Vaya.
1: De una. Chao, caballito. Chao, cuídese.
3: Chao, Meli.
2: Chao, chao, chao, chao, chao. Un abrazo. Besos para las niñas. Un abrazo para Urbana. Ya saben, caballito Castillo.
1: Eso. Mi nombre es Freddy, de producer, arroba soy Freddy Tropicana, para que nos sigan. Gracias por estar conectados de 8 a 12 siempre a Que No Me Duermo en Tropicana, la más bacana, bacanísima. Que pasen, por favor, una gran noche. ¿Cómo van tus redes, Melissa, ahí rápidamente?
0: Bueno, oyentes, para que me sigan rápidamente, arroba psicomelisa por TikTok, arroba psico.melisa por Instagram, y si me quieren contactar vía WhatsApp para consulta, 315-636-0747. Abracitos para todas.
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24 minutos, 6 de la mañana, 24, la más bacana de Colombia. Un abrazo para todos y cada uno de ustedes. En este nuevo día, en este nuevo despertar, en este nuevo amanecer, déjenme mandarles un saludo de bendición en este día de hoy, miércoles, sí, créala, hoy es miércoles. Miércoles, eso sí, oyentes de Tropicana, para levantarse con toda la energía.

0: para el día de hoy. 6 de la mañana, 25. Buenos días, la bendición para todos y cada uno de nuestros oyentes en todo el departamento de Córdoba y Colombia. ¿Cómo amanecí?
1: Llegó la mañana.
2: Llegó.

0: ¡Hello! ¿Cómo están? ¿Cómo amanecen?
1: Comienza, Dani, tu miércoles con la mejor energía. A mitad de la semana, Dani.
0: ¡Ay, ay, ay!
1: El ombliguito, el que todos sabemos. Lo llaman el Ecuador porque está ahí en toda la mitad de la semana. La clave es recordar que cada día trae nuevas oportunidades, Dani. Así que feliz miércoles. A mitad de semana, recuerda, lo mejor aún está por venir. ¡Miércoles! Enfoque y actitud para este día importantísimo. Ya vamos a estar con todas las noticias. Vamos a estar con las novedades discográficas, lo que ha ocurrido en materia musical y también lo que ha ocurrido en lo que tiene que ver a las noticias judiciales, noticias sociales, noticias de servicio, noticia positiva, aquí en la más bacana, Tropicana, Dani.
0: ¿Cómo amaneció Montería? Déjeme mandarle un abrazo a todos y a cada uno de ustedes en este nuevo día, en este nuevo amanecer. Oyentes, se vienen los eventos más esperados del 2026. Uno de ellos, ¿cuánto falta para la primera vuelta, oyentes de Tropicana? ¿Cuánto falta,
1: Dani, para que llegue el 31 de mayo?
0: Mire, faltan exactamente 11 días para que llegue las elecciones presidenciales. La primera vuelta, ¿oyó?
1: La primera fase de esta...
0: Sí, señor.
1: De estas elecciones 2026 en Colombia.
0: No logremos escoger presidente este 31 de mayo. Nos iremos a una segunda vuelta que será por allá el 21 de junio.
1: De junio.
0: Es decir, en 32 días.
1: Ajá.
0: Eso es lo que falta entonces para esa primera vuelta.
1: Ajá.
0: Eso es lo que falta para esa primera vuelta. 11 días exactamente. 11 días, mis oyentes de Tropicana, es lo que falta. Mire, ¿cuánto falta para que comience la Copa Mundo, Álvaro Payares?
1: ¿Cuánto falta, Dani, para que comience esa Copa de Oro? La Copa Mundo.
0: Déjeme decirle que exactamente...
1: Faltan pocos días.
0: Oyentes de Tropicana, ¿sabe cuánto falta para que comience, oyentes, la Copa Mundo?
1: Sí, señor.
0: Faltan 22 días.
1: Ya eso está cerquita.
0: Está aquí a bocajarra.
1: Ya está cerquita, ya, eso está aquí mismo. Para
0: pero
1: disfrutar de la redonda.
0: ¿Cuánto falta para que se acabe este año?
1: ¿Cuánto falta, Dani?
0: Faltan 225 días para que se acabe el año 2026. Ya, nosotros siempre tenemos el conteo absolutamente de todo para que hoy entre Tropicana usted se vaya ahí como que ilustrando acerca
1: claro.
0: de todo lo que pasa, lo que va a pasar. Y justamente te lo decimos aquí en Tropicana, la más bacana de Colombia. Los hechos más importantes con los que hoy se levanta la capital, Álvaro Payares. Una de las noticias más relevantes de este día, para que la gente esté ahí, además de que esté bien ilustrada cuánto falta el conteo regresivo de cada una de las fiestas que se van a vivir justamente en este año 2026. También que se entere de qué está pasando en sus vidas.
1: Hay una noticia de información de servicio, Dani. Hoy, 8 de los 30 municipios de Córdoba estarán sin servicio de energía eléctrica.
0: Oh, ¿cómo va a ser?
1: Se trata de Montería, Chinú, Moñitos, Lorica, San Carlos, Planeta Rica,

0: mañana de estas zonas iniciarán a las 6:30 de la mañana. Ya comenzaron a partir de hoy, ya mismo. Y en otras ciudades, ajá, a las 7:30.
1: Ahora sí.
0: A las 6:30, ya son las 6:30.
1: Son las 6:30. ¿Y sí, ahora se iba?
0: A las 6:30 comenzará en algunos municipios, oh, y en otros a las 7:30 de la mañana.
1: No puede ser.
0: Según lo reporta Afinia.
1: Estás escuchando, José Polo, no vas a tener luz en el día de hoy, energía, servicio eléctrico. Cuéntame, si en Valencia ya se fue o no se fue.
0: Y todo estaría para... todo estaría dispuesto también, Dani, para la versión número 49 del Festival Nacional del Porro en San Pelayo, Córdoba, donde la administración municipal informó que debido a los impactos del frente frío hubo una reducción en las bandas participantes, 19 en total. Sin embargo, destacó que departamentos como Córdoba, Atlántico, Magdalena, Antioquia y Cundinamarca tendrán representación en el evento que se realizará del 25 al 28 de junio del año 2026. En información de servicio, así que ya sabe, 8 de los 30 municipios de Córdoba estarán sin servicio de energía eléctrica a partir de ya. Montería, Chinú, Moñito, repito, Lorica, San Carlos, Planeta Rica, Valencia y Tierra Alta a partir de las 6:30. Ya me imagino que comenzó, y otros a partir de las 7:30.
1: Bueno, para que estén ahí muy bien informados entonces de todo lo que pasa, oyentes. Todo lo tenemos aquí en la más bacana de Colombia. Y escuche, oyente, porque uno de los datos más importantes que tiene que ver con las tendencias que marca el mundo para el día de hoy, justamente, tiene que ver con la alerta de salud internacional. Estamos hablando, pues, del continente africano, la República Democrática del Congo, que a propósito, Álvaro Payares, será uno... de los países que estará en el grupo de Colombia hablando futbolísticamente. La República Democrática del Congo se encuentra en el centro de atención global mientras intensifica las medidas de emergencia para contener el brote de ébola, pues, en este país, la cual deja ya más de 130 víctimas fatales. Es lo que se comenta, lo que se dice, lo que hay como noticia. Dani, se lo contamos a esta hora de la mañana aquí en Cómo Amaneció Montería, oyentes. Hoy es 20 de mayo. Y hoy 20 de mayo hay también unas efemérides que contarle. Pero antes, Álvaro Payares, claro, siga usted con más datos importantes de cómo amanece esta bendita capital.
0: Mire, Dani, le tengo que contar una noticia bastante importante. A ver. A nivel nacional, Dani, a nivel nacional, recuperaron el cuerpo de la desaparecida Yulisa, ¿no? Oh. En un sector, un paraje de Cundinamarca en el día de ayer. Así que hay personas, dos personas capturadas porque el carro fue abandonado donde la llevaban, sí, y la dejaron, el carro lo detuvieron por allá cerquita de Cúcuta, casi en la frontera con Venezuela. Hay dos personas capturadas. Al parecer estarán implicadas en este asesinato, cuando ella se realizaba una práctica de cirugía estética. Impresionante esto, ¿no?
1: Impresionante. ¿Mm? Impresionante.
0: Al parecer las personas son de origen extranjero.
1: Venezolano. Oyentes, son los datos más importantes con los que hoy se levanta esta capital. Y escuche, vergüenza con nuestra gente y los turistas.
0: ¿Qué pasó,
1: Dani? Zuleta Bechara denuncia el abandono de la vía del acceso a Lorica. Mucha atención, porque en un video del estado actual de la vía de acceso a Lorica, le bastó al gobernador de Córdoba, Erasmo Zuleta, para poder lanzar una denuncia pública contra el gobierno nacional. Ajá. El mandatario calificó el estado de esa carretera como una vergüenza para los habitantes del departamento de Córdoba y para los turistas, pues, que llegan al único municipio de Córdoba declarado patrimonio nacional. La vía es de carácter nacional y su mantenimiento corresponde al Instituto Nacional de Vías, es decir, INVÍAS, y al Ministerio de Transporte. Sin embargo, según Zuleta Bechara, durante 4 años del gobierno Gustavo Petro, no ejecutó ninguna obra de fondo en esa ni en otra.

0: vías estratégicas del departamento. Lo único comprometido, advirtió, es un tramo menor, digamos que advirtió, es un tramo menor financiado con vigencias futuras. A ese abandono se le suma la salida de la concesión Ruta al Mar, proyecto que conecta 4 departamentos del país y deja obras inconclusas en el territorio cordobés. El gobernador alertó que los cordobeses aún no saben qué pasará con ese corredor vial.
1: ¿Qué tal?
0: Gobernador, si le gusta tirar la habitación. 6 de la mañana, 35 minutos. 6 de la mañana, 35. Buenos días. Así despierta Montería. Datos importantes de cómo despierta la capital, Álvaro Payares.
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1: Comenzó entrega masiva de ayudas para familias afectadas, Dani, por el frente frío. Miles de familias afectadas por las fuertes lluvias y emergencias causadas por el reciente frente frío comenzaron a recibir ayudas. Fondo para la reparación lidera Alianza Empresarial en 5 ciudades para indemnizar a víctimas. Montería fue escenario del primer foro empresarial, Dani, por la reparación integral, una iniciativa nacional impulsada por el Fondo para la Reparación de Víctimas.
0: Bueno, mire, mucha atención, 6 de la mañana, 36 minutos, capturan en Montería a un hombre que abusó sexualmente de su hijastra de 9 años en el barrio El Alivio, Álvaro Payares. Ajá. Un sujeto de 41 años, un viejazo, fue detenido en el barrio El Dorado por orden judicial tras una investigación que estableció su presunta responsabilidad en reiterados abusos contra la menor de 9 años.
1: Mire, campesinos reclaman frente a la ANT la entrega de tierras en Martinica. Campesinos provenientes de Montería y varios municipios de Córdoba permanecen concentrados a las afueras de la sede de la Agencia Nacional de Tierra. Siguen presionando porque les han incumplido con la entrega de estos terrenos.
0: Bueno, son las 6 de la mañana, 37 minutos. Mucha atención. Póngale oído porque un hombre murió en un accidente el día de ayer martes.
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0: Mire, un hombre que viajaba en motocicleta murió el día de ayer martes 19 de mayo en la tarde, luego de protagonizar un choque con otro vehículo en el sector Los Manguitos, sobre la carretera que unía a Planeta Rica con el municipio de Buenavista, en el departamento de Córdoba, según las primeras versiones. La víctima hacía parte de una caravana de motociclistas que había salido desde el municipio de Caucasia, departamento de Antioquia. Las circunstancias exactamente en las que se produjo la colisión están siendo investigadas por las autoridades, quienes trabajan para poder establecer qué desencadenó el impacto contra el otro vehículo que circulaba por la vía. El golpe fue tan, pero tan letal que el conductor cayó sobre el asfalto con heridas de extrema gravedad. Personas que se encontraban en el lugar acudieron de inmediato a socorrerlo mientras llegaban los organismos de emergencia, pero los esfuerzos resultaron insuficientes. El motociclista no sobrevivió a las lesiones y murió en el sitio del accidente.
1: Y también, Dani, capturan a un hombre que aparentemente robaba tubos de cobre de un aire acondicionado aquí en la ciudad de Montería. Según el reporte oficial, la policía llegaron al lugar tras ser informados por la central de radio sobre un sujeto que presuntamente estaba robando cables dentro de una propiedad aquí en la ciudad de Montería. Eso ya es como el pan de cada día. Entran a las casas, entran a las empresas y se roban los cables de cobre, porque eso tiene un valor importante.
0: Con las tapas de alcantarilla también eso era el mismo cuento.
1: La rápida reacción de la policía permitió frustrar un presunto hurto en el norte de Montería y capturar en flagrancia a un hombre señalado de sustraer elementos de un inmueble del sector. El procedimiento fue adelantado por uniformados de la estación de la policía del norte luego de recibir una alerta ciudadana sobre movimientos sospechosos en un local comercial.
0: Bueno, son las 6 de la mañana con 40 minutos. Otro de los datos importantes con lo que hoy despierta esta capital, oyentes, justo, pues se tiene que ver con la actividad física,
1: Dani,
0: que gana terreno aquí en Montería.
1: ¿La
0: porque
1: qué?
0: La actividad física, es decir, el deporte.
1: Ah, el deporte.
0: Sigue ganando terreno. ¿Debido a qué? A que es la mejor herramienta para combatir la depresión y la ansiedad. Son dos factores clave que combate justamente estar bien atléticamente. Yo, claro, físicamente antes era activo, ya debido al camello, ahí se está filtrando algo.
1: ¿Será
0: debido al trabajo?
1: ¿Será la edad?
0: Eso
1: la edad.
0: No es la edad, porque
1: está, o sea, joven.
0: No, estoy pollito, está bien.
1: Está ligeramente joven.
0: Ligeramente joven, no estoy joven. No me gusta esa palabra, ligeramente joven. Estoy joven. Mire, como brillante, una espectacular.
1: Reluciente de juventud.
0: Radiante, o sea, joven.
1: ¿Cierto? Fresco, una cara fresca.
0: Pero le voy a decir que yo no aguanto un trote.
1: No, y gracias también a las organizaciones, a los directivos que manejan esto en la cuestión de deporte y que impulsan, que apoyan la actividad deportiva en nuestro departamento y sobre todo aquí en la ciudad de Montería, por parte de las autoridades de la administración pública, que también le ha metido mano fuerte, ha apoyado este tipo de deporte, lo que es el atletismo, el ciclismo, el patinaje también.
0: Entre otras cosas,
1: el béisbol.
0: Yo creo que ese ha sido uno de los puntos más altos entre la alcaldía y la gobernación, ¿no?
1: Claro.
0: El impulso de actividades deportivas y todos los eventos que se han vivido justamente en esta administración. Estoy hablando de administración, gobernación y alcaldía, porque en conjunto, ¿cierto? Aliados han hecho actividades muy importantes justamente aquí en nuestra ciudad. Eventos de ciclismo, ante todo, ¿no?
1: Sí, algo histórico, algo que no se había visto en la ciudad de Montería y que ellos han tomado la iniciativa.
0: Deportivamente 10 de 10.
1: Claro, para traer y realizar este tipo de eventos macro donde reúne a cada uno de los deportistas, no solamente nacionales, sino internacionales. Y a mí me parece algo que resaltar este tipo de actividades y de iniciativas que apoya la administración, tanto departamental como municipal. Aquellos organismos que tengan que ver, hay que impulsar el deporte, porque hacer deporte, impulsar el deporte, es contribuir, Dani, a la paz y al bienestar de cada uno de los cordobeses y cada uno de los ciudadanos de la ciudad de Montería.
0: Esta administración va hasta el 2027.
1: ¿Qué clase? La gobernación.
0: Alcaldía.
1: Sí, sí, claro. ¿Cierto? Ya el otro año,
0: por ahí en octubre estamos otra vez rayando cara.
1: Otra vez. Metido en elecciones.
0: Otra vez escuchando ese montón de garretas. 6:43 a.m. Álvaro Payares, un día como hoy en Colombia.
1: ¿Qué pasó, Dani?
0: Se celebra el Día del Psicólogo. Claro que sí, un día como hoy en nuestro país se celebra el Día del Psicólogo. Es una efeméride importante que le compartimos, oyentes, justamente a esta hora de la mañana. Efemérides importantes en nuestro país. Mire, Día del Psicólogo en Colombia, cada 20 de mayo se exalta pues la labor de los profesionales de la salud mental en el país. Ojo, dato importante, los psicólogos, psicólogas, son importantes para la salud mental de este país llamado Colombia. La fecha se fijó en conmemoración a la creación del Instituto de Psicología Aplicada de la Universidad Nacional de Colombia en el año 1947, un hito que le dio inicio formal a la formación de universitarias, universitarios en esta disciplina en el territorio colombiano.
1: Oiga, Dani, ahora sí, que usted menciona psicólogo, Día del Psicólogo, saludo para todos esos profesionales de la salud mental y que orientan. Correcto. Ahora, hay que tener en cuenta y presente algo, hay que tenerlo bien claro, Dani.
0: A ver.
1: Hay una gran diferencia, mucha gente confunde psicólogos con psiquiatras.
0: No, diferente, ¿no?
1: Son totalmente diferentes. ¿A qué se dedica? ¿Cuál es la función de un psicólogo?
0: ¿Cuál es la función de un psicólogo?
1: Sí. ¿A qué se dedica el psicólogo?
0: Escucho.
1: Ellos tienen que ver mucho con la parte cognitiva, del conocimiento, de la emoción, del comportamiento de las personas, ¿no? Sí. Mientras que el psiquiatra te medica, es un médico.
0: Ah, es un médico.
1: Es okay. Un médico. Ya. O sea, cuando el psicólogo no puede, dice, no, lo envía donde el psiquiatra.
0: Está más loco.
1: La cuestión es mental.
0: Tú estás locazo y medio, vamos a poner el psiquiatra.
1: Así es. Es que el psiquiatra es un médico también, pero ya con una especialidad muy, muy particular. Entonces, el psicólogo es totalmente diferente al médico. Psicólogo con formación en salud mental. Y el psiquiatra que ya enfoca la parte, una parte más profunda, parte de medicar.
0: Medicar, ok.
1: Medicar. El tratamiento ya más profundo y de salud mental de la persona. Cuando tiene algunos traumas impulsivos, traumas también. De emociones, ahí ya esa parte la toma y la enfoca el psicólogo de comportamiento.
0: Bueno, son las 6 de la mañana, 47, y un día como hoy en
1: ¿qué pasa,
0: Colombia
1: Dani?
0: Y en el mundo se celebra el Día Mundial de las Abejas.
1: ¿Abejas?
0: ¿Abejas esas que pican?
1: De esas que producen miel.
0: Esa misma.
1: Esa miel es rica.
0: Riquísima. Pero si la coge usted natural, algo chévere, pero entonces hay unos que la venden y quieren echarle agua.
1: No, han querido acabar con esas abejas africanizadas que llaman.
0: Pues mire, y lo importante que son las abejas
1: dentro del ecosistema, claro que sí.
0: Para poder sostener el planeta Tierra, ¿no?
1: Claro. Por eso la naturaleza es tan sabia, Dan. Que todo lo que existe es porque debe existir.
0: Claro que sí. O sea, no está porque.
1: No está por demás.
0: Porque
1: es porque
0: sí, es correcto.
1: Debe existir.
0: Por lo
1: su
0: más
1: naturaleza,
0: mínimo que sea el insecto.
1: Su creación natural es por algo. No, eso no viene porque. El ser humano.
0: No, porque sí. No. Mire, las abejas, Álvaro Payares.
1: Sí.
0: Son los animales más laboriosos, la que más labor tienen en este planeta Tierra, y con su trabajo benefician a las personas, al medio ambiente y a la naturaleza. Al transportar el polen de una flor a otra, eso quiere decir consigue que haya una variedad de frutas. O sea,
1: claro que sí.
0: Gracias a ellas existen variedades de fruta en nuestro planeta Tierra, porque llevan polen de una flor a otra y eso permite que haya variedad.
1: Claro.
0: Vea lo importante que es. Y escuche, también permiten de que haya variedad en verdura, semillas increíbles además, y que además pues permiten que las cosechas sean mejor. Gracias a ellas permiten que las cosechas tengan mejor calidad, contribuyendo así a la seguridad alimentaria y a la nutrición. Y no digamos de la reproducción de miel, cera y otros deliciosos productos, además nutritivos para las personas. O sea, lo importante que son las abejas en el mundo, y usted ve un panal de abejas y enseguida quiere tirarle humo. Usted ve un panal de abejas y de una quiere acabarse.
1: Sí, señor. Dale, un cuento aquí rapidito ahora que usted está hablando de los animales.
0: A ver.
1: ¿Qué le dice una gallina deprimida a otra?
0: ¿Qué le dice?
1: Ajá.
0: No sé, ni la más mínima.
1: Necesitamos idea. Apoyo.
0: Necesitamos apoyo. Bueno, entonces, oyentes, si se encuentra una abeja en el día de hoy, dígale: abejita, ven acá, feliz día.
1: Feliz día, abejita.
0: Feliz día, abejita.
1: ¿Cómo amaneces?
0: ¿Cómo amaneciste? ¿Tienes mielcita por ahí? Regálame un poquito. 6:50 en la más bacana de Colombia. Y ya le decía, oyente, que falta pero poco para que comience a robar la pelota. Dale. En el Estadio Azteca en México.
1: No me ha dicho a cómo amaneció el dólar hoy, Dani. Oh. ¿Qué pasa, Dani? ¿Cómo está? ¿Bajó, subió, se mantiene el dólar? ¿Cuál es la tendencia de esta banda, de esta bolsa?
0: Bueno, mire, mucha atención, oyentes de la bacana de Colombia, porque el dólar hoy nos indica la tasa representativa del mercado, que el dólar amaneció en Colombia a 3,796 pesos con 87 centavos. Álvaro Payares.
1: Uy, la banda que nunca baja.
0: Pero Dani, ¿cuál es la que nunca baja?
1: La que siempre está arriba.
0: ¿Cuál, Dani, es la que está arriba?
1: Se mantiene siempre arriba como la espuma.
0: A ver, ¿cuál es la banda que siempre se mantiene arriba como la espuma?
1: La super banda de Ayapel.
0: Oh,
1: esa está en Ayapel, allá tocó un cuñado mío.
0: ¿Sí?
1: Sí, señor, era el músico mayor.
0: ¿Cuál es el músico mayor? El que tienen como...
1: Es el que dirige, prácticamente, el que coordina toda la banda cuando el director no está.
0: Ah, ok.
1: Él es el encargado, es como el director artístico, el que organiza, el que tiene todo preparado, al que le dan a veces el botice. Al izquierdo.
3: Ese era un muchacho, mira aquí lo que...
1: La banda, superbanda de...
3: Lo que el patrón mandó.
1: Ayapel, nunca baja, siempre está arriba esa superbanda.
3: Dice, mira, aquí lo que el patrón mandó fue 2 garrafas y 100 barros a cada uno.
0: Pero qué va, qué va.
3: No, el patrón mandó 2 garrafas y 100 barros a cada uno.
0: Ahí viene, director, eso.
1: Mire,
0: que se
1: luce, no lo veo. Dani, ¿cuál es la música favorita del tomate?
0: La salsa.
1: ¡Uy, Dani, le pegaste! La salsa. Me colchaste, me colchaste.
0: Papi, ay, tú sabes que yo siempre ando en la nota.
3: Siempre ando en la nota, nene.
0: Oye, 6:53, déjeme saludar a todos los conductores, a todos los taxistas a esta hora de la mañana, a los que están ahí en el puesto de guardia, a los que están ahí en la estación de servicio ya, a todos y a cada uno de sus operarios. Yo creo que eso es uno de los negocios que más rentabilidad tiene, ¿no? Una estación de servicio, Álvaro Payares.
1: ¿Cómo?
0: Yo digo que una estación de servicio es uno de los negocios que más rentabilidad tiene.
1: Sí, señor.
0: Oye, quedamos con la tarea de buscar cuántas estaciones de gasolina hay aquí en Montería.
1: La persona que tenga esa estadística, esos datos, puede llamarnos aquí a...
0: Es correcto.
1: O mandarnos el informe detalladito ahí, cuántas estaciones de gasolina tiene la ciudad de Montería. Yo sé que son muchísimas.
0: Bastante. Hágase esa tarea, hágase ese conteo. Oyente de Tropicana nos dice, ¿cuántas estaciones de gasolina hay aquí en Montería? A todo y a cada uno de sus operarios, buenos días. Oye, el que amanece en el parqueadero, buenos días. El que está allá ahí en el puesto de frito, buenos días. A la doña que está ahí en el machetico, buenos días. La que está en el restaurante, buenos días.
1: Oye, señora, Dani, ¿cómo amanece? A propósito, ahora que usted habla de machetico y de frito y de vaina.
0: Ajá.
1: Me acordé del Gordiflow. Oye, mire, usted sabe la entrada de las vacas. Aquí. La glorieta de las vacas, que
0: sí,
1: llaman.
0: Claro.
1: Bueno, ahí se estacionan unas ventas ambulantes. De chorizo. Ah, de frito.
0: Yo el otro día le dije a la. Y usted ha caminado por ahí tipo 6:00 p.m.
1: Sí, sí.
0: oreja de puerco, jocico.
1: Eso está bien, pero hay que saberse ubicar, Dani. Mira, esa es una entrada que está muy peligrosa.
0: Okay. Te vas a darle juguete.
1: Sí. No, no, o sea, voy a hacer una crítica constructiva a ver si mejoramos. O sea, no es con el propósito.
0: ¿El problema es en la tarde o en la mañana?
1: O sea, se está corriendo un peligro, un alto riesgo, porque ellos se ubican en esa parte. Y usted sabe que cuando usted viene por la 29, parece que fuera a cruzar derecho. Esa es una vía.
0: Ok.
1: Lo que hace es que está un poco destapada y ellos se ubican en esa parte. O sea, estoy alertando esto. El día que venga un loco de eso que uno llama y que no coja la curva y se vaya derecho.
0: Ah, ¿te sabes? Es la recta que está.
1: La recta que está destapada. Están corriendo un riesgo. Ahí se cuadran, tienen todo eso invadido. Esa parte que es como un una pequeña plazoletica, pero sí, a la vez, usted cuando viene derecho mira como si fuera una calle.
0: Es una vía, prácticamente.
1: Y es altamente peligrosa porque ellos se ubican en ese sector. Sábado, domingo, fin, prácticamente todos los días. Entonces, para que tengan en cuenta
0: ese
1: detalle ahí en esa parte, que está muy peligroso.
0: Claro, pues.
1: Yo se lo digo porque yo vengo ese en la bicicleta y miro cuando voy a practicar.
0: Un espectáculo, nene.
1: No, yo sé que a usted le gusta el frito, pero tampoco.
0: En la tarde, unos chinchullos.
1: Hay que arriesgarse de esa forma.
0: En la tarde, unas orejas de puerco bien picadas, nene. Unos hocicos, una lengua, nene. Dios mío. En la tarde, así que tú le digas, doña, regáleme 5,000 de chinchullo, me las deja un poquito quemada. No la quiero con papa, la quiero con yuca. Me le da un toquecito de limón y por favor un tricito de picante, doña. Qué cosa lo más lindo, doña. Usted no sabe que usted va a ver así el plato y así estén los dos huecos esos así de los hocicos de cuerpo. Hola.
1: Si un caballo blanco.
0: Ajá,
1: entra un río negro.
0: Álvaro, chistes.
1: Si un caballo blanco entra a un río negro, ¿cómo sale? ¿De qué color?
0: Como si un caballo blanco entra a un río negro.
1: ¿Cómo sale?
0: ¿De qué color sale? Tiene que salir blanco.
1: Mojado.
0: Esos chistes están bastante delgaditos, pero bueno, se los
1: pero
0: voy a aceptar.
1: Pero tienen una esencia.
0: ¿Sabe por qué se los voy a aceptar? Porque me pone a participar, ¿cierto? O sea, son compartidos los chistes.
1: ¿De qué color era el caballo?
0: Blanco de Simón Bolívar.
1: De Cristóbal Colón.
0: No, porque Cristóbal Colón nunca tuvo caballo.
1: Ay, ¿qué estuvo?
0: El barco.
1: ¿Tuvo fue barco?
0: Sí.
1: Él vino aquí con la niña, la pinta y la Santa María.
0: ¿De qué color era el caballo blanco de Cristóbal Colón?
1: Sí. Hay gente que, o sea, por intuición enseguida se la coge el vuelo. Hay otros que, ¡boom!, la pasa. ¿Qué es lo primero que usted se seca antes de salir del baño? Después que sale del baño. Lo primero que seca es cuando sale del baño.
0: El agua.
1: Ya, pues, se la había dicho. Voy a parar ahí porque usted me está
0: escuchando. Lo tengo corchado. Son las 6 de la mañana, 58 minutos. Partido para hoy, oyentes. Mire qué partidos hay para Copa Libertadores. ¿Cómo le fue a los equipos colombianos el día de ayer? Bueno, déjeme decirle.
1: ¿Con qué se toma la foto un pez, Dani?
0: ¿Con qué se toma la foto un pez?
1: Sí.
0: ¿Con qué se toma la foto un pez?
1: Sí, señor.
4: Con un camarón.
0: Uy, está malo, malísimo.
1: Camarón.
0: Bueno, mire, ¿cómo le fue a los equipos colombianos ayer en Copa Libertadores, Álvaro Payares?
1: ¿Cómo le fue, Dani?
0: Mire, Tolima perdió 3-0 contra Coquimbo de Chile.
1: Ajá.
0: Santa Fe le ganó 2-1 a Platense.
1: Sí, señor.
0: Mientras tanto, oyentes de Tropicana, que Millonarios empató 1-1 con Sao Paulo. Y América de Cali empató 1-1 con Tigre. Es decir, que la cosa ayer estuvo
1: delgadita.
0: No tan chévere para
1: delgadita, ver. Delgadita.
0: Sí, bastante delgadita. Y hoy hay Copa
1: bastante
0: Colombia.
1: Live.
0: Hoy es la
1: ¡qué
0: final
1: partido,
0: también!
1: ¡Partido, Dani!
0: Mire, hoy es la final de la Europa League, el Friburgo con el Aston Villa. Y también, oyentes de Tropicana, hay partidos de Copa Libertadores porque hoy juega el Junior de Barranquilla con el Sporting Cristal. Pero también juega Independiente Medellín contra el Cusco de Perú. Hay un montón de partidos interesantes para ver en el día de hoy. Hay participación colombiana. Esto se sigue poniendo chévere, bonito, hermoso, divino. Y recuerde, oyentes, que el día 26, si no estoy mal, si Néstor Lorenzo no sale con una locura, se estaría entregando la lista definitiva de los 26 jugadores que irían al Mundial obligatoriamente. Tres de ellos tienen que ser arqueros.
1: Dani, anímate, porque cuando estés triste te doy un consejo, Dani.
0: A ver, ¿cuál es?
1: Abraza un zapato.
0: ¿A qué?
1: Para que consuele. Pero consuela, zapato consuela.
0: ¿Dónde van a ver? ¿Y quién le está dirigiendo los chistes?
1: Usted sabe que para eso estamos escuchando y cada vez buscando.
0: ¿Quién le está libreteando los chistes? Porque va a tener que cambiar de director.
1: Dani, usted no sabe que un pez quería ser locutor.
0: Y se ahogó. Salió al aire y se ahogó.
1: Se ahogó. Ya, cuando salió al aire se ahogó.
0: Lo estoy diciendo, O sea, tiene que cambiar de director de orquesta porque no está sonando bien el bombandín.
1: Bueno, el trombón.
0: El trombón es
1: el trombón, bom, bom, bum, bom, bom, bum.
0: Bueno, oyentes, son los datos más importantes de cómo amanece.
1: Oye, déjeme saludar, Dani, a la gente de el Hospital San Jerónimo de la ciudad de Montería.
0: Sí.
1: A los enfermeros, a los médicos de cada una de las IPS también, que se están portando bien. No ha ido como más que, ¿no?
0: ¿Será?
1: ¿Será que usted no ha ido? Usted no se ha enfermado, no nos hemos enfermado.
0: De cosas y gracias a Dios decirle hoy.
1: Pero no ha ido así como tanto. Ah, no. Parece que se está como normalizando la cuestión. ¿Será, Dani? No ha ido como queja, no ha ido tanto rumor. Vamos a esperar. O sea, lo importante es que todo esto se solucione, porque es la salud lo más importante. Imagínense. Y la responsabilidad es de las del sistema de salud en Colombia, de las hospitales, de las EPS, de las IPS y de cada una de estas instituciones que son tan cruciales cuando tú estés enfermo.
0: Aquí hay dos temas que si se logran organizar y arreglar, no vamos a tener el mejor sistema de salud del mundo, pero digamos que va a haber satisfacción. Y uno de ellos, o dos de ellos son, uno, la entrega de medicamentos. Es uno de los problemas más grandes que tiene la salud colombiana. Y dos, la atención en urgencia. ¿Oye? O sea, si logran atender esos dos pequeños problemas, o sea, logran ahí organizar esos pequeños vacíos y son donde más recaen las quejas de los usuarios en Colombia, yo creo que no lo vamos a tener de manera excelente, o no vamos a decir ¡ey! Ya cambió el sistema de salud en Colombia. No, tampoco vamos a, pero sí, digamos que va a haber menos quejas acerca de la salud en nuestro país. Son dos pequeños, gravísimos vacíos que tiene la salud de este país. La entrega de ese bendito medicamento y esa bendita atención en urgencia que es nefasta en toda y cada una de las clínicas. Aquí no me vengan a decir que atienden con urgencia, atienden cuando les da la gana. 7:03 a.m, buenos días, es Tropicana, la más bacana de Colombia. Si a usted le gusta el fútbol, déjeme decirle que hoy hay fútbol por cantidades. Antes de irme, oyente de Tropicana, a la pausa. Sí, antes de irme a la pausa. Oye, a propósito, tengo salida hoy hay remoto.
1: ¿Tiene remoto hoy?
0: Sí. Creo que vamos a estar en Ciénaga de Oro, si no estoy mal.
1: Uy, Dani, ¿por qué brega tan lejos?
0: No sé. 7:04 a.m. A esta hora va a darle paso a
1: Giovanni.
0: Giovanni Castro, para que nos entregue la información deportiva antes de irnos a la pausa de comerciales. Giovanni, buenos días.
4: Hola. Información deportiva aquí en Tropicana, una del fútbol de Europa. especialmente de Inglaterra, porque el campeón es el Arsenal al empatar el equipo del Manchester City ante el Bond. Esto le ha servido para que el equipo londinense, después de 22 años, se consagre nuevamente campeón a nivel local. Arsenal también jugará la final de la Champions contra el PSG el día sábado 30. En Copa Libertadores, Coquimbo Unido de Chile derrotó 3-0 al Deportes Tolima, mientras que Santa Fe le ganó a Platense 2-1. Los goles del equipo del Santa Fe de Iván Escarpeta y de Hugo Rodallega. Y hoy en Cartagena, Estadio Jaime Morón, en el precioso horario de las 9 de la noche, quinta fecha para el Junior en Copa Libertadores, enfrentando al Sporting Cristal de El Perú. Y bueno, Junior que ya no tiene opciones de avanzar a la siguiente fase de esta Copa Libertadores, le va a apuntar a un triunfo para tener posibilidad de seguir en torneo de la Copa Sudamericana. Mientras tanto, estos son los jugadores que tiene el Junior disponibles para hoy: los arqueros Silveira y Martínez, los defensas Herrera, Rivera, Pestaña, Suárez, Davia y Guerrero, los volantes Harold Rivera, Yará, Ríos, Pérez, Canenson, Canchimbo, Rivas, Esmal, Masha, Barrios, Ángel y Castrillón, y los atacantes Paiva, Muriel, Teo y Vaca. 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

0: 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En Tropicana son las...
1: ¡Ey! En la más bacana de Colombia son las 7 de la mañana, 6 minutos, 7, 6.
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1: ¡Ey! Es la más bacana, son las 7 de la mañana, 7 minutos, 7, buenos días.
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0: queridos oyentes de Tropicana, la más bacana, es hora. Sí, es hora de sentirse en paz. En Tropicana son las... En Tropicana, 8:46.
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0: 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En Tropicana, 8:47.
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3: Son las 9 de la mañana. 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
2: 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Son las 10 de la mañana.

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1: Oyente de televisora más bacana de todo Colombia, un abrazo súper especial para todo y cada uno de ustedes en esta muy buena mañana, mañana deliciosa, mañana rica, mañana para compartir, por supuesto, con todo y cada uno de nuestros oyentes, amantes de la buena información. Y déjeme decirle que hoy estamos exactamente en el municipio de Ciénaga de Oro con Tropicana 1020 en tu radio, la capital mundial del casabe, ¿no? Un pueblo tradicionalmente conocido por su tradición religiosa. 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
1: Bueno, 10 de la mañana con 40 minutos, mis oyentes de La Bacana de Colombia. 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

0: mis oyentes de Tropicana, la más bacana, es hora. Sí, es hora de sentirse en paz. En Tropicana son las... En la más bacana, 10:51. 10:51.
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0: 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En tu Tropicana 10:52. 10:52.
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0: En la más bacana, 10:53.
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1: Bueno, 11 de la mañana con 24 minutos, mis oyentes de La Bacana de Colombia. 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
1: 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Esto aquí, está apenas melo. 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

0: oyentes de Tropicana, la más bacana, es hora. Sí, es hora de sentirse en paz. En Tropicana son las... En Tropicana, 11.52. 11.52.
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0: En Tropicana, 11.53. 11.53.
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3: 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Son las 12 del mediodía. 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

0: mis oyentes de Tropicana, la más bacana. Es hora. Sí, es hora de sentirse en paz. En Tropicana son las... En Tropicana, 12.50. 12.50.
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0: 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En tu Tropicana 12.51. 12.51.
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0: En Tropicana, 12.53.
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0: es la 1 de la tarde. 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
1: 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Sí, es hora de sentirse en paz. En Tropicana son las 1:53 PM. 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
1: En Tropicana, 1:54.
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1: 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Son las 2 de la tarde. 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

0: mis oyentes de Tropicana, la más bacana. Es hora. Sí, es hora de sentirse en paz. En Tropicana son las... En Tropicana, la más bacana, 2:48.
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0: 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En Tropicana, la más bacana, 2:49. 2:49.
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0: En Tropicana, 2:50. 2:50.
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3: En Tropicana, la más bacana, 3.54.
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2: Son las 4 de la tarde. 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
0: 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En Tropicana son las... En Tropicana, 4:51. 4:51.
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0: 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En Tropicana, la más bacana, 4:52.
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1: Mis oyentes de Tropicana, la más bacana, es hora. Sí, es hora de sentirse en paz. En Tropicana son las... En Tropicana, 5:52.
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1: 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En Tropicana 657.
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1: Mis oyentes de Tropicana, la más bacana, es hora. Sí, es hora de sentirse en paz. En Tropicana son las... En tu Tropicana 658.
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1: Mis oyentes de Tropicana, la más bacana, es hora. Sí, es hora de sentirse en paz. En Tropicana son las... En tu Tropicana 658.
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0: 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Son las 7 de la noche. 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